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0: 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La presidenta de la República, Keiko Fujimori, exhortó al Congreso a acelerar el debate sobre este pedido de facultades legislativas presentadas por su gobierno. Enfatizó en que es de suma importancia atenderlas, sobre todo por temas importantes como la inseguridad ciudadana, el fenómeno El Niño y también la modernización del Estado. La presidenta rechazó las críticas sobre una supuesta hegemonía en el Parlamento al precisar que su bancada oficialista no cuenta con mayoría en ninguna de las dos cámaras. Finalmente defendió el trabajo del Ejecutivo, señalando que lograron presentar la propuesta en solo 30 días tras una rápida revisión del gabinete. Además, la presidenta Keiko Fujimori participó en el aniversario de la Defensoría del Pueblo número 30. Durante su discurso, ella reafirmó la autonomía de la Defensoría. Además, enfatizó que la entidad debe ser aliada al gobierno. Escuchemos.
1: La Defensoría del Pueblo. 30 años no representan solamente un paso del tiempo. Representan miles de ciudadanos escuchados, derechos defendidos, injusticias advertidas y autoridades convocadas a corregir aquello que no estaba funcionando adecuadamente. La Defensoría cumple una misión indispensable: recordarles permanentemente a quienes ejercemos una función pública que el Estado existe para servir a las personas, especialmente a quienes tienen menos posibilidades de hacer escuchar su voz. Una democracia no se mide únicamente por sus elecciones o por sus leyes. También se mide por su capacidad para proteger al ciudadano frente al abuso, frente a la indiferencia, la discriminación, la ineficiencia. Por eso necesitamos una defensoría autónoma, firme y cercana con la población. Una institución que actúe con independencia, pero también con responsabilidad, que señale los errores cuando corresponda y que contribuya a encontrar soluciones. Esta conmemoración tiene también un significado especial. La Defensoría del Pueblo fue incorporada como organismo constitucional autónomo en la Constitución de 1993 y comenzó a ejercer sus funciones en 1996. Fue una decisión institucional muy importante.
0: Además, Keiko Fujimori confirmó que Álvaro Vargas Llosa aceptó la invitación de su gobierno para asumir la jefatura de la Embajada de los Estados Unidos, de Perú en los Estados Unidos. La mandataria destacó las cualidades del escritor y periodista e indicó que va a ser un gran embajador para velar las relaciones bilaterales y la representación diplomática en dicho país. También precisó que aún restan formalizar los trámites y requerimientos correspondientes dentro de la Cancillería para hacer oficial este nombramiento. La designación se concretará en los próximos días mediante su correspondiente publicación en el Diario Oficial El Peruano.
2: Además, la jefa de Estado, Keiko Fujimori, encabezó un homenaje conmemorativo a su padre tras 2 años de su fallecimiento. El evento se desarrolló en el cementerio Campo Fe de Huachipa, junto a altos funcionarios de su gestión. Durante el acto, Fujimori aseguró que su actual administración busca replicar ese mismo modelo de trabajo de su padre en las distintas regiones del país. Escuchemos.
3: Conmemorar los 2 años de su partida con 40 fotos, de miles de fotos que tenemos, pero he elegido estas 40 que son el reflejo de su trabajo, del amor por su pueblo, de esa constancia que él tuvo viajando a cada rincón de nuestro país. Y por supuesto que ese estilo de trabajo lo estamos tratando de replicar hoy que el pueblo peruano nos ha dado la confianza. Es un momento de agradecimiento, de recordarlo, de sentir su sonrisa, porque en los momentos más difíciles él siempre me enseñó a que con serenidad, con prudencia, pero sobre todo con mucha firmeza, él seguía.
0: Bien, por otro lado, el ministro del Interior, César Astudillo, afirmó que la reducción de la criminalidad es un proceso progresivo y que los primeros resultados se veían en unos 2 o 3 meses. El ministro también opinó sobre esta aprobación de la moción de interpelación en su contra. Vamos a escucharlo.
4: Mira, no es que tal día van a ver, ¿no? Eso es progresivo.
5: ¿Pero en cuánto tiempo?
4: Progresivo, pero es que mira, yo te puedo decir en un mes, en 2 meses, pero tampoco es que el próximo año, ¿no? O sea...
5: ¿Pero no han hecho una evaluación ustedes de cuánto tiempo podría
4: estamos
5: bajar?
4: Estamos evaluando, estamos diciendo.
5: ¿Y qué ha dado de resultado, según?
4: Y lógico, es, bueno, ya lo van a ver. Ya lo van a ver. Yo no le puedo decir cuándo, porque no tengo, pues, no tengo el control del futuro.
5: Pero no hay un plazo en la estrategia.
4: Ah, por supuesto que eso te va a estar viendo en 2 meses, 3 meses, los primeros logros.
5: 2 meses,
4: los
5: primeros a fin de año.
4: Obvio, los primeros logros se van a estar viendo ahí. No, desde ya. Y desde ya ustedes van a ver muchos cambios en la policía, particularmente, como ya lo hemos hecho en SUCAMEC y en otras organizaciones, pero van a ver, es progresivo. No es que a partir de tal fecha ya todo cambió. No, eso es imposible, creo que usted lo comprende, ¿no? Pero en general esto va a ir en progresivo, va a ir mejorando, por supuesto, y hasta tener los resultados que queremos tener.
0: Además, Astudillo se mostró a favor de trasladar al criminal Johnson Pulpo a la base naval del Callao. Escuchemos.
6: Sí, excelente que se vaya ahí ese criminal.
7: ¿Por qué debería él tener?
6: Porque es la cárcel de mayor seguridad, pues, por eso, porque eso es una banda que es muy peligrosa y cualquier contacto con él, él puede dirigir organizaciones y puede hacer muchas cosas, ¿no? Que nadie quiere que las vuelva a hacer. Y la base naval, ustedes saben, es de máxima seguridad.
7: ¿Considera que aún en prisión es peligroso? ¿Por eso es que tiene que ir a una con mayor resguardo?
6: Todos los criminales estos tienen articulaciones con el exterior de alguna manera y obviamente la base naval es la que nos brinda mayor seguridad. Hay otras que brindan también, ¿no?
0: César Astudillo también destacó el ingreso de nuestro país al denominado escudo de las Américas. Vamos a escucharlo.
6: Todo lo que signifique ayuda para combatir a las organizaciones criminales, creo que todos estamos de acuerdo, ¿no? Ahora, lo que nos brinda el escudo de las Américas es tecnología, sobre todo tecnología, entrenamiento, instrucción, capacitación. Eso es lo que nosotros buscamos. No interviene la soberanía, por si acaso. Eso ya creo que ayer ha quedado bien claro por la señora presidenta. Muchas gracias, jóvenes. Muchas gracias.
0: Bien, ahora le contamos que la senadora de Fuerza Popular, Marta Chávez, desde Arequipa, remarcó que la Cámara Alta defenderá la facultad constitucional para revisar, modificar o rechazar el pedido de delegación de facultades solicitadas por el Ejecutivo. Durante su participación en la Convención Regional de Alcaldes, advirtió que la normativa actual genera varios vacíos sobre qué implica no desnaturalizar las propuestas aprobadas por la Cámara de Diputados. Escuchemos.
8: El señor Nieto no termina, que es mi compañero de universidad en Derecho en la Universidad Católica, en Lima. No termina de ubicarse, y entonces está buscando una excusa, y en primer lugar me atribuye algo que es una falsedad. Yo nunca he dicho que el Congreso, la Fuerza Popular no va a respetar el reglamento del Senado, pero hay que decir una cosa. El artículo 7 de la ley, de la resolución legislativa del reglamento del Senado, que es ley orgánica, dice que el Senado puede aprobar, modificar o archivar, rechazar las propuestas legislativas de diputados. Hay un artículo, el 142, en el reglamento del Senado, que dice que en los dictámenes del Senado Cuando se modifica, no debe desnaturalizarse la propuesta que viene del legislativo. Ahora, vayas a saber qué significa desnaturalizar. No significa, pues, que no se pueda tocar, ¿no? Yo creo que si desnaturalizar sería, por ejemplo, si una ley de diputados viene, señalando, pues, que acabe reducir los trámites administrativos, en el Senado no se pueda reformar eso y aumentar los trámites administrativos y aumentar la tramitocracia. Eso sí sería desnaturalizar esa iniciativa que busca más bien reducir la tramitocracia, ¿no? Pero no nos olvidemos que ese artículo 142 se refiere a los dictámenes del Senado. Pero hay otra norma, que es el artículo 32, que habla del pleno del Senado, que es la máxima autoridad. Por lo tanto, la máxima autoridad del Senado podría, a su vez, los dictámenes de una comisión del Senado, archivarlos, modificarlos, ampliarlos, aceptarlos tal como vienen.
2: 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Pausa y volvemos.

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3: Siete y 44. 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

0: 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El legislador del Partido del Buen Gobierno, Flavio Figalo, dio declaraciones sobre esta reunión que mantuvo su bancada con el presidente del Consejo de Ministros, Luis Galarreta, con el fin de construir consensos en torno a este pedido de facultades legislativas. Vamos a escuchar lo que dijo el senador. Adelante.
1: Nos preocupa, sin embargo, lo que han mencionado los diputados en relación al tema de voces que señalan que todo lo que se haga en la Cámara de Diputados no pasará a la Cámara de Senadores de la misma manera. Nos preocupa no solamente por el hecho de nuestro partido y las conversaciones que hemos tenido, sino nos preocupa por todos los diputados y por todo el Congreso de la República. Este es un momento decisivo en este sentido de cómo va a funcionar el Congreso en adelante. Si el Congreso hoy, ¿no?, rompe con esta lógica de funcionamiento que mandan los reglamentos, pues vamos a tener una situación muy complicada en adelante. Yo invoco, y en ese sentido creo que el primer ministro acompaña esta idea, invoco a todas las fuerzas políticas a avanzar en una dirección que permita dar gobernabilidad, no solamente a este gobierno en particular, sino gobernabilidad para que todos podamos participar, no solamente desde el Congreso, sino desde la sociedad y de las organizaciones sociales, ¿no?, en la construcción de las políticas más adecuadas para el desarrollo del país.
0: Además, el senador Figalo afirmó que su bancada no tiene inconvenientes en la salida de la presidenta Keiko Fujimori para asistir a la Asamblea General de las Naciones Unidas. Escuchemos.
1: El viaje que usted pregunta a la señora presidente, no tenemos mayores inconvenientes en que este se realice. Respecto a los segundos, hemos conversado con el primer ministro sobre este tema, y el primer ministro está de acuerdo en la necesidad de que se bajen ese tipo de formulaciones. Esperamos que así sea. Estamos a la espera, como ha dicho el senador Caballero, ¿no? Hay una respuesta, hay una actitud, si se quiere, que tiene que generarse, y esperamos que esta sea positiva, no solamente para nosotros y para el trabajo en adelante de nosotros, sino también para el resto.
0: Bien, seguimos en el Congreso porque la senadora de Renovación Popular, Lourdes Alcorta, también opinó sobre este pedido de facultades legislativas. Indicó que el gobierno ha tenido materias excesivas en este documento en vez de priorizar temas importantes para ella como la seguridad y también el fenómeno del Niño. Vamos a escucharla.
2: Hay una emergencia que es el tema de todo lo que es la delincuencia que ya nos desbordó y el tema del fenómeno del Niño. Creo en principio, sin perjuicio de respuesta, es que el Ejecutivo creo que se fue de más en pedir una serie de cosas mezcladas ahí que pueden haber sido manejadas a través de comisiones o a través de decretos de urgencia. Pero las dos cosas que han presentado la delincuencia y el fenómeno del Niño las ha podido mandar y hubieran salido muy rápido, inmediatamente, porque es una emergencia, no es un tema ideológico, pero haber metido un montón de cosas ha abaratado la propuesta, le ha quitado respeto al contenido de lo que estamos viendo, que el fenómeno niño parece que se viene con todo y que es fatal. Entiendo, la posición senadora. De Matt, yo no la puedo compartir porque no estoy enterado de
3: la facultad, digamos.
4: Efectivamente, el Senado podría enmendarle la plana o revertir lo ya dispuesto por
2: quizá
4: diputado.
2: Lo que podríamos hacer es tratar, lo que no voy a sumarme a una enfrentamiento en diputados y senadores, no lo voy a hacer en este momento tampoco. Lo que sí voy a hablar con Marta Chávez, voy a hablar con la gente de diputados, a ver cómo se puede conciliar. Lo que no voy a hablar, ni a dar una opinión, ni voy a confrontar una cámara con la otra.
0: Alcorta también aprobó el próximo viaje de la presidenta Keiko Fujimori a la Asamblea General de las Naciones Unidas, indicando que este tipo de actividades son parte del trabajo de un jefe de Estado. Escuchemos.
2: Pero va y viene, no se va a quedar a dormir ni a vivir, ni se va a encargar.
5: ¿Cómo pasó para hacer entender a la izquierda que todo es no, negativo?
2: Sí, pues encárguese de hacer entender a la izquierda, ustedes encárguense.
4: Entonces, pero el tema es
2: sí se le va, en lo personal, nosotros lo vamos a dar en la bancada, se lo vamos a dar. Ella va y viene, no se va a quedar allá más de un día, es lo que corresponde. Todos los presidentes que asumen los nuevos gobiernos van a exponer, como lo digo acá, como lo hacen todos, como lo hacen presidentes de izquierda.
0: Además, el presidente del Banco Central de Reserva, Julio Velarde, se presentó hoy ante la Comisión Bicameral de Presupuesto del Congreso, en donde advirtió que el fenómeno El Niño podría tener un impacto bastante fuerte en la inflación de nuestro país y también en el precio de los alimentos. Vamos con lo que dijo.
3: El Niño todo indica ser extraordinario. A nivel mundial sería el más alto este que ha registros históricos. Se compara al de 1867. Es que fue sumamente, históricamente sumamente alto, afectado al producimiento del mundo. O sea, era otro producto, agricultura pesada más, etcétera. Por lo cierto es que el escenario más probable es que nos golpee fuertemente. No va a golpear a nivel de actividad y va a golpear en inflación. Va a afectar precios de alimentos. Con la perspectiva de Niño extraordinario, mucho más fuerte este año, esto va a ser mayor, por lo reportaremos recién en 2 semanas, estamos esperando una pérdida del producto que era de 0.7 este año y 0.9 el próximo. En cultivos que son afectados son los del norte, arroz, en el caso arroz, algodón, limón, y productos en la sierra, más bien por sequía. Pues en el caso de papa, que no está puesto, papa, forraje, bueno, puesto sandino.
0: Ahora les comentamos que el Contralor de la República, César Aguilar, advirtió un retraso en las obras de prevención frente al fenómeno del Niño debido a la falta de capacidad de algunos servidores públicos en las regiones. Escuchemos.
6: No podemos llegar a regiones donde apreciamos una falta de descolmatación de ríos. No podemos llegar a regiones donde el presupuesto ejecutado no es ni la mitad del presupuesto otorgado. Como les decía, hay regiones que no han ejecutado más allá del 14%. Hay regiones que están en el 30% de ejecución, ¿no? Otras no han usado el capital, lo han derivado hacia otras partidas presupuestales. Eso es preocupante. Entonces nosotros como Contraloría tenemos un límite, también no podemos y más allá de lo que la norma no nos permite, pero sí podemos advertir y evidenciar eso para que ya las autoridades pertinentes tomen acción al respecto. Por eso es que se ha instaurado esta comisión a nivel nacional que está viajando ya por todo el país. Yo he estado hace 2 semanas, me parece, en Madre de Dios, la semana pasada estoy en Arequipa y voy a seguir viajando personalmente, al igual que todo el equipo de esta comisión, para ver qué es lo que está pasando en cada región y advertir, porque estamos en una etapa de prevención. El fenómeno del Niño, si nos agarrase ahora como estamos con este nivel de ejecución, vamos a tener problemas. Lo que hemos podido apreciar, como les decía, es una falta de capacidad de gestión. Parece que el gestor público no tiene la capacidad para afrontar ese tipo de situaciones. En algunas regiones, en otras sí. Por ejemplo, puedo decir que en Ica el nivel de ejecución está muy bien, pero en otras regiones no. Entonces, ahí que se aprecia que tal vez el servidor público no tiene la capacidad técnica para afrontar esa gestión. Por eso es que nosotros llegamos y tratamos de destrabar, tratamos de ayudar en eso que está faltando, ¿no? Tratamos de suplir esa falta de capacidad de gestión. No, los gobiernos locales no son un cuello de botella, sino que los gobiernos locales a la fecha, y de acuerdo a lo que se informó en la Comisión de Presupuesto, son los gobiernos que tienen menos capacidad de ejecución presupuestal. Entonces, habría que analizar, pues, cuando un gobierno me pide presupuesto, yo tengo que analizar también su capacidad de gestión. No solo el requerimiento, porque yo estoy generando un costo de oportunidad, le estoy dando presupuesto a alguien que no tiene capacidad de gestión, cuando sí se la puede dar a otra entidad o a otro gobierno o a otro tipo de gobierno o entidad pública.
0: Bien, en otras noticias, el ministro de Cultura, Alberto Bengolea, anunció nuevas medidas para ordenar la venta de entradas a Machu Picchu y así evitar problemas como la reventa, el ausentismo y la aparente falta de disponibilidad en las plataformas digitales. Vamos a escuchar lo que dijo el ministro.
7: He firmado el día de hoy dos resoluciones, la resolución ministerial número 333-2026 y la resolución ministerial número 334-2026, que tienen un solo objetivo: cambiar este sistema de ventas digital para que ya no sea posible reservar entradas, sino que estas sean sencillamente compradas. Lo que estamos buscando es poner orden. Es como cuando usted quiere adquirir una entrada para cualquier espectáculo, ¿no es cierto? Ingresa a alguna de estas plataformas de venta de entradas y le van a pedir su DNI, su nombre, usted se inscribe, usted paga en la plataforma, usted tiene su entrada. todo ordenado y sin dificultad. Bueno, es lo que estamos haciendo ahora. A partir de ahora no habrá bloqueos de entradas, no lo va a permitir el sistema. Si usted quiere comprar una entrada para Machu Picchu, lo hará dentro de las condiciones que se plantean en la plataforma y, por tanto, aquel que adquiere una entrada la tendrá que adquirir en el momento. Bueno, habrá un tiempo prudencial de 15 minutos, que es lo que me puede demorar más o menos en el trámite frente a la computadora, para que tenga usted al final de este procedimiento su entrada, en donde usted estará debidamente identificado, lo cual además genera información valiosa para el sector, seguridad para todos nosotros y garantía de que estos turistas van a llegar y efectivamente van Machu Picchu. A partir de ahora y ya con las resoluciones firmadas habrá 10 días para que los técnicos puedan implementar las nuevas medidas y luego comenzaremos una marcha blanca, porque siempre hay algún error cuando se pone alguna de estas plataformas en circulación, una marcha blanca de 30 días para asegurarnos que esté todo.
0: Bien, y quien también se pronunció fue el ministro de Comercio Exterior y Turismo, Rogers Valencia, quien destacó que este cambio en la venta de entradas a Machu Picchu es para mejorar y asegurar la calidad de la visita turística. Veamos.
8: Y el cuarto instrumento que junta estos tres anteriores con un sistema de manejo y un monitoreo de impactos se llama sistema de visitantes. Pues estamos en construcción de un sistema de visitantes.
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1: Un minuto con la ingeniera de tu cocina, la ciencia detrás de tus alimentos. ¿Lavas el pollo antes de cocinarlo porque sientes que así lo estás limpiando? Te cuento que en realidad podrías estar haciendo todo lo contrario. El pollo crudo suele tener bacterias que pueden enfermarnos. Y he aquí lo importante: cuando lo lavas simplemente con agua en tu caño, el agua no mata esas bacterias, solo las arrastra. Cuando colocas el pollo debajo del chorro de agua, esta cae sobre él haciendo que pequeñas gotitas salpiquen el lavadero, tus utensilios, tus manos o incluso otros alimentos, causando que las posibles bacterias del pollo se peguen a todo lo demás. ¿Y qué hacemos entonces? No necesitamos lavar el pollo. Una buena cocción y el calor se encargarán de eliminar esas bacterias. Si lo que te molestan son las impurezas como plumas u otras cosas que suelen traer estos animales, puedes retirarlas con un papel toalla y desecharla después. Así que recuerda, evita lavar el pollo y lávate muy bien las manos después de manipularlo. Soy María del Carmen, ingeniera en industrias alimentarias, y esto fue La Ingeniera de tu Cocina. 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
0: Y así llegamos al final de La Ingeniera de tu Cocina. Gracias por acompañarnos.

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12: 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Revisamos ahora las noticias policiales. La Fiscalía y la Policía Nacional realizaron un operativo contra la organización criminal Los Injertos del Tren, señalada de presuntamente cobrar cupos a empresas de transporte. La intervención permitió la detención preliminar judicial de varios investigados y comprendió el allanamiento de 13 inmuebles ubicados en los distritos de San Juan de Lurigancho, San Juan de Miraflores y Pachacámac, así como en los departamentos de Cusco y Ucayali. Durante el operativo se efectuó el allanamiento de los inmuebles vinculados a los investigados, así como la incautación de celulares, dispositivos USB, laptops y demás equipos electrónicos que serán incorporados a la investigación para determinar la participación de cada uno de los intervenidos. Además, la Policía Nacional detuvo en Comas a un hombre conocido como alias Molleja, investigado por su presunta vinculación con extorsión, microcomercialización de drogas y otros delitos. Durante la intervención se incautaron un arma de fuego, una caserina con 14 municiones, 50 municiones adicionales, presunta pasta básica de cocaína, marihuana, dinero en efectivo y un celular con material audiovisual de interés para la investigación. Las autoridades realizan las pericias correspondientes para determinar su posible relación con casos de extorsión registrados en la zona. Un ataque con arma de fuego registrado en el cruce del pasaje Villegas con la avenida Pérez Salmón en el Callao dejó como saldo una persona fallecida y otra herida. Según información policial, dos hombres fueron trasladados de emergencia al hospital Daniel Alcides Carrión luego de resultar afectados por proyectiles de arma de fuego. Inicialmente ambos fueron diagnosticados como pacientes críticos, sin embargo, posteriormente la clínica informó que uno de ellos murió, mientras que el segundo recibe atención médica. Los agentes policiales acudieron al nosocomio para recabar información y continuar con las diligencias para determinar las circunstancias del ataque. Además, momentos de tensión se vivieron esta mañana en la prolongación de la avenida Pacasmayo en el asentamiento humano Boca Negra, en el Callao. Según testigos, una pareja fue atacada por dos sujetos que llegaron a bordo de una moto. El hecho ocurrió mientras se desarrollaban unas olimpiadas escolares para niños de 3, 4 y 5 años. Policías hallaron hasta 14 casquillos de bala. Se supo que la pareja salió de una vivienda minutos antes hasta que fueron atacados. Las víctimas recibieron impactos en la cabeza, tórax y otras extremidades. Las autoridades investigan las causas de este crimen.
7: Y en el marco de la emergencia penitenciaria, el INPE ejecutó una requisa extraordinaria en el penal Miguel Castro Castro con la participación de 70 agentes del Grupo de Operaciones Especiales GOES. Durante la intervención se hallaron marihuana, pasta básica de cocaína, microchips, cigarrillos y destilado artesanal. Los elementos incautados fueron puestos a disposición de las autoridades competentes para las diligencias correspondientes conforme a ley.
12: La Policía Nacional ejecutó el operativo extraordinario Impacto contra la Criminalidad Organizada y Delincuencia Común mediante el despliegue estratégico de sus unidades en diversos puntos de nuestra capital. Durante la intervención, el personal policial realizó patrullajes, controles de identidad y acciones preventivas orientadas a disuadir hechos delictivos, detectar posibles vínculos con actividades ilícitas y reforzar la seguridad ciudadana. El general de la región policial Lima Centro, Jorge Luis Castillo Vargas, supervisó el desarrollo del operativo y verificó el trabajo desplegado por los efectivos en las zonas intervenidas.
7: Y continúan los ataques armados en la capital. Un joven identificado como Byron Cañamero Quispe, de 18 años, murió tras ser baleado durante una pelea registrada en la avenida José Carlos Mariate y en San Juan del Urigancho. Imágenes de las cámaras de seguridad revelan que la pelea se inició cuando un grupo de sujetos fue atacado por otros dos que les lanzaron piedras. En medio de la gresca, uno de ellos sacó un arma de fuego y disparó contra el joven, quien presentaba antecedentes policiales. Peritos hallaron 4 casquillos de bala en la escena. El caso ya está siendo investigado por agentes de la de Pincri para identificar y capturar al o los responsables.
12: Y nos vamos hasta Iquitos. 6 adolescentes fueron intervenidos por la policía tras un enfrentamiento registrado durante la madrugada en la intersección de las calles Putumayo y Manaos, donde un hombre identificado como Henry López Vázquez, de 57 años, perdió la vida tras sufrir un infarto. Según las primeras informaciones, la víctima habría intervenido durante el incidente para defender a su hija de un grupo de barristas. Los menores estarían vinculados con la gresca. Tras ser intervenidos, fueron trasladados a la sede policial para continuar con las diligencias y determinar su grado de participación en los hechos.
7: En Tacna, dos hombres fueron capturados por la policía cuando presuntamente realizaban labores de reglaje cerca de la zona comercial Sofra Tacna. Según informó la policía, ambos sujetos se desplazaban a bordo de un auto e intentaron escapar al ver a los efectivos, lo que desencadenó una persecución y posterior enfrentamiento. Finalmente, ambos fueron reducidos y detenidos. Durante la intervención, la policía encontró armas de fuego y placas de vehículos en el interior del automóvil, los cuales serán sometidos a las diligencias correspondientes como parte de las pesquisas.
13: Y en Ucayali cayó un hombre con tres requisitorias vigentes. El hombre fue capturado en flagrancia cuando intentaba perpetrar un robo. Veamos.
14: Logró la rápida detención de Leiter Domínguez Dávila, de 25 años, presunto implicado en la comisión del delito contra el patrimonio en la modalidad de hurto agravado. El hecho se registró durante la madrugada, cuando personal policial realizaba patrullaje preventivo y fue alertado oportunamente por varios moradores de la zona, quienes informaron que un sujeto de sexo masculino, vestido con una chompa color marrón, habría ingresado momentos antes a la botica Yaris Pharma, señalándolo como presunto autor de un hecho delictivo. Durante el registro personal, se encontró en su poder un equipo celular marca Oppo, color azul, además de una bolsa plástica color amarillo que contenía dinero en efectivo. 94 monedas de 5 soles, 58 monedas de 2 soles, 222 monedas de 1 sol, 322 monedas de 50 céntimos, 84 monedas de 20 céntimos, 41 monedas de 10 céntimos y un billete de 10 soles, monto consignado como un total de 1082 soles. De inmediato, el personal policial se constituyó en la botica Yaris Pharma, donde verificó que en la parte superior del inmueble existía una abertura con evidencias de haber sido violentada, presumiéndose que habría sido utilizada como vía de acceso para ingresar al establecimiento. Asimismo, el propietario del negocio reconoció plenamente como de su propiedad el equipo celular marca Oppo y la totalidad del dinero recuperado durante la intervención policial. Asimismo, el propietario del negocio reconoció plenamente como de su propiedad el equipo celular marca Oppo y la totalidad del dinero recuperado durante la intervención policial. Cabe señalar que Leiter Domínguez Dávila, además, registra tres requisitorias vigentes por el delito de hurto agravado, solicitadas por los juzgados penales unipersonales de Coronel Portillo Ucayali. El detenido, junto con los bienes recuperados, fue trasladado a la dependencia policial correspondiente para continuar las investigaciones policiales, bajo la conducción jurídica del Ministerio Público.
7: Bien, pasamos ahora a los principales hechos del ámbito regional.
8: Regionales.
7: Un grave accidente de tránsito pudo terminar en una verdadera tragedia en el distrito de Ocoña, provincia de Camaná, en Arequipa. Un camión cayó aproximadamente 10 metros desde la carretera y terminó envuelto en llamas. El siniestro ocurrió en el kilómetro 788 de la carretera Panamericana Sur, en el sector conocido como Palo. Según las primeras versiones, el conductor había realizado una maniobra para evitar impactar contra una camioneta, pero perdió el control de la unidad y salió de la vía. Tras la caída, el camión sufrió un fuerte impacto y posteriormente se inició un incendio que rápidamente alcanzó la cabina. El conductor y su ayudante lograron salir del vehículo con vida y fueron auxiliados por otros transportistas y agentes policiales que llegaron hasta la zona.
13: Y en Tacna, cuatro personas perdieron la vida tras un violento accidente de tránsito registrado en Hospicio, en la carretera Panamericana Sur. El siniestro involucró a un automóvil y un camión, los cuales impactaron por causas que son materia de investigación. De acuerdo con información preliminar, el automóvil habría estado realizando transporte colectivo de pasajeros entre Tacna y Arica. El fuerte impacto provocó la muerte inmediata de las cuatro personas, generando una rápida movilización de los equipos de emergencia y autoridades que llegaron hasta la zona para atender la emergencia y realizar las diligencias correspondientes. La policía inició las investigaciones para determinar las circunstancias exactas del accidente y establecer las responsabilidades del caso.
7: Un pescador permanece desaparecido luego de caer de un bote en aguas del puerto de Pucallpa. El hecho habría ocurrido cuando la embarcación se encontraba en la zona portuaria. Según información preliminar, el hombre habría estado bajo los efectos del alcohol al momento del incidente. Tras la caída, sus acompañantes y otras personas que se encontraban en el lugar iniciaron la búsqueda en el río. Sin embargo, hasta el momento no ha sido localizado. Se espera que las labores de búsqueda continúen para tratar de ubicarlo y esclarecer las circunstancias en las que ocurrió el hecho.
13: Y un lamentable accidente de tránsito registrado esta madrugada dejó una persona fallecida en el sector Macacao Compuerta, jurisdicción del distrito de Langui, en la ruta Sicuani-Espinar en Cusco. Según información preliminar, la víctima, identificada como Manuel Janco, habría descendido de un camión para verificar la parte posterior cuando otro vehículo pesado lo habría impactado por alcance. Producto del choque, el hombre quedó atrapado entre los dos vehículos, perdiendo la vida en el lugar. Las circunstancias del accidente son materia de investigación por parte de las autoridades competentes.
7: Por otro lado, les contamos que danzantes de la comparsa Capac Cuya fueron captados dando de beber cerveza a una llama durante la festividad de la Virgen de Natividad en el Centro Histórico de Cusco. El hecho ocurrió en inmediaciones del Templo de Santa Teresa. Tras conocer el caso, la municipalidad solicitó las grabaciones de las cámaras de seguridad para identificar estos responsables y esclarecer lo ocurrido. El gerente de Seguridad Ciudadana, Juvenal Cereceda, calificó el hecho como un presunto caso de maltrato animal y señaló que los registros serán remitidos a la fiscalía para determinar posibles responsabilidades.
13: Bien, nos vamos a una pausa, pero antes queremos recordarles, olvídate de las conexiones lentas. 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No se muevan, breve pausa y volvemos.
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0: Ocho y 18. 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
7: Continuamos con más en las noticias internacionales. Les contamos, compartimos con ustedes la siguiente información. En Rusia, ataque contra un centro comercial dejó 5 muertos y más de 60 heridos. Veamos la nota.
15: Un centro comercial en pleno corazón de Pavlograd se convirtió en escenario de un nuevo ataque ruso. El impacto ocurrió cuando las calles estaban llenas de personas y dejó al menos 4 muertos y unas 60 personas heridas, según las autoridades ucranianas. El gobernador de la región de Dnipropetrovsk informó sobre las víctimas tras el ataque contra este establecimiento ubicado en la ciudad ucraniana. El Ministerio de Interior de Ucrania indicó que desde el comienzo de este año se han registrado más de 18.000 impactos, principalmente provocados por drones rusos, y la denuncia de las autoridades ucranianas apunta a una diversificación de los objetivos.
21: Esto nos brindará oportunidades adicionales para financiar la defensa de Ucrania y le dará a Canadá nuevas capacidades tecnológicas comprobadas en la guerra moderna.
15: Pues afirman que recientemente los ataques se han intensificado contra los almacenes de alimentos, zonas residenciales, trenes y centros comerciales. Se trata de lugares donde transitan, trabajan o viven personas y que por el momento aparecen entre los puntos afectados por la ofensiva. Así, mientras continúan las labores de atención después del impacto, la región vuelve a contabilizar víctimas en una jornada marcada por nuevos ataques durante una guerra que está lejos de terminarse.
7: Y en los espectáculos, el artista puertorriqueño Ricky Martin estrenó el EP Revivo, un nuevo proyecto musical que celebra su legado a través de una selección de canciones que han marcado distintas etapas de su carrera. El EP está integrado por 6 canciones y reúne a Martin con Karim León en A Medio Vivir, Cani García en Asignatura Pendiente, Los Ángeles Azules y Tini en Vuelve, Luan Santana en Extraño, Grupo Frontera en Tu Recuerdo y Cristian Nodal en Fuego de Noche, Nieve de Día. Según resulta un comunicado enviado por las representantes de Martín, cada colaboración aporta una nueva identidad al proyecto, llevando las canciones hacia territorios que van desde el pop latino y la bachata hasta la cumbia y el mariachi.
12: Bien, regresamos el lunes. Se quedan con Alejandra Aramayo. Que tengan un lindo fin de semana. Chao.

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están? Muy buenas noches. Bienvenidos a esta edición de La Cuarta. Mi nombre es Alejandra Aramayo y con Richard, Gracie, Greta en la dirección y el equipo que hace posible este programa a través de PBO, les damos la más cordial bienvenida. Está usted en el centro del análisis y la información. Hoy es 11 de septiembre y hace 25 años, casi un cuarto de siglo, usted sabía lo que hacía. Usted sabía que transitaba por alguna calle y de repente veía que había una transmisión continua

0: no tenía plena conciencia de que en ese momento y con ese atentado en los Estados Unidos, la vida de cómo nos relacionamos en el mundo había cambiado. Porque si bien es cierto, es un atentado en el corazón de los Estados Unidos, es algo que afectó el relacionamiento de todas las personas. Para aquellas personas que padecen el terror de manera transnacional, nuestra solidaridad. Pero volvamos al terror urbano que hoy padecemos. Y sé que es 11 de septiembre, pero yo quiero que me acompañen y hagan de cuenta que es 28 de agosto, hace unos días. No son las 8:30 de la noche, no. Póngase usted en la idea de que es 1:30 de la tarde. No está en el corazón de la capital, no está en Arequipa, no está en Piura, está 1:30 de la tarde en una avenida amplia, en una zona que se llama el sector Niño de Jesús. Esto corresponde a Nueva Rinconada, no de Pamplona, sino de Pamplona Alta. Este distrito es San Juan de Miraflores. Entonces, hace calor, las avenidas son amplias, el alumbrado público es pobre por las noches, evidentemente no hay cámaras de videovigilancia. A esta hora, hay una mujer que está en una olla común, está almorzando con otras mujeres como ella. Tiene en su pecho a un bebé que le lacta, porque solo tiene un mes de nacido, era una niña. Escucha a sus dos pequeñas que juegan en esta avenida baldía, amplia, pero solitaria. Y de pronto, en esa hora de almuerzo, el estruendo de una motocicleta la invita a salir e interrumpir su almuerzo. Iba a ver a sus dos pequeñas niñas. En ese momento, de la motocicleta, dos delincuentes bajan y percutan 14 veces contra ella. 14 veces. En su cuerpo impactan 5 balazos. Y ella hace lo que cualquier madre haría: proteger a sus niñas. Doloroso, ¿no? El estruendo. Ella se desploma en el piso y por supuesto salen quienes estaban en el comedor popular, en la olla común, y la tratan de auxiliar. Ella, Betsy, estaba caída al suelo, la moto sale estruendosa y parte rauda. Ella solo tenía 35 años, madre de 4 niñas. Una le lactaba en el pecho al momento de morir. Han pasado casi 10 días y no tenemos a los responsables de este delito. Estuvo hace pocos días el ministro del Interior, Astudillo, que entiendo que es una buena persona, pero no puede dejarse ganar por el sistema. Ya ha dicho que la inseguridad es una percepción. Hoy tenemos 4 niñas en orfandad. Para ellas no es una percepción. Los 4 casquillos de bala en el piso tampoco son una percepción. Este no es un hecho aislado. El año 2024, ya no en San Juan de Miraflores, sino en San Juan de Lurigancho, en el comedor popular Señor de los Milagros, 20 mujeres reciben una amenaza de extorsionadores y les dicen que les entreguen 20.000 soles. Este comedor, Señor de los Milagros, prepara almuerzos para las personas más pobres. ¿Saben cuánto cuesta un almuerzo en un comedor popular, en una olla como 3,50 soles? Cuando ellas responden y le dicen, ¿de dónde vamos a conseguir 20.000 soles? La respuesta es la siguiente: prepárenlos o busquen su cajón. Esto tampoco es percepción, es real. Entonces, tenemos, gracias Gracie, lo que dijo el ministro del Interior, César Astudillo, en la Comisión de Defensa del Congreso de la República la semana que estamos terminando. Escuchémoslo, por favor.
1: Cristian, bueno, si hay una diferencia, pues no. Pero no es que el que nos ha sobrepasado los homicidios. No es que los homicidios han ensombrecido el país, por favor. Lo que pasa es que hay una percepción, eso es lo que tenemos. Esa percepción mediática que nos ponen todos los días, pero no escudriñamos, no vemos, no leemos estos números. Estos no son reales, ustedes pueden ver sus celulares y lo van a encontrar. SINADEF está casi en los mismos niveles que el año pasado, y ahora con más población, por supuesto, ¿no? Eso, ¿qué queremos decir? Ah, entonces estamos bien. No, por supuesto que no estamos bien, estamos haciendo todo el trabajo, todo el esfuerzo.
0: Señor ministro, el crimen no solo extorsiona al empresario, al transportista, al bodeguero, ha llegado al músculo, al tejido donde las personas más pobres se soportan. Según datos del Ministerio de Inclusión, en el Perú, al 2026, operan más de 14.000 comedores populares. Estos atienden a 800.000 usuarios. Hay más de 4.000 ollas comunes que atienden a más de 280.000 beneficiarios. Son los ciudadanos que nos hemos organizado para contener la pobreza, la extrema pobreza, y esas personas están siendo hoy extorsionadas. Yo me voy con la siguiente idea en este editorial. Exigimos justicia. Para esa madre, para esas niñas, exigimos justicia. Presenten a los responsables. No nos vamos a hacer la idea de que la gente muere y que en el país no hay justicia. Así levantamos nuestra voz de protesta en A la Cuarta y PBO. Bienvenidos nuevamente, y los dejo con un despacho que nos hace de inmediato a Alex Buenaño respecto a esta percepción de inseguridad.
2: ¿Qué tal, Alejandra? ¿Cómo estás? Muy buenas noches. Mientras que el proyecto de delegación de facultades va de tumbo en tumbo en el Parlamento de la República, la situación de inseguridad sigue avasallando a la población. Tanto conductores como transeúntes se ven bastante mortificados a raíz de la ola criminal que todavía nos azota. Conversamos con ellos y esto fue no solo lo que manifestaron, sino también lo que piden a la administración de Keiko Fujimori.
3: Temas de seguridad ahorita, trabajando todos los días.
4: El tema de seguridad nos falta bastante. Sí, porque no estamos libres, ¿no? Todos estamos con miedo.
5: No veo nada, no aseguro, pero igual. Sí, igual.
2: ¿Cómo se siente usted al salir de su vivienda de repente al desvertido?
5: Sí. Totalmente inseguro, porque no podemos trabajar tranquilos. Mucha delincuencia.
6: Que no estamos, ya no sabemos ya qué carro tomar ni dónde, ¿no? Porque estamos en peligro, tanto el chofer como los pasajeros, ¿no?
2: Aprovechemos, ahorita lo ve la Presidenta de la República. ¿Qué le pide, qué le recomienda?
5: Dos o tres leyes drásticas nada más para cambiar esto. Porque las leyes que tenemos no nos ayudan en nada.
6: Tenga más consideración con el pueblo, que tienen que tener más, los choferes tienen que tener más respaldo de ella.
2: Exacto. Escucha a la Presidenta de la República.
4: A la Presidenta, pues que ponga de una vez mano dura con todos esos pandilleros que están matando a gente inocente que sale a trabajar.
7: Policía está cumpliendo. Sí, está cumpliendo. Sí, un poco más seguro. Sí, está ya. Que siga haciendo más, que continúe con esa modalidad.
2: Bueno, Alejandra, estos fueron los pedidos de los diferentes ciudadanos, los cuales se siguen viendo avasallados por esta ola criminal, y todos llegan a esta conclusión: mayor dureza y medidas rápidas ante este gran problema que nos aqueja. Con esto regresamos a estudios.
0: Muchas gracias, Alex. Precisamente las facultades legislativas tienen como propósito, como dice el plan de gobierno de la Presidenta Fujimori, restablecer el orden. Y en ese concurso, las fuerzas políticas tendrían que dar todas las herramientas necesarias para que esto se materialice. Pero ¿cuál es el estatus al día de hoy? Hay varias comisiones, 6, que han negado en la Cámara Baja otorgar facultades legislativas. Esto, sin lugar a dudas, es un problema con el que va a tener que lidiar el Poder Ejecutivo y la Cámara de Senadores. Para entender esta dinámica, está una destacada constitucionalista. Se trata de la doctora Milagros Campos. Ella no solamente es constitucionalista, tiene experiencia en reformas políticas, electorales, es docente universitaria, especialista, como decía, en derecho constitucional. Ella se formó en la Pontificia Universidad Católica del Perú, donde también realizó estudios de maestría y doctorado. Ha desarrollado buena parte de su carrera en el sector público y académico. Ha sido integrante de la Comisión de Alto Nivel para la Reforma Política, creada para formular propuestas de reforma, y para mí es un gusto tenerla en el programa. Milagros, ¿cómo estás?
8: Buenas noches, para mí también es un gusto finalmente poder venir a tu programa y estoy muy contenta de poder compartir hoy día reflexiones en torno a los momentos que nos toca vivir a partir de este contexto bicameral, ¿no?
0: Así es. Es un debut el de varios actores. Tenemos un gobierno que debuta, tenemos también a un sistema bicameral distinto con actores nobles también, ¿no? En algunos casos, la Cámara de Diputados ha quedado claro que está compuesto por personas que no tienen experiencia política y que tienen el gran reto de tener un aprendizaje relativamente rápido, en tanto hay una demanda ciudadana bastante insatisfecha. Coméntanos un poco los procedimientos nuevos que hay en este Parlamento, que creo este periodo de facultades debe marcar el relacionamiento político entre el Ejecutivo y el Legislativo.
8: Sí, sin duda, y creo que aquí hay dos planos, ¿no? El constitucional y, como bien has remarcado, el político. En el plano constitucional estamos inaugurando un procedimiento legislativo de urgencia, tal como ha sido presentado, en un bicameralismo que diría es sui generis en la región y también históricamente hablando, ¿no? Nosotros tenemos ahora un procedimiento que se ha denominado unidireccional, ¿no? Porque uno de los temas que estamos mirando es que si es que el Senado queda en desacuerdo con lo aprobado por diputados, se produce pues un debate de cuánto se puede modificar o si se tiene que respetar aquello que viene de diputados. Y la verdad es que el diseño institucional aprobado supone que lo que aprueba diputados puede ser ratificado por el Senado, puede ser modificado o inclusive archivado, que no será el caso en esta circunstancia, ¿no? Sin embargo, el reglamento del Congreso ha precisado, perdón, la costumbre del reglamento de diputados regula el procedimiento de urgencia en términos de plazos, en términos de cuándo debe salir el dictamen, cuándo debe de debatirse, y cuando llega al Senado, en esta misma materia, lo que se plantea es dos candados, digamos, ¿no? El primero, que establece que no se pueden incluir unas materias que no estén en la iniciativa aprobada por diputados. Y el segundo candado, que tiene que ver con que no se puede desnaturalizar la propuesta. ¿Cómo se va a interpretar?
0: Es muy discrecional.
8: Es muy discrecional, y ahí es donde creo que hay que mirar el texto constitucional, que no pone estos candados, y si bien el reglamento es ley orgánica, creo que los márgenes que da también son temas que se pueden interpretar. ¿Quién interpreta? El Congreso, y en este caso el Senado. Entonces, ahí paso a lo que tú remarcaste con la experiencia que tienes en este ámbito, lo político, porque esta va a ser probablemente la primera ley del Congreso bicameral, al paso que estamos yendo, y va a marcar estas relaciones entre las dos cámaras. ¿Por qué digo que es sui generis este diseño? Porque si nosotros miramos qué pasaba en el Congreso bicameral del 79, digamos, y el que funcionó en los 80s, cuando había una discrepancia entre lo que aprobaba diputados en el Senado votaba y retornaba diputados. Este reenvío, llamado así en la doctrina, o lo que ocurre es que lo encontramos en casi toda la región. Claro. Encontramos que así funciona en Chile, en Argentina, en Uruguay, en México, si miramos igual en Europa o en Estados Unidos. Entonces, es un modelo que tiene un peso en lo legislativo, en el Senado, pero el que curiosamente no tiene iniciativa legislativa, ¿no?
0: Claro, pero cuando uno modifica, está legislando en la práctica. O sea, si llega algo a mí y yo voy a tener un proyecto, al momento de corregir estoy haciendo leyes, estoy legislando. El tema sensible aquí es que hay algunos actores políticos que ya han manifestado su posición. He escuchado al líder de Buen Gobierno, al señor Nieto, y ha dicho: vamos a ver cómo quiere el Ejecutivo que nos llevemos. Y eso se va a ponderar más o menos de cómo se porta el Senado respecto a lo que los diputados establecen. Porque ellos no pueden decir: yo me apruebo los 66 pedidos que he formulado y que en un inicio, en una primera instancia, no aprobó diputados. Entonces, esto viene con un ánimo complicado, porque es como que tú pones una camisa de fuerza, más aún cuando hay un criterio discrecional muy amplio. Ya no hay precedentes, el precedente se genera hoy y puede condicionar una relación política. ¿Cómo lo ves?
8: Me parece que es bien interesante lo que planteas, porque, a ver, en la historia de los bicameralismos, ¿por qué tengo dos cámaras? Evidentemente no es para que se reproduzca lo que hace una en la otra, porque una de las razones por las cuales se establecen dos cámaras es para tratar de tener un esquema de control entre ambas cámaras. Uh-huh. Ojo, no significa solamente que el Senado controla, porque en algunos casos, cuando ocurre este reenvío, también diputados controla el texto en la parte legislativa. Entonces, claramente lo que tenemos allí es que cuando tienes este procedimiento unidireccional, no hay control. Al final de cuentas, si es que interpretamos en estos términos, pues el Senado tiene la última palabra en esta materia. Sin embargo, tenemos estas normas que se aprobaron en los reglamentos, que son leyes orgánicas, y que el Tribunal Constitucional aquí y en otras partes, como en Colombia o en España, han señalado que son parte del bloque de constitucionalidad. Es decir, a la hora de interpretar la Constitución, lo interpreto con el reglamento del Congreso en la medida que tenga normas procesales de desarrollo constitucional. Entonces, creo que ese es un poco el debate constitucional. Pero del otro lado, como mencionaba hace un momento, es ¿cuál va a ser la relación que se va a establecer en las cámaras y la relación política que se establece entre mayoría y oposición? Porque la verdad es que desde 2022 finales, ¿no?, con el funesto golpe de Estado que intentó dar Pedro Castillo, se perdió esa dinámica de gobierno y oposición. Ya no sabíamos quién era la bancada del gobierno y cuál era la bancada de oposición. Y estamos retomando también esa relación que es parte del sistema democrático, ¿no? No hay sistema democrático sin gobierno y oposición. Entonces, acá también se está planteando este tema, ¿no?
0: Ahora, lo importante es que haya una regla de juego clara, sin ambivalencias, porque lo peor que podría ocurrir es que en este debut y ejercicio de competencias alguien quiera patear el tablero, y eso es altamente riesgoso, y yo veo que la presidenta Fujimori no es su voluntad, quiere alejarse lo más posible de figuras que la vinculen a una autocracia, autoritarismo y otros temas. Pero también hay riesgos que la Cámara de Diputados, por este modelo, queda un poco, no sé, desencantada, porque si yo tengo que legislar y me lo van a enmendar en senadores, y ni siquiera puedo corregir mi reglamento, porque estas normas de juego no están en el reglamento de la Cámara de Diputados, sino en el reglamento del Congreso. Y el reglamento del Congreso, para modificarlo, necesitan una mayoría calificadísima a la que no alcanza la Cámara de Diputados. Entonces, tengo que lograr coexistir en lo más pronto posible, además, porque yo tengo que hacer gestión parlamentaria, tengo que aprobar leyes a favor de mi región y para eso tengo que encontrar acuerdos. Es casi un callejón sin salida. Yo leí en algún momento el reglamento del Congreso, estimada Milagros, que decía que había unos ambientes de encuentro, como unas audiencias. ¿Eso no asiste para un encuentro de diputados y senadores para debatir antes de llegar a acuerdo en comisiones dictaminadoras?
8: A ver, nuevamente, en el diseño, okay, hay cosas que son un poco atípicas, ¿no?
0: Okay.
8: Así como no hay reenvío, así como no hay que, en caso de discrepancia, regresa diputados tendría que reunir una mayoría calificada para insistir o devolver al Senado o al aceptar las modificaciones del Senado. Otros países, frente a la discrepancia, tienen estas comisiones mixtas, que en el Perú han funcionado bajo el término de conferencias y que se han introducido también en los reglamentos, pero son facultativas, ¿no? Salvo en el caso que el presidente observe una autógrafa y regrese, allí tendría que haber obligatoriamente una conferencia. Entonces, estas conferencias son espacios de diálogo, ¿no?
0: Diputados, senadores.
8: Diputados, senadores multipartidarios, porque de manera informal se entiende que los grupos parlamentarios que coinciden, los mismos seis en el Senado y en diputados, deben de deliberar y reunirse en conjunto, a pesar de que las funciones que tienen son diferenciadas.
0: ¿No establece si la composición de estos espacios de encuentro y de acuerdos son voceros? ¿No dice si son miembros de la comisión? ¿Cuál es la naturaleza de quienes lo integran?
8: Yo entendería que esto debería de llevarse con toda la flexibilidad del caso.
0: Correcto.
8: Pero en principio se está pensando en comisiones, ¿no? Entonces, si es que se ha remitido a la Comisión de Constitución para dictamen, cosa que es costumbre, pero no lo dice el reglamento. Uh-huh. En ocasiones, dependiendo de la materia, la comisión dictaminadora ha sido Economía, por ejemplo. En este caso ha sido Constitución. Y como mencionaste en la presentación del tema, se ha consultado a otras comisiones, pero lo que resuelven otras comisiones no es en modo alguno vinculante, es solo una opinión que va a ser parte de los documentos de trabajo que tenga la Comisión de Constitución para elaborar su dictamen. Pero hay un detalle adicional, ya que hablamos del diseño, que me parece interesante plantear. Supongamos que llegan a un acuerdo y se otorga facultades por un plazo determinado y por la materia específica que señala la Constitución como requisito. Se dictan los decretos legislativos. Los decretos legislativos
0: tienen que ser control.
8: Tienen que ser sometidos al control parlamentario, ¿no? El control parlamentario no es solamente un control de constitucionalidad, donde se ve también si se respetó el plazo, se respetó la materia, sino también hay un control sobre la materia, ¿no?

0: seleccionaron personas expertas en procedimientos parlamentarios no partidarios. Claro, todos pueden tener el corazoncito del color que quieran, pero al momento de ejercer ese cargo tiene que hacerse
1: neutralmente,
0: de manera neutral y atendiendo a las precedentes, a la experiencia, a los principios parlamentarios, ¿no? Y por supuesto, en primer lugar, atendiendo al reglamento. Eso se complementa con la asesoría que es del personal de confianza que selecciona
1: cada grupo parlamentario.
0: Cada grupo parlamentario, el partido y los propios congresistas. Eso me resulta muy interesante de mirar porque es allí donde se destacan los cuadros partidarios o técnicos que trabajan de manera política, que abiertamente tienen una un sesgo para hacer dictámenes, para entender el procedimiento, para estos recursos que no son propiamente neutrales, pero que sí pueden, digamos, llevar adelante el debate, ¿no? Como pedir que se invite al ministro, pedir que venga un técnico a exponer. Entonces, lo que quiero decir es que la dinámica parlamentaria se nutre no solamente con los parlamentarios, sino también
1: con las áreas de soporte,
0: con las áreas especializadas, neutrales y partidarias, que deberían de seleccionarse con un cierto nivel de experiencia. Ahora, estamos en las primeras semanas, ¿no? Y es un proceso de aprendizaje para todos en este ámbito, más aún cuando se trata de un nuevo Congreso bicameral con reglas peculiares como las que hemos mencionado.
1: Hemos estudiado el reglamento, pero nos falta. Es ampuloso, es amplio, son nuevas cámaras, nuevas figuras, no son cámaras mellizas, has descrito con tanta claridad y docencia como que te caracteriza el lado de un solo lado, ¿no? Esas cosas tienen que ponerse en claro. Ahora, ¿a quién le interesa que el Congreso funcione bien? Yo creo que quien lo conduce en primer lugar, ¿no? Y creo que debería ser tiempo para implementar una escuela, no solamente para los trabajadores, para los parlamentarios. La Academia Diplomática es un ejemplo en la región. ¿Por qué no tener una academia parlamentaria con unas competencias, con independencia? Creo que hay muchos jóvenes que les gusta politólogos, comunicadores. Hay tanto comunicador y los políticos parecen influencers, por Dios. Menos comunicadores y quizás más personas con formación constitucional les haría bien. Entonces, esas cosas, tiene que haber una decisión institucional por desarrollar talento. ¿Qué opinas?
0: Totalmente de acuerdo. Y creo que hay muchos esfuerzos. Hay un centro de estudios parlamentarios y constitucionales, se da también capacitación, y creo que mencionaste el tema de inducción. La inducción es muy importante y no debería ser una jornada de un solo día, sino creo que un trabajo. Ahora, eso también se puede dar a nivel de partidos, ¿no?
1: Y tienen presupuesto.
0: Y creo que el trabajo de los grupos parlamentarios podría incluir estas materias, ¿no? Capacitar a los asesores. También ahí hay una cadena de aprendizaje, porque los que tienen más experiencia la transmiten a los que tienen menos experiencia.
1: La gestión de conocimiento, Mileros, ha sido un gusto verte, saludar, conversar contigo de estos temas que son temas de fondo y que además son parte de la dinámica política de la que nos a veces alimentamos, pero en el fondo hay serios cambios estructurales que tenemos que conocer y ojalá en lo posible perfeccionar.
0: Encantada, muchas gracias por la invitación.
1: Ha sido un placer. Ha estado con nosotros la doctora Milagros Campos, especialista.

0: feminista, constitucionalista, en temas parlamentarios, legislativos, y la vamos a invitar seguido. Está usted viendo a la cuarta, hacemos una breve pausa y tenemos dos alcaldes de regiones importantes que nos comentan los retos en la próxima gestión. Volvemos.
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0: Son las 9 de la noche con 11 minutos y quiero saludar a nuestros oyentes de la radio. En este momento nos escuchan en el 91.9 de la FM, así que si usted está yendo para Chilca o para Chancay, súbale el volumen a su radio porque tengo acá a los alcaldes distritales más importantes. Me van a disculpar los otros 40 de Lima Metropolitana, pero estoy acá con los dos más importantes por la relevancia económica que tienen sus jurisdicciones. Permítame presentarlos. Estoy acompañada de el alcalde Juan Alberto Álvarez Andrade, alcalde de Chancay. Él es político, actual alcalde de está en la provincia de Huaral, región Lima. Fue elegido para el periodo municipal desde el año 2023. Ya ejercido anteriormente como alcalde de Chancay. Su principal tema en la gestión es el desarrollo de su distrito alrededor del terminal portuario que lleva su nombre, incluyendo infraestructura, servicios públicos, empleo, planificación urbana. Tiene un consejo consultivo que no tiene muchas municipalidades. Yo lo vi el otro día en las redes. Ha convocado, no sabe, personalidades y ahora nos lo va a comentar. Está también con nosotros el alcalde Félix Abdías Choquehuanca, de licencia. Está por un tema electoral. Él es alcalde de Chilca. Es ampliamente conocido, le dicen el hermano Félix, nos dirá por qué, debido a su vinculación con congregaciones y actividades de fe evangélica en la zona, postulado reiteradas veces a su distrito y en el año 2014 lo hizo bajo el partido Restauración Nacional. Finalmente ha ganado las elecciones el año 2022. Los ejes de su gestión son administración enfocado principalmente en el cierre de brechas, servicios básicos, como la implementación de redes de agua potable en los sectores vulnerables como las salinas. Pero bueno, en el otro extremo y brevito, quiero contarles de que el distrito de Chancay está consolidado como un hub portuario, porque está no solo ahí el megapuerto de Chancay, ya nos va a decir cuánto ha recaudado, y en el caso de el municipio distrital de Chilca hay un tema energético. El 50% de la energía que consume el Perú se produce en estos distritos. Vaya, vaya, que es importante. ¿Cómo están? Buenas noches y bienvenidos a ambos.
1: Buenas noches, mi Alejandra, estamos aquí muy contentos de estar en tu programa y pues tener pues al alcalde conmigo acá presente, Chancay y Chilca, que son extremos de Lima.
0: ¿Cómo está, alcalde?
2: Gracias, Alejandra. Buenas noches. Bueno, hemos venido informados hoy día a los alcaldes.
0: Eso veo. Directorio. Bueno,
1: quedaban dos por uno, por eso.
0: Que... Ah, ya. Sí.
2: Bueno, el distrito de Chancay se está consolidando, pero tenemos todavía muchas dificultades. Y para comenzar, ya el Estado Nacional ha recaudado aproximadamente 1.700 millones de soles en impuestos. El Estado Nacional. El distrito de Chancay ha recaudado hasta el momento aproximadamente entre 8 a 9 millones de soles. Pero en lo que va de la alcabala, en este último periodo hemos recaudado 10 millones de soles solo en alcabala.
0: ¿Cuánto, perdóname?
2: 10 millones de soles en alcabala. Imagínate. Lo que quiere decir que aproximadamente Chancay ha generado en compra-venta de bienes inmuebles 400 millones de soles en 4 años. Es una suma considerable que está relevando. Y por supuesto hay mucha gente de Chancay que, bueno, se ha desprendido su propiedad, pero que tienen un ingreso que los ha potenciado económicamente.
0: ¿Eso es por concepto de RDR? ¿Viene la alcabala por...?
2: La alcabala, recurso directamente recordado, sí.
0: ¿Nunca en la historia del distrito de Chancay ha habido esa recaudación?
2: Nunca, nunca, nunca, nunca.
0: ¿Cuánto era, si podemos hacer un parámetro antes del megapuerto de Chancay, la recaudación por alcabala?
2: Serían 100.000, 200.000 soles al año.
1: Claro.
0: O sea, es un crecimiento exponencial.
2: Totalmente, totalmente exponencial.
0: ¿Qué otros tributos recauda directamente el municipio a partir de la implementación del megapuerto de Chancay?
2: Bueno, los directamente recaudados son siempre los arbitrios, serenados, todo, pero nosotros tenemos ahora la participación de renta de aduanas, que se ha incorporado recién a través del puerto de Chancay, del cual se distribuye del 100% se distribuye el 80% para toda la provincia, Huaral y sus 12 distritos, incluido Huaral y Chancay.
0: ¿Y ustedes cuánto reciben? O sea, ¿están en la bolsa del 20%?
2: Estamos en la bolsa del 80%, más el 20%. Tenemos un fondo social exclusivamente para Chancay.
0: ¿Es una comuna millonaria, alcalde?
2: Todavía no, yo creo que el futuro sí apunta a ser bastante millonaria.
0: Usted no sabe cómo lo mira el alcalde de Chilcale, lo mira con cierto interés, lo sé. ¿Cuál es el tema tributario? Coméntenos un poco de recaudación. No. Usted tiene empresas importantes en el distrito.
1: Sí, nosotros tenemos las empresas importantes en Chilcale, las termoeléctricas, entre varias industrias que han sido muy golpeadas, la verdad, con las gestiones anteriores, porque sus arbitrios pues se elevaban un 10% más y hemos considerado ya, hemos ido al Ministerio de Economía y Finanzas para que nos dé ellos un nuevo sistema, porque lo manejaban un Excel todo. Podían elevar, rebajar, borrar, entonces ya tenemos un
0: sistema.
1: Levanta
0: un poquito el timbre, sí, de voz, le piden, por favor.
1: Tenemos un sistema del Ministerio de Economía y Finanzas, la cual autoridad de que entra ya no lo puede ya corregir. Sí.
0: Ese es un problema. Pero no sé si ustedes me acompañan, alcaldes. Tienen ustedes distritos con enorme potencial. Energía y, por supuesto, comercialización a través del mar. Sin embargo, podría haber una paradoja, que es el tema de servicios públicos. Alguna vez he conversado con usted, alcalde, y usted nos ha comentado el tema del servicio de agua y saneamiento. ¿Cuántas horas de agua tiene Chancay? ¿Cuántas aguas de hora tiene Chilca? ¿Cómo se puede trabajar estos proyectos? Coméntenos, por favor.
2: Bueno, en Chancay tenemos nosotros una empresa prestadora de servicio municipal de agua potable alcantarillada de Chancay, administrada por Chancay. Felizmente, es una empresa superavitaria, no es deficiente. A los puntos que abastece la empresa es al 100% las 24 horas del día, pero todavía hay una brecha en las zonas rurales que los administran la JAS. Ahí sí hay dificultades aún. Pero tenemos un inconveniente que, por ser distrito, la ley establece que las empresas prestadoras de servicios de aguas tienen que ser por la provincia. Pero la provincia, en su momento, nos transfirió a Chancay, pero tenemos esa irregularidad que la SUNAS no nos la reconoce. Y tenemos un serio inconveniente porque...
0: Pero por excepción, pues. Siempre en eso hay estamos. Una palabrita
2: en
0: chiquita
2: eso estamos.
0: Debajo los contratos.
2: En eso estamos.
0: Por excepción.
2: ¿Pero por qué? Porque la Corporación Andina de Fomento ha suscrito un convenio con la Municipalidad de Chancay, Huaral y el Ministerio de Vivienda para hacer el diagnóstico, que lo ha culminado, y para hacer una inversión de $200 millones en lo que va de estos 5 años para adelante. Pero la incertidumbre se genera en que quién la va a administrar. En el convenio establece que es la Municipalidad de Chancay, pero la SUNAS, la Superintendencia Nacional, es la que nos pone ciertos parámetros, pero estamos en diálogo. Felizmente, recibido el ministro de Vivienda, nos ha realmente fundamentado, y él, utilizando la lógica, dice, si es una empresa que genera
0: rentabilidad,
2: renta, que está prestando servicio,
0: amplía la frontera de servicios.
2: Estamos construyendo una oficina de 3 millones de soles por recaudación exclusiva de la empresa prestadora de servicio, que así nomás no se ve en el Perú. No. Entonces, estamos en diálogo con el ministro de Vivienda y aparentemente pronto lo vamos a solucionar.
0: Espero que sí sea. Situación de
1: igual.
0: Agua y saneamiento.
1: La municipalidad administra el agua en Chilca, no en Mapa. Ya hubo un juicio en el cual nosotros debemos entregar la administración, pero ellos tienen que devolver lo que nosotros hemos invertido. Pero en realidad el problema de Chilca ha sido fuerte, porque cuando yo tomo el gobierno, tomaban agua salada, agua contaminada, y la solución era Huarochirí. Yo vengo de trabajar.
0: ¿Qué pasaba? Sí. ¿El tratamiento era deficiente?
1: Yo he trabajado en el gobierno regional del Lima y hemos visto una represa en Huarochirí. Porque cada vez el agua del mar ha estado subiendo. Uh-huh. Hemos hecho una represa a la escalera en la cual tiene 1 millón de metros cúbicos de aguas, y ahora como autoridad hemos apuntado más a ello, pues, y entonces ahora el agua es dulce, ya es dulce, hemos perforado un nuevo pozo. Tenemos 80 metros de agua, suficiente ahora. Vamos a procesar otro pozo, pero el tema es que EMAPA no cumple siempre. Ya le hemos dado una parte, por ejemplo, EMAPA, y siempre hay deficiencias. Y yo le digo a EMAPA, pero ¿cómo tú quieres que se te entregue la administración si ustedes no saben administrar en realidad?
0: Hay una lectura en la ciudadanía que dice, la descentralización no funciona. Los alcaldes no saben. Y ese es un error, porque en este caso, en el caso puntual de ambos municipios, estamos viendo que son las autoridades, ni siquiera el ministro. El ministro, por lo que nos dice, el ministro Arnillas, el alcalde Álvarez, tiene la disposición. Pero a veces son los funcionarios intermedios que quieren aferrarse a un momento de poder y de toma de decisiones sin ver la viabilidad de desconcentrar el ejercicio de ese poder. Ahora, el país está pensado, alcalde, en el principio de subsidiariedad y que las cosas tienen que funcionar. Yo lo recuerdo a usted con la gestión de las UNAS hace años.
2: Sí, lo que te... Pero el criterio que bien has manifestado, que los técnicos son extremadamente técnicos y no se lanzan con el tema político. La política tiene que solucionar los problemas, pero por un tecnicismo pequeño no quieren saltar esa barrera y se encorsetan en que no, la ley dice esto, no, porque el tecnicismo no. Pero hay formas, yo le digo, el político es que tiene que solucionar. Y en ese afán estamos y estamos a la espera que se culmine porque está generando una incertidumbre entre Chancay y Huaral. Porque Huaral dice, nosotros somos la provincia, nosotros nos corresponde, nosotros somos distritos. Le decimos, señores, ustedes están intervenidos por la OTAS. Chancay no. A Chancay no le da nadie, le da un solo sol.
0: Sí. Pero solo ustedes lo están para dar, por alcalde. ¿Cómo les van a dar si tienen
2: pero, tanta... Pero que entonces que legalmente nos digan, ya señores, una vez, suéltenos, claro, acá está señor, claro, y ustedes administrenlo ilegalmente, claro, para tener esa libertad de poder accionar más y mejor todavía.
0: Sí. ¿Cómo ven su distrito para el próximo año? Porque hay un tema que es el tema de la reelección. Lamentablemente fue un tema que no se aprobó y son municipios que tienen potencial. No podría caer en manos de personas no preparadas. No. Yo lamento mucho que haya cosas que no se han terminado de delimitar. ¿Cuál es la agenda pendiente que tiene Chancay primero y cuál es la agenda pendiente que tiene Chilca, alcalde?
2: Nosotros tenemos una agenda bien fuerte en el sentido del puerto de Chancay. Tenemos uno, por ejemplo, el Fondo Social. Tenemos un 20% que el Estado peruano lo está reteniendo y no lo está entregando al distrito de Chancay porque ha generado un dispositivo, un reglamento donde incorpora, mira, es dinero que les corresponde no al distrito de Chancay, solamente el área de influencia del puerto de Chancay, que es el lado circundante ahí nomás, ¿no? Es la mitad de Chancay, por decirlo.
0: ¿Cuántas hectáreas tiene Chancay?
2: 152.
0: ¿Y cuál es el área de influencia?
2: Es la mitad, la parte sur.
0: Correcto.
2: Entonces, ¿qué cosa dice? Que tenemos que, para decidir sobre las obras que se van a hacer en esa área, tenemos que convocar al alcalde de la provincia, presidida por el alcalde de Chancay, y un alcalde distrital de la provincia de Huaral, tres. Y si políticamente por A, B tenemos inconveniente, dos contra uno no pueden decidir lo que, claro, el alcalde de Chancay lo puede hacer por cuestiones políticas, ¿sabes?
0: Les han puesto un corset.
2: Pero le estamos diciendo, cambien ese dispositivo. Eso se ha hecho en la PCM con el Ministerio de Economía anteriormente y le explicamos. Inclusive nos dicen, tienen que participar la ANIN, tienen que participar la Autoridad Nacional Autónoma de Chancay, una entidad creada, y también cuando te hablen de una cantidad de 200.000 habitantes, y Chancay tiene 70.000 habitantes. O sea, es una... Yo no sé, los técnicos que tú bien refieres.
0: Bueno, pero el municipio tiene iniciativa legislativa.
2: Sí, pero no podemos soslayar esa legislativa, porque es una legislativa nacional, no tenemos ordenanzas municipales.
0: Pero ustedes no, sí pueden presentar iniciativa legislativa, sí, en el, sí, Congreso.
2: Estamos buscando un diálogo con el... Porque es un decreto supremo para esta... No ha pasado ni siquiera por el Congreso, ha pasado por el Ministerio de Economía, que ha sacado este reglamento. O sea que el Ministerio de Economía lo puede reglamentar, sino modificar.
0: Correcto. Alcalde Choquehuanca, hace pocos días ha estado la presidenta Fujimori en Chilca. ¿Cuál ha sido el propósito de esta visita? Oh,
1: estuvo en Pucusana.
0: En Pucusana.
1: Sí, claro.
0: No llegó
1: a Chilca. La Coca-Cola pertenece a Chilca, pero...
0: ¿Cuándo hace la visita a esta planta?
1: Pero estamos en un tema de límites ahora. Gobierno regional de Lima con Lima Metropolitana.
0: Que es, pero un, sí, problema el ordenamiento territorial,
1: sí,
0: también.
1: Es un ordenamiento, pero sí, el problema siempre es el agua y desagüe, ¿no? Yo vivo también en Chilca, hay anexos que viven 57 años sin agua y desagüe. Yo no tengo agua y desagüe, por ejemplo, siendo la autoridad, otros más de 45 años, y eso es lo que hemos trabajado ahora. Ha habido un descuido total de las autoridades. Un alcalde dejó listo un expediente del año 2010. De ahí se ha entrampado por voluntad política, la verdad, por voluntad política. Yo ya he conseguido un financiamiento del gobierno regional de Lima de 180 millones por obras, por impuestos, para de una vez ejecutar ya estos proyectos, pero antes eran solamente tres anexos. Yo he empleado todos, ¿no? Son como 15 anexos ahora, todos, de una vez, y solucionar de una vez el tema del agua, que por años han sufrido.
0: ¿Qué población tiene Chilca, alcalde?
1: Ahora ha subido en 28 mil más o menos, no es mucho en sí.
0: ¿Y cuánta de esa población es urbana y cuánta es rural? ¿Y cuánta está en el parque industrial? Porque ustedes tienen, oh,
1: claro,
0: una zona industrial,
1: claro,
0: importante.
1: Masis agrícola, tenemos de Chilcas arriba en 28 kilómetros, pero el tema agrícola no tenían agua. Ahora ya están regando sus chacras. Urbano es un 40%. Están los parques industriales, que está creciendo cada vez más, pero era importante, como también Chancay, el plan de desarrollo urbano. En Chancay, el plan de desarrollo urbano, pues lo ha hecho el Ministerio de Vivienda. Nosotros mismos hemos llamado a las empresas, están invirtiendo más de 800 mil soles para tener nuestro plan de desarrollo urbano y queda ya establecido, ¿no? Lo que es vivienda, lo que es comercio, lo que es industria, porque hay industrias que están en la playa, por ejemplo, y tanto así.
0: Ahora, el plan de desarrollo urbano lo aprueba en última instancia la Municipalidad Metropolitana
3: provincial,
0: de Lima.
3: No, provincial.
0: A la provincial, provincial. Que en este caso es Huaral.
3: Huaral.
0: ¿Cómo va ese instrumento de gestión?
2: Después de dos años.
0: Maravilloso. Maravilloso.
2: Después de dos años de una incertidumbre política entre Huaral y Chancay, se aprobó por unanimidad. Pero también nosotros, a través de Cosco, nos elaboró el plan de desarrollo turístico.
0: Interesante.
2: Para implementar, Chancay ha hecho el plan de desarrollo concertado y tenemos en este momento el plan de desarrollo económico. Y el próximo año esperemos que la nueva gestión, quienes se haga el plan de desarrollo educativo local, para que todas esas herramientas de trabajo comenzamos a hilvanar y hacer un desarrollo planificado, ordenado territorialmente. Esperemos, y la preocupación tuya es como de todos nosotros, ¿quién va a seguir esta gestión? Porque a veces no toman, a veces por cuestiones de protagonismo, quieren pasar la historia reemplazando al otro, pero esperemos que entre una gestión que realmente tome las cosas políticamente. Yo soy político, y si no hay política, para mí, por mucho que nos defenestren, que nos critiquen, no. Para mí el tema de la política tiene que aplicarse y emplearse muy bien.
0: Ahora, el país tiene una conformación interesante, ¿no? Porque además del gobierno nacional, están los gobiernos regionales que están sobre los departamentos, entonces están departamentalizados. Esta iniciativa de tener los macro, ¿cómo se llamaba? Las macro regiones que tenían propósitos económicos específicos, incluso se unían y tenían un RUC, un proyecto, etcétera, no ha sido tan próspero, y tenemos municipios distritales y provinciales y los menores. ¿No creen ustedes de que hace falta crear una tipología nueva de municipios para los distritos estratégicos? Aquellos Chilca, Chancay, vamos a hablar del Callao, que son distritos, y no solamente los costeros, por supuesto, porque a partir de 2.800 metros sobre el nivel del mar y en adelante, hay distritos que son hasta activos estratégicos importantes. ¿Se puede ver la posibilidad de reconfigurar de esa manera el país?
2: Yo creo que sí, dependiendo de cómo verticalmente se aplique la política desde el ámbito nacional, regional, provincial, en todo, porque cada uno está a su suerte, esa es la verdad, ¿no?
0: Ajá.
2: Entonces, las brechas no se priorizan para solucionarlos, cada autoridad hace las cosas lo que cree. Por ejemplo, lo que me dice el amigo de Chile, que tiene problemas de agua, es una brecha gravísima, que eso hay que darle prioridad. Pero el Estado, cuando recurren, van a Ministerio de Vivienda, ya no le dan presupuesto como antes había. Entonces,
0: todo es fenómeno del Niño, ni pidan.
2: Sí. Lo tenemos bien entendido. Nosotros tenemos que sacar nuestro presupuesto de la municipalidad, porque antes nos transferían. Ahora no dicen no, por cuestiones de cómo estará el erario nacional. Pero lo que sí tiene que haber es un criterio político para definir hacia dónde se orienta una política de determinado lugar, ¿no? Chancay, tenemos actividades económicas muy diversas, ahora se ha incorporado la logística, pero ahora, ¿a quién le damos el protagonismo y quién es el que va a generar los ingresos para comenzar a implementar todas las horas necesarias?

0: Y esa gestión pasa por capacidades. Usted ha conseguido tanto dinero, por ejemplo, fabuloso, sí. 180 millones decía de usted, en agua y desagüe.
1: 140 millones para la Universidad Mayor de San Marcos. 80 millones para el centro de salud que ha colapsado y el gobierno, el alcalde provincial ha tenido que entender que esos temas los maneja el gobierno regional de Lima. Él tiene presupuesto. Y después de tanto insistir, nos ha entregado el expediente y lo tiene ahora el gobierno regional de Lima. Pero lo que dice el alcalde Fonero es cierto. Tiene que haber buenos alcaldes que conozcan, porque si no, no vamos a avanzar. Miren, Chilca, todos los colegios han colapsado. Más de 40, 50 años.
0: ¿Por qué? ¿Es un tema de que no ha habido mantenimiento? No, el Ministerio de Educación tiene un área de infraestructura.
1: Pero el alcalde es el que tiene que gestionar y tiene que hacer.
0: ¿Es una competencia municipal de infraestructura educativa?
2: No, es la región.
1: Los estudios.
2: En eso es lo que estabas hablando, el principio de subsidiariedad del Estado, no se aplica normalmente aquí en el Perú. Pero es un tema en el cual las necesidades son tantas, pero también hay que darle prioridad a los colegios porque uno está peor que el otro. Y a veces, por cuestiones políticas, se le da prioridad a un colegio que esté en buenas condiciones, que puede perdurar, y se abandona al que está en mayores necesidades, por cuestiones políticas a veces.
0: Bueno, pero yo veo que hay mucho que hacer en materia de infraestructura educativa, pero por ejemplo, crear un colegio que tenga identidad productiva. Si usted me dice, nosotros somos más agro, señora Aramayo, entonces un CITE de innovación que maneje el tema de acuerdo a las estaciones. Ese tema debería verse a través del gobierno regional y el Ministerio de Educación, por supuesto, liderado a través suyo. Pero hay competencias naturales. Por ejemplo, ustedes son municipios que crecen. Pero ese crecimiento a veces desnaturaliza la belleza natural de la ciudad. Yo no sé cómo va a ser el caso de Chancay, si van a entrar los containers, qué va a pasar con los vecinos, qué pasa con la carga pesada, cómo se ordena el tráfico, porque la delincuencia también es atraída por los polos de desarrollo, cámaras de seguridad, cómo contener el desarrollo industrial para que las personas puedan cohabitar correctamente.
2: En ese tema, estos 5 años pasados con esta desavenencia política que hemos tenido, que tú ibas y conversabas con un ministro, tenías una respuesta, y cuando ibas a aplicarla encontrabas otro ministro y encontrabas hasta otro funcionario. Y eso me ha sucedido, lo he vivido en carne propia. Entonces, lo que tú dices, por ejemplo, el tema de transporte, Chancay en este momento se ha quizás duplicado la cantidad de la fluidez vehicular. Quizás duplicado, mira hasta cuánto.
0: ¿Y el estado de las carreteras?
2: No se amplían, siguen en las mismas dimensiones. Hay un proyecto que se está evaluando para el tema de la vía de evitamiento para Chancay, pero ha habido una incertidumbre entre el Ministerio de Vivienda y el Ministerio de Transporte, que también decía cómo dos sectores de un mismo gobierno tenían una incertidumbre, porque uno decía que teníamos que pasar un evitamiento entre la vía actual y la playa, perdiendo nosotros la posibilidad de turísticamente aprovechar la playa, mientras que el Ministerio de Vivienda decía, no, tenemos que irlo por la vía de evitamiento por el lado oeste. Entonces, no se ponían de acuerdo. Y el Plan de Desarrollo Urbano establece que tenía que pasar por el lado oeste, pero sin embargo el Ministerio de Transporte decía que no. Felizmente, el nuevo ministro que tenemos acogió inmediatamente la idea y dice, si el Ministerio de Vivienda es el ente rector planificador, ¿por qué vamos a hacer caso a lo que dice el Ministerio de Transportes? Entonces, estamos en buenas conversaciones y esperemos que se tome la decisión pronta.
0: Así es.
2: Pronta, no podemos tener mucho tiempo.
0: Sí. Tenemos que irnos, pero antes permítanme plantearles una pregunta a ambos, por favor. Olviden que son alcaldes, son presidentes de la República. ¿Qué medida tomaría que viabilice el desarrollo de cada una de sus jurisdicciones, por favor?
1: Bien. Yo creo que Toledo hizo la descentralización de los gobiernos regionales excelente. Estaba bien, porque descentralizó todo el presupuesto en las regiones. El gobierno regional de Lima tiene muchos millones. Por ejemplo, tiene obras por impuestos, 1.700 millones. Y no los han podido gastar. Si yo he ingresado ahora mi proyecto de agua y desagüe, 180 millones, es porque he tenido que estar atrás y decirle, tienes 1.700 millones, pero me queda 150 nomás. Me dice, no, señor. Comprometido, ¿cuántos tienes? 180. ¿Cuántos te quedan? 1.500. Entonces he ingresado en mi proyecto. El tema es que falta organizar, ordenarse bien. Faltan buenos técnicos que del gobierno regional deben de ayudar.
0: Ese es el diagnóstico, pero claro. ¿Qué haría usted para cambiar eso?
1: Yo cambiaría, por ejemplo, la Gerencia de Desarrollo Social tiene educación, salud, vivienda y trabajo.

0: En educación pongo gente preparada que pueda articular con todas las provincias en el tema de educación. Todos los colegios abandonados, por ejemplo, yo lo estoy haciendo para los proyectos, asesorarlo.
1: En porque el no tema, se puede ser claro, indiferente.
0: En el tema de salud, por ejemplo, tengo un centro de salud colapsado. Imagínense ustedes, y esa es responsabilidad del gobierno regional de Lima. Pero vemos así.
1: Muy breve, ¿qué diría usted?
2: Bueno, el ingreso que ha tenido el Estado supera los 1.700 millones de soles. Disponer, por lo menos digo yo, la mitad que se le entrega a la Autoridad Nacional de Infraestructura para que reoriente las necesidades. Tenemos, como dice, claro. el hospital se ha incendiado dos veces y hasta ahorita sigue en la misma situación. Tenemos graves problemas en Chancay, pero que no reoriente. El gobierno recaba y no se sabe dónde se invierte. Y Chancay está en la deriva. Entonces, lo que tiene que hacer el Estado ahorita con tantas instituciones que ha creado, decirle, de los 1.700, Chancay, tú has sido una ciudad concesiva, lo que tenemos, el puerto de Chancay, que lo ha puesto el mundo entero en conocimiento a Chancay del Perú, reorienten el 50% del presupuesto y que se lo entregue a la Autoridad Nacional de Infraestructura a una institución para que haga las obras fundamentales que está requiriendo en este momento Chancay.
1: Yo le agradezco mucho. Bueno, y Lanín tiene que recortar su aparato que es tan grande. No tiene un organigrama más grande que del ministerio. Ha estado con nosotros el alcalde del distrito de Chancay, Juan Alberto Álvarez Andrade. Por favor, salúdeme a su asesora principal, a la doctora Gladys Andrade.
2: Ah, mi cariño de mi parte. Siempre.
1: Muchas gracias. Y está también con nosotros el alcalde de Chilca, Félix Abdías Choquehuanca. Gracias. No, muy interesante conversar con usted.
0: Sí, muy encantado de estar aquí con
1: muy
0: usted.
1: Muy amable. No se vaya. Y Alex, tengo después del corte comercial unos datos interesantes cuando usted tenga que ejercer su derecho de defensa como consumidor. Está con nosotros ya el doctor Genaro Uribe Santos. Viene tras la pausa. Volvemos.
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1: Anunciado, ya está con nosotros el doctor Genaro Uribe Santos. Y antes de presentarles su libro, quiero presentarles lo que hace en redes. Yo lo sigo al doctor, así que los invito a que hagan lo mismo. Por favor, adelante, Greta.
16: Dice, ¿cuánto quiere dejar de propina? Y te lo dice delante de todos. Eso se entiende como una forma de chantaje. Y es la manera de hacerte quedar mal delante de todos en caso de que tú digas que no vas a dejar propina. Y eso es una cuestión ilegal, una práctica abusiva de cobro. Y eso los mozos lo saben. El problema es que ellos saben que tú no conoces eso. Entonces por eso te piden la propina delante de los demás. Y si te sucede eso, lo único que tienes que hacer es pedir el libro de reclamación. Que no te tomen el pelo. Sígueme. Soy Genaro Uribe y seré tu abogado.
1: Ya lo saben, no te dejes amedrentar por el mozo que atiende tu mesa. Ese es un consejo del doctor Genaro Uribe. Él es abogado por la Universidad Católica Santa María, la decana de Arequipa, tiene formación de posgrado en medio ambiente, recursos hídricos, desarrollo agrícola y sostenibilidad. Ha realizado trabajos en diferentes universidades, Argentina, en materia de derecho ambiental. Es además director de Conciliari, centro de formación y capacitación de conciliadores autorizado por el Ministerio de Justicia. Tiene trabajos en arbitraje y nos ha traído este libro muy interesante que va en ¿cuál edición? Gracias, Richard. Este es del año 2023, pero ha sido reeditado ya un par de veces. Doctor, muchas gracias por estar con nosotros. Bienvenido.
17: Muchas gracias. Encantado de estar aquí en el programa y a sus órdenes para responder cualquier inquietud que tengan al respecto de lo que podamos hablar la noche de hoy.
1: El relacionamiento de la ciudadanía con servicios, con bienes, no solamente es temas convencionales. Buenos días, buenas tardes. Estamos en torno a un conjunto de interacciones. Y producto de ellas es quizás lo que acabamos de compartir en el programa, esta práctica social. ¿Cuántas de estas hay y en cuántas se podría intervenir jurídicamente?
17: Bueno, en realidad el mercado podría ser una cuestión infinita porque todos los días aparecen servicios, todos los días se cierran servicios, todos los días aparecen nuevos productos y siempre nosotros debemos tener en cuenta de que esto se dirige a un público y a este público se le tiene que respetar en todo el sentido de la palabra. Porque si no hubiese un público consumidor, no habría un público productor y no habría un público que prestase esos servicios. Entonces, interactuamos. Nosotros consumimos lo que alguien produce, solicitamos lo que alguien presta como servicio, pero ellos a su vez necesitan de nosotros para establecer esa dinámica económica que implica tú ofreces algo y yo lo compro. Yo lo compro porque tú lo ofreces. Entonces, estamos en una permanente interacción y eso tiene que generar entre nosotros una cadena de buenas costumbres, de respeto, de entendimiento mutuo y sobre todo un elemento que es fundamental, información. ¿De acuerdo? Y ahí es donde el tema falla fundamentalmente desde el punto de vista del Estado. Si ustedes revisan lo que sucede, por ejemplo, con otros estamentos del Estado peruano, hablemos de salud, hablemos de economía, hablemos de los entes militares, en fin, hablemos de todo, tienen suficiente publicidad y la gente sabe muchas cosas a ese respecto. Pero en cuanto al tema de Indecopi, una cosa que nos llama la atención sobremanera es que casi no hay publicidad sobre eso. ¿Será porque la gente está acostumbrada a que suceda alguna cosa y pues es así, ¿no? Entonces, ¿qué gano reclamando? Se trata de una factura en un restaurante que son de 80, 90 soles, ¿qué voy a reclamar por eso? Se trata de un par de zapatos que valen 200, 250, más gasto en el abogado. Se trata de tal cosa. Y la situación se vuelve muchas veces en una franja en donde la gente deja de reclamar porque no sabe que tiene derechos.
1: O porque el procedimiento los ahuyenta de querer ejercer.
17: Por otra parte, porque por ejemplo uno presenta un cuando salió el libro de reclamaciones, por ejemplo, uno llenaba el libro de reclamaciones y al día siguiente le estaban contestando. Uh-huh. Pero ahora se llena el libro de reclamaciones, tienen que pasar los 15 días, ¿de acuerdo? Y a veces dentro de los 15 días hay que presionar para que haya una respuesta a ese reclamo que uno ha presentado directamente con la empresa. Tiene que ir al mismo Indecopi para mover su trámite y uno termina diciendo, por 200 soles esto, mejor lo dejo ahí. Y se genera esta costumbre de que los empresarios, los dueños de establecimientos, los industriales, pueden atropellar nuestros derechos si nosotros nos acostumbramos a no reclamarlos. Y eso es lo que tenemos que evitar de todas maneras.
1: Ahora, hablando, no quiero detenerme en una figura, sino quizás algo más macro. Cuando uno quiere reclamar de algo, te dicen, el libro es virtual, el libro no tiene que estar acá. Entre usted a la página y haga su queja virtual, no tenemos la obligación. Cuando la norma decía de que el libro es físico, el libro debe estar en el centro de atención y es más, tiene que haber una señalética que diga, aquí está el libro de reclamaciones y uno tiene el derecho de exigirlo. Pero uno va, pongamos, al banco Interbank, que me ha pasado, y quiere poner una queja, ¿qué te dicen?
17: En la página.
1: Es virtual. Uh-huh. ¿Esto es posible?
17: Es que ahí la información es incompleta, porque sí, puede estar en la página web del banco, ahí va a encontrar el libro de reclamaciones, pero la ley dice que el mismo banco le tiene que dar a la persona la computadora para que llene su reclamación en el mismo establecimiento. O sea, la figura de excusarse diciendo que se encuentra en la página web, ingresa a la página web, no, señor. Usted me tiene que dar la computadora, usted me tiene que facilitar la laptop, me tiene que dar el acceso aquí.
1: Pero con la brecha digital que existe es un extravío de la norma, ¿no? ¿No es mucho más fácil que uno vaya y ponga su hoja de papel y que tenga un cargo con un código de barras?
17: Exactamente, sería lo mejor, ¿de acuerdo? Pero lamentablemente la ley les da a los prestadores de servicios, a los agentes productores, esta
1: facultad
17: de poder elegir entre tener el libro físico y entre tener el libro virtual.
1: Cuando uno no llega a un acuerdo, existe el Poder Judicial o vías alternativas, la conciliación y el arquitraje. La conciliación fue creada como una alternativa a no enfrentarse a un sistema de administración de justicia engorroso, ampuloso, negligente, poco diligente y adverso. ¿Qué ha pasado con la alternativa de la conciliación, doctor Uribe?
17: Es que ese es otro problema bastante complicado de definir. Hay varios asuntos que se tienen que mejorar. Lo primero que se tiene que mejorar es cambiar completamente la ley. Ha tenido tantas modificatorias y todas han sido tan inconsistentes. Se ha modificado la ley para hacerla peor. Se ha modificado la ley para que pierda el sentido de la conciliación. Se han hecho tantas cosas que hoy día lo mejor que debería suceder es dar una nueva ley que sea mucho más dinámica, que sea mucho más expeditiva. Por ejemplo, hasta antes de la pandemia no se permitía la conciliación virtual. Y el arbitraje tenía más de 50 años de que se podía hacer de manera virtual. Obviamente hace 50 años no teníamos el internet que tenemos el día de hoy, pero habían las líneas telefónicas, había el fax, había el tel, se podía hacer de diferentes maneras. Tenía mucha más libertad el arbitraje. Llegó la conciliación, se supone como una alternativa para resolver los conflictos sin tener que ir a lo pesado, a lo odioso, a lo tramitológico del Poder Judicial, pero en vez de convertirse en una salida, se convirtió en un escollo, en un problema. Porque la ley antigua, solamente la ley de hoy, no es una ley antigua, la ley de hoy, pero que sigue preceptos antiguos, tiene que ser todo necesariamente presencial. Entonces, ¿qué ocurrió? Hasta el año 2000, hasta el 19, en la época de la pandemia, varios actores de conciliación presentamos montones de proyectos, montones de iniciativas en el Ministerio de Justicia para que se actualice la ley, dentro de ellas que ingrese al mundo de la virtualización. Imagínense. Hasta antes de la pandemia teníamos que llenar el libro control de expedientes, mal llamado libro de actas, donde van todo lo que ha pasado en el incidente de ese expediente conciliatorio, todo lo teníamos que hacer en un libro a mano, llenarlo con reglas, llenarlo con lapicero.
1: Qué terrible.
17: No se podía llenar en una hoja Excel, ¿de acuerdo? Y cuando nosotros decíamos, ¿por qué?
1: Bueno, hay formatos más amigables que el Excel ahora, ¿no?
17: Claro, en fin, lo que pudiera hacerse. Pero ¿qué es lo que sucede? No es por la cuestión de la informática, sino porque así el conciliador no me altere el libro de actas, no me ingresa un expediente que no se ha tramitado, o sea, pensando más en la corrupción que en la facilidad del usuario. Vino el tema de la pandemia y por la necesidad y urgencia de hacer procedimientos conciliatorios, por conseguir que ciertamente el público usuario pudiese acceder a la conciliación, más a la fuerza se dio una ley para facilitar la conciliación virtual, que más que facilitarla, la entorpece a tal nivel que en el Perú hoy día deben ser aproximadamente unos 3.500 centros de conciliación a nivel de todo el país, ¿de acuerdo? Cifra de la que en otro momento hablaremos, que es absolutamente desfasada con la cantidad de conciliadores que tenemos. Y sin embargo, no pasan de 100 centros de conciliación a nivel nacional que tienen conciliación virtual.
1: Imagínese usted, cuando es aproximar, es evitar que la gente vaya a la casa del jabonero, que es el Poder Judicial. Ahora, ¿cuáles son las causas sobre las que se concilian? Porque me parece que son causas relevantes. Tenencia de niños, separación, son causas más familiares, quizás temas sucesorios. ¿Cuáles son? ¿Por qué va una persona a buscar en un centro de conciliación una solución a su conflicto?
17: En el Perú tenemos tres vías para la conciliación. La primera es la civil, es decir, todos los temas civiles que son derechos patrimoniales de libre disposición se pueden conciliar libremente en un centro de conciliación, ¿no? El segundo es el tema familiar, que originalmente partió siendo un tema obligatorio, es decir, las personas antes de ir a la vía judicial pasaban por la conciliación, y después se les quitó la obligatoriedad. Se puso facultativamente, es decir, si quieres vas directamente al Poder Judicial a reclamar tus alimentos, tu régimen de visitas, tu tenencia, tu liquidación de la sociedad de gananciales, te vas directamente a la vía judicial sin pasar por la conciliación. Pero la realidad ha demostrado que esa decisión fue totalmente equivocada. No existe una estadística clara, pero sí puedo decir con mi experiencia de conciliador que el 65% de los problemas que existen en el Perú de temas familiares se resuelven en centros de conciliación. La gente no quiere ir a pelear un juicio de alimentos en el Poder Judicial. Va a demorar 4, 5, 6 años. En ese tiempo el niño se murió.
1: Ahora, ¿se resuelve y es sostenible la decisión? Porque de repente uno llega a un acuerdo, efectivamente, dicen, mira, nos arreglamos de esta manera, pero es un contrato de larga data que tiene efecto como una sentencia judicial exactamente igual. Uh-huh. ¿Es sostenible en el tiempo? ¿Hay un estudio que acredite eso, doctor?
17: Lo malo es que existen estadísticas para ver cuántos procedimientos se han hecho, cuántas solicitudes de conciliación sobre temas familiares, por ejemplo, se han presentado, cuántas han terminado en acuerdo total, en acuerdo parcial, cuántas han terminado sin acuerdo, pero después ese concepto del seguimiento que originalmente tenía, claro, que originalmente tenía el centro de conciliación sobre esa acta de conciliación, se perdió. La ley lo derogó. O sea, ahorita el centro de conciliación no tiene facultades de hacerle seguimiento a qué pasó con esa acta de conciliación. Y eso me parece que sería necesario porque así sabríamos exactamente si esa conciliación...
1: ¿Qué tan eficaz es la conciliación como una ratio previa al sistema de administración de justicia?
17: Es que ese es el problema. Todos entendemos que la conciliación extrajudicial es un elemento más del proceso judicial.
1: Cuando es otra vía.
17: Totalmente. Nosotros... Yo lo he dicho montones de veces, la conciliación no le debe ni le aporta nada al tema judicial. Esa es una vía en la que el Poder Judicial tendrá que resolver sus asuntos. Nosotros como conciliadores estamos iniciando la construcción de una cultura de paz, una forma diferente de entender cómo resolvemos los conflictos. De acuerdo, si el Poder Judicial se vale de nosotros para quitarse una carga procesal, que lo aprovechen, pero eso no significa que esa es la razón de la conciliación. La conciliación ha venido para cambiar el modo en que entendemos nosotros la resolución de conflictos. Vienes tú, vengo yo, nos sentamos en una mesa, alguien nos ayuda a dialogar y resolvemos nuestro conflicto de manera armónica, de manera amistosa.
1: ¿Más van personas naturales o personas jurídicas,
17: doctor? Ambos, porque tiene la misma necesidad. En el caso básico de las personas naturales que van por sus problemas con sus amigos, con la gente con la que tienen alguna vinculación, casi ellos sí llegan a acuerdos. El tema empresarial siempre van a buscar el cumplimiento del requisito previo para ir a la vía judicial. ¿Por qué? Porque todo el sistema conciliatorio hoy día apunta a que sea un requisito más en el Código Procesal Civil, cuando eso debería ser totalmente distinto.
1: ¿Qué cambios a la norma de la conciliación hay que implementar?
17: Por ejemplo, en Europa, sí. Miren cómo nosotros entendemos el tema. En Europa, desde el año 2023, la conciliación se volvió obligatoria en Europa, en toda la Comunidad Económica Europea, ¿de acuerdo? Y mientras cuando comenzó, era facultativa, es decir, quien quería iba al centro de conciliación y arreglaba su problema, quien quería iba directamente al Poder Judicial. Ahora, por mandato europeo, la conciliación es obligatoria. En el Perú se quiso hacer al revés. Comenzamos siendo obligatorios y desde el mismo Ministerio de Justicia salió un proyecto de ley para volverla facultativa. Es decir, haciendo...
1: Es un autoboicot.
17: Exactamente. Afortunadamente no prosperó porque los conciliadores metimos tanta bulla que dieron paso atrás con esa modificatoria de la ley y quedó ahí. Y se enterró y no va a volver a salir, esperamos, ¿no?
1: Doctor, fírmeme mi libro. Ha sido un gusto conocerlo, tenerlo en el programa, que debuten a la cuarta y lo vamos a seguir invitando.
17: Claro que sí, yo soy siempre a su disposición y cualquier cosa estoy a sus órdenes.
1: Muchas gracias. Y yo quiero agradecerles su compañía directa para este programa. Que tengan un muy bonito fin de semana. Comparta con su familia lo más posible. Y nosotros nos reencontramos el día lunes a las 8:30 de la noche. Gracias por estar en A la Cuarta y gracias a nombre del equipo también. Bonito fin de semana.

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1: Un minuto con la ingeniera de tu cocina, la ciencia detrás de tus alimentos. ¿Lavas el pollo antes de cocinarlo porque sientes que así lo estás limpiando? Te cuento que en realidad podrías estar haciendo todo lo contrario. El pollo crudo suele tener bacterias que pueden enfermarnos. Y he aquí lo importante. Cuando lo lavas simplemente con agua en tu caño, el agua no mata esas bacterias, solo las arrastra. Cuando colocas el pollo debajo del chorro de agua, esta cae sobre él haciendo que pequeñas gotitas salpiquen el lavadero, tus utensilios, tus manos o incluso otros alimentos, causando que las posibles bacterias del pollo se peguen a todo lo demás. ¿Y qué hacemos entonces? No necesitamos lavar el pollo. Una buena cocción y el calor se encargarán de eliminar esas bacterias. Si lo que te molestan son las impurezas como plumas u otras cosas que suelen traer estos animales, puedes retirarlas con un papel toalla y desecharla después. Así que recuerda, evita lavar el pollo y lávate muy bien las manos después de manipularlo. Soy María del Carmen, ingeniera en industrias alimentarias, y esto fue La Ingeniera de tu Cocina. Ciencia para cocinar, comprar y conservar con criterio. Sígueme en TikTok e Instagram como @ La Ingeniera de tu Cocina.
0: Y así llegamos al final de La Ingeniera de tu Cocina. Gracias por acompañarnos. Nos encontramos.

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2: Hola, ¿qué tal? ¿Cómo están? Buenas noches, gracias por estar ahí. Gracias por ver Combaters en PBO. A ver, hoy en día, con la cantidad de herramientas digitales que uno tiene, puede conocer la vida de cualquier persona. Hoy día nos ha visitado Karina Beteta, que yo la conozco toda la vida. Digo Karina porque no debe ser que sea Fernanda o Enriqueta Beteta. Ahorita les voy a contar por qué ese sarcasmo. Yo sigo desconcertado con la situación de Keiko en el gobierno. Sigo desconcertado. Yo no puedo ser desilusionado, porque yo no soy ni su amigo, ni su ayayero, no soy pata de ella, no tenemos afinidades, ¿no? Algunos amigos en común, vamos a decir, punto. Pero hay cosas que yo no termino de entender. Entre otras cosas, su estrategia comunicacional, que me parece a mí no mala, sino pésima. Eso de ser una mezcla de Jerí con Dina Boluarte, ya se los he comentado, me parece que es un error. Pero el día de hoy, luego de que ayer ha sido, creo, un día importantísimo para su gobierno e inclusive para el futuro del Perú, con el recibimiento de Marco Rubio y tal, el día de hoy sale a dar unas entrevistas medias extrañas, ¿no? Y yo digo, ¿de verdad es Keiko? No. ¿Quién es la que está ahí haciendo las veces de...? Y les explico por qué. Va a Exitosa, Exichota. Exichota es una radio de perfil de izquierda o hasta de extrema izquierda. Es algo bien sencillo cuando les habla de las herramientas digitales. Pongan José Domingo Pérez en Exitosa, Rafael Vela Barba en Exitosa, y se le va a caer el YouTube. Nicolás Lucar, dentro de sus frases más célebres, decía que los niños de los colegios deberían seguir el ejemplo de José Domingo Pérez. Miren la cantidad de veces que han entrevistado, blandito, casi tanto como el día de hoy con Keiko, que fue pues una lamí de pies espectacular, propio de las condiciones naturales de Lucar para el periodismo que supuestamente practica. Y va Keiko ahí. ¿Quién le maneja las comunicaciones a Keiko? Yo por un tema simplemente de formalidad hemos pedido la entrevista con Keiko. Honestamente les digo, a mí no me interesa entrevistar en los próximos 5 años. No tengo ningún interés, porque si ella pretende que las entrevistas sean eso no es una entrevista. Es en relaciones públicas. Y lo propio va a RPP, con el señor Carvalho y con Mávila Huertas. O sea, Carvalho tiene un polo de Martín Vizcarra, él duerme con un polo de Martín Vizcarra. Lo propio en Mávila. Y miren, y si no me creen, ingresen y vean Cateriano en RPP. Tenía hasta cuenta, debía plata, tenía estacionamiento al costado de Hugo Delgado. Para no hablar de José Domingo Pérez y de la Barba. Esos tres personajes, dizque hombres de prensa, han festejado la carcelera de Keiko. ¡Festejado! Yo no entiendo qué cosa tiene en la cabeza. Para colmo me entero, ya hace días, que Keiko quiere poner, como que lo va a poner, a Álvaro Vargas Llosa de embajador en Estados Unidos. Fuera de que el señor no tiene ningún mérito, no me vengan con que he hecho 4 libros, porque caramba, yo tengo 59 años, algo tengo que haber hecho en los últimos 40, ¿no? Después de salir del colegio. No tiene el más mínimo mérito para ser embajador del Perú en nada, ni siquiera vive en el Perú. Y además le ha dicho ladrona, sinvergüenza, Keiko unas 300 veces. Y lo pone embajador en Washington. Zulema Tomás, ministra de Vizcarra en Salud, yo no sé la verdad qué le está pasando. Yo conozco un montón de fujimoristas. Los fujimoristas de verdad están hechos una guaraca, salgan a decir lo que digan en televisión. Esto es un absurdo. Pero está pasando. En el interín estamos viendo una danza espesa en el Congreso, en donde la gente de JPP no le quiere dar ni el agua a Keiko. Y bueno, están haciéndote esta danza de las cuestiones estas de las facultades, que la verdad es, no lo está haciendo bien Galarreta. Galarreta ha presentado una cuestión muy larga, a mí está bien, pero no. ¿Por qué no demoramos tanto? ¿Por qué no van al Senado, aprueban todo o comienza a gobernar la señora? Y han pasado 40 días. Esa es mi visión del tema, ¿correcto? Entonces, en la tarde yo le dije, traigan al fujimorista que mejor les parezca, ¿no? Y yo mandé un audio a mi gente, dije, traigan, entre otras, a Karina Beteta. Porque si es la que ha venido el día de hoy, Karina Beteta, ella piensa igualito lo que yo pienso, ¿no? Y peor todavía. Salvo que haya venido Fernanda Beteta, Enriqueta Beteta, que son primas, hermanas, son muy queridas por Karina Beteta, ¿no es cierto? Pero hay algo raro que está pasando. Algo raro, no entiendo. Una vez de síndrome de Estocolmo, ¿no? Una cuestión... Reitero, no tengo la... Yo simplemente por un tema de formalismo dije, ok, enviar a Elisa en Maceda, que venga Keiko. Pero no, a mí no se me mueve la aguja si no viene Keiko, ¿eh? Yo nunca he entrevistado a PPK, nunca he entrevistado a Vizcarra, nunca he entrevistado a Dina Boluarte, ni a Sagasti, ni a ¿cómo se llama? Al payaso ese Jerí, ni a Balcázar. Y cuando hice periodismo deportivo, nunca, ni una vez he entrevistado ni a Paolo Guerrero, ni a Claudio Pizarro, ni a Jeffer Farfán, y de hambre no me he muerto. O sea, no vayan a pensar que es un tema de rivalidades periodísticas, porque lo que hace Lucas, lo que hace Mávil, lo que hace el señor Carvalho, yo nunca lo he hecho. Ellos le dicen periodismo, yo nunca he hecho eso. Activismo le dicen algunos. Pero en fin, probablemente yo puedo ser equivocado. Karina Beteta, buenas noches, ¿cómo estás?
3: Bien, buenas noches, Philip.
2: ¿Cómo estás? ¿Tú estás desconcertada o prefieres no tocar el tema?
3: Mira, la verdad que entiendo, seguramente son facultades, competencias que tiene la presidenta en designar a los ministros, funcionarios. Sin embargo, lo único que podría decir es de que esas personas, de ser, digamos, designadas, que sepan, digamos, corresponder a esa confianza y demuestre con su trabajo.
2: Pero a ver, yo no he faltado la verdad en nada de lo que he dicho, ¿no? O sea, está claro que Álvaro Vargas le ha dicho ladrona, genocida, sinvergüenza.
3: Estamos de acuerdo.
2: Mil veces, o sea, eso no es una opinión, eso es un facto. Uh-huh. De que el señor tenga méritos, se lo podría discutir, pero ¿no le genera a ustedes un mínimo de incomodidad que este señor, que ha hablado peste de ustedes... Pestes, no es que más o menos, ha sido el emblema del antifujimorismo y aparece una embajada de Washington, que deben haber unas 300 peruanos en mejor capacidad de representar al Perú. Karina, ni vive en el Perú.
3: Yo, como te digo, no, igual que mi persona y seguramente muchas personas que han estado durante todo este tiempo en política y también viendo como ciudadanos el odio hacia Keiko, el odio a su padre, el odio al fujimorismo, era, digamos, terrible. Una muestra de ello, de todo este odio y toda esta venganza, tres veces fue privada de su libertad. Y seguramente muchos de ellos celebraron todos, digamos, esta persecución política que no solamente fue contra Keiko, contra su padre y con todos los fujimoristas. Quien habla también hemos sido y seguramente seguiremos también perseguidos por aquellos que usaron el Ministerio Público para la venganza política. Entonces, el ver, digamos, que estas personas que en algún momento... insultaron, criticaron a Keiko, hoy les puedan dar la confianza para que puedan asumir estos grandes cargos. Lo único que podría decir es que su trabajo es la que debe de responder con el bienestar.
2: Porque se ha llegado al extremo, de calificar al fujimorismo como una organización criminal. Es decir, tú eras criminal.
3: Sí, nos han perseguido como criminal, organización criminal.
2: Cecilia, criminal. Sí. Marta, criminal. Marta Moyano, criminal. Criminal, ladrones, sinvergüenzas, delincuentes. Y por decirte, la gente de prensa se sentaba y conversaba, pero con galletitas. Así como hoy día de hoy ha recibido Lucar con su mermelada, con su bizcotela, queiquito y tal. Yo... Por Dios, lo voy a hablar como los chicos, ¿ya? Yo la alucino a Keiko. Yo digo, ¿qué cosa tiene esta mujer? No me digan, pues, que el Perú está por encima, lo que decía Lucas, encima de las dificultades. Lucas decía que los chicos en el colegio deberían admirar a José Domingo Pérez. Y no te estoy cochinando, tú entras al... Ahorita que la gente en su casa busque. José Domingo Pérez en Exitosa, 300 entrevistas. El otro... como te digo, Carvalho tenía estacionamiento en RPP. No te estoy cochinando. Un día que yo veo los televisores todo el día, un día Carvalho estuvo 8 horas en RPP.
3: Por supuesto.
2: Mañana, en la tarde, en la noche, se cuadraba. O sea, debía en el grifo de la esquina, tenía cuenta. O sea, yo no puedo entender eso. O sea, me parece...
3: Es que es una muestra que el fujimorismo no es rencoroso. El fujimorismo no anda pensando en odios como si ellos muchas veces lo han hecho y lo han demostrado, ¿no? Entonces, eso es lo que yo podría mencionar en ese sentido.
2: Correcto.
3: Por ejemplo, no solamente alababan o lo ponían pues en un pedestal demasiado alto a Vela y también a Domingo Pérez cuando muchos enfrentábamos a los Odebrecht, ¿no? Porque fueron tremendos delincuentes que hicieron daño al país y ellos fueron pues los fiscales abanderados de la lucha contra la corrupción, los abanderados, los honorables, y mira cómo terminaron esos honorables. Tú recordarás
2: todavía muchas veces... dicho ese paso.
3: Tú recordarás muchas veces nuestras entrevistas y cuando yo formé la comisión, parte de la comisión Lavallato, fuimos perseguidos, fuimos insultados, pero el trabajo está ahí. Yo decía tiempo al tiempo. El tiempo, y ustedes verán mis entrevistas, no solamente en medios, sino también en el Parlamento, que decía el tiempo será mi mejor juez y el tiempo será el que mejor va a reflejar de todo en ese entonces los ataques que teníamos.
2: Carhuancho mete a la cana a Keiko, una de las veces que la mete, sale en portada de Exitosa cuando tenía periódico, ya no lo tiene, el 87% de popularidad, o sea, eran endiosados.
3: Eran intocables.
2: Pero no solamente intocables, endiosados. Entonces, sí. Y pues, dentro del absurdo, es algo así como un síndrome de Estocolmo, de Keiko, que tantas veces le han dicho mala que ella trata de hacerle saber a la gente que no lo es. Porque no solamente es eso, ¿no? Es la designación de Bengolea y, en fin, no me voy a pasar toda la noche acá tratando de escribir lo que es evidente. No es más o menos creíble, evidente. Pero, en fin, el estilo es el hombre y a ella se le va a tener que juzgar por sus resultados.
3: Exacto, por eso son los resultados que tendrán que demostrar también a quién les está asignando. La verdad
2: es que
3: el país está sobre todo nuestras discrepancias.
2: Debe tener una necesidad.
3: Y pasar esos temas,
2: ¿no? Alvarito Vargas Llosa debe tener una necesidad para trabajar, ¿no? O sea,
3: y tendrá que demostrar, digamos, esta confianza trabajando por el bienestar del país, ¿no?
2: En el momento que tenía que hundir al Perú, si hundía al Perú junto con Keiko y todos ustedes, él estaba feliz. Pero, en fin, es la manera de ser de Keiko, digamos que es así. Ahora bien, este tema de las facultades, ¿no te parece que han sido demasiadas y demasiado amplias? 66, algunas recontra, difusas y poco puntuales. Me parece que el error de Galarreta, que supuestamente de eso sabe, es presentar una lista de lavandería a la cual le han dicho 6 veces no. ¿No era más sencillo presentar pocas y algunas? Y si tú ya sabías que tenías una posición recalcitrante, llamada obstruccionista, pasas al Senado, lo apruebas y comienzas a gobernar. ¿No te parece que demasiado amplia la sábana está?
3: Mira, lo que ocurre es de que cuando se quiere trabajar en consenso con el Congreso, y en verdad que creo fue el primer gobierno, podríamos decir, que cuando asume, previo a eso, hacen un análisis, un diagnóstico, cómo encuentran el Estado. Y dentro de esas necesidades, para poder cumplir con el plan de gobierno, encuentran, por ejemplo, algunas que no están simplificados los trámites, una burocracia generalizada que ha impedido que puedan tener los títulos de propiedad en menos tiempo, que los trámites puedan ser más rápido, que los ciudadanos puedan tener derecho y acceso a los servicios básicos de agua y desagüe. Por ejemplo, de la misma manera que los jóvenes o los emprendedores puedan tener la oportunidad de los créditos. Entonces, entiendo que en esa necesidad pedir unas facultades, no pensando en el momento, sino también para ir desarrollando de manera general todas las problemáticas que tiene el país. Si bien es cierto, lo más fácil pudo haber sido fenómeno del Niño y el tema los de cómo combatir la delincuencia, ¿no? Y el crimen organizado. Sin embargo, también va de la mano, porque si no hay recursos, igual la población sigue esperando una acción inmediata del gobierno. Entonces, la sustentación que hizo, por ejemplo, tanto el ministro de Trabajo, el ministro de Riego, y de Vivienda, y todos los ministros que han ido a la Comisión de Constitución, han sido precisos y puntuales en cuanto a la necesidad y el por qué. Creo eso es lo que posiblemente no ha habido un buen mensaje, podríamos decir, cuando se fue a solicitar las facultades, porque han confundido los diputados, ¿no? Que pensaban que solamente debería de haberse ceñido en lo que es el fenómeno del niño, y el crimen, en este caso, la seguridad ciudadana, ¿no? Entonces, puede ahora ser ahí que haya habido esta confusión. Sin embargo, estoy segura que así hubieran ido solamente estas dos propuestas, no nos hubieran aprobado.
2: Ya, pues está bien, pero sí, a ver, ¿por qué? Porque tú, a ver, como tú si eres, lo que yo estoy conversando con Karina Beteta, Fernanda Beteta, tu prima, debe ser buenísima gente, Enriqueta Beteta, tu tía, bacán. Pero tú me acabas de decir algo, pues, que no traslapa, pues, con la realidad. Si tú quieres llevar adelante un plan de gobierno, cualquiera de los cuatro, tú no eres futbolista de hoy día. Yo te conozco de futbolista, vamos a decir, desde que era chiquita, así como le dijo Lúcar a Keiko, todo sobo. Pero en fin, él sabe hacer su. Lúcar, pues, se le dicen Nicolás Lúcar. Escúchame, si tú vas a hacer eso, ¿cómo es que llegas a un gabinete en donde la mitad o más nunca han estado en los planes de gobierno de Keiko, ni siquiera tienen afinidades con Keiko? Spa, Cuba, Bengolea, Belaúnde Llosa. No te voy a preguntar por León de Dios, porque tú quieres que lo voten, pero no te voy a preguntar. Mara Seminario, Dyer. O sea, Dyer ha llegado a esta cuestión en enero. Entonces, si tú quieres ser consecuente.
3: Pero está haciendo un buen trabajo, Dyer. No podemos desconocer.
2: No lo sé.
3: Ha hecho un buen diagnóstico.
2: Digo, perdón,
3: porque estamos trabajando.
2: Perdón, me hubieras llamado, yo te mando cuatro diagnósticos o cinco. A mí no me vengan con el cuento. A mí me cae bien Dyer. Pero pasé diagnósticos, me llamabas,
3: pero no
2: te lo mandaba en dos minutos, así en dos minutos, apretaba, tin, tin, tin, ¡tac! Y el diagnóstico de lo de.
3: Pero no solamente es encontrar el diagnóstico, sino también cómo destrabar todo eso, cómo trabajar, y lo está haciendo bien. Por ejemplo, lo que hemos encontrado, ya lo sabíamos, pero qué bueno que ahora ya está visibilizado el tema de la problemática de salud.
2: No te caviarices. La visibilización, ya, esas son caviaradas. O sea, para
3: jamás caviar. Jamás.
2: Pero no me dice, o sea,
3: eso sí, jamás.
2: Dyer tiene en este momento un muy buen soporte mediático. Nada de lo que está haciendo a mí me llama la atención. Está aprendiendo, haciendo camino al andar. Punto. O sea, tienes cuatro planes de gobierno.
3: Hoy estuvimos en Huánuco, por ejemplo.
2: Lo que tú quieras.
3: Hemos estado viendo y hemos podido se va a resolver los problemas que tiene todas las regiones en el tema de salud.
2: Como
3: la verdad que es un problema que viene, no de ahorita, viene hace de 20 años.
2: Pero por eso pues te estoy diciendo, nada de lo que ha dicho Dyer, nada, en mi caso, o el 99.9% de los periodistas los desconocía. Tú me preguntabas, pues yo apretaba un botón y te mandaba los últimos cuatro planes de gobierno de Keiko con todos los diagnósticos y murió la flor. Pero en fin, entonces yo veo cosas que son inconsistentes. A la hora y la hora, lo que van a tener que hacer es ir al Senado, que el Senado, gracias a Porky y su alianza, 61, lo que sea, 31, y comenzar a gobernar. Pero en fin, vamos a ver la nota. Es Karina Beteta. Salvo lo último, eso cuando ha dicho la visibilización. Eso es su palabra caviar.
3: Jamás vos a caviar.
2: Perdón, la visibilización, el empoderamiento, ¿cómo se llama? La narrativa. ¿Qué otra cosa es caviar, ¿no? La sensación de inseguridad. Esa es pura caviar. Hasta ahí nomás, mi querida Enrique. Vamos a ver la nota.
4: El pedido de facultades legislativas del Ejecutivo enfrenta un serio bloqueo en el Congreso de la República, donde seis comisiones ordinarias de la Cámara de Diputados han rechazado otorgar el permiso para legislar de manera directa durante 120 días. El gobierno, liderado por la presidenta Fujimori y el primer ministro Galarreta, presentaron un ambicioso paquete de 66 medidas en materias como reactivación económica, minería y seguridad. Sin embargo, el bloque de oposición ha decidido ponerle un freno de mano.
5: No tenemos mayoría, ¿no? Se decía, esa fuerza popular superpoderoso, no. En la Cámara de Diputados ni en la Cámara de Senadores Fuerza Popular tiene mayoría. Lo que sí apelo, Nicolás, es al sentido común, apelo, y lo único que yo pido a ambas cámaras es celeridad. porque es lo que la población además a nosotros nos está exigiendo con justa razón.
4: Como dijimos, son 6 grupos de trabajo parlamentario que han votado en contra de viabilizar total o parcialmente este pedido. Por ejemplo, la Comisión de Energía y Minas, presidida por Jennifer Paredes de Juntos por el Perú, rechazó el pedido argumentando que los cambios normativos en minería e hidrocarburos no son de carácter urgente y deben debatirse como proyectos de ley ordinarios. Lo mismo sucedió en la Comisión de Infraestructura, Vivienda y Transportes, donde la mayoría acordó directamente rechazar la propuesta del Ejecutivo por falta de consenso social e impacto ambiental.
6: Bueno, ya la bancada en sí tiene una posición frente al pedido de facultades. En esa medida, las comisiones en la cual estamos presidiendo, ya hay una firmeza y ojalá que también las demás bancadas de oposición, Obras, Ahora Nación y Buen Gobierno estén en ese mismo camino, y lo que queremos es que más bien la señora Fujimori dé una mirada, no esperando las facultades, sino dentro de sus atribuciones, en camino.
4: Aunque la Comisión de Trabajo la preside el parlamentario Eduardo Castillo, de Fuerza Popular, su informe a favor fue rechazada por la oposición, que se impuso con sus votos rechazando el documento. Lo mismo pasó en la Comisión de Producción, presidida por José Marvin Palma, de Fuerza Popular, donde el informe favorable también fue desestimado por votos opositores. Ditel Columbus, en la Comisión de Ciencia, Innovación Tecnológica y Sociedad Digital, corrió la misma suerte. Su informe de viabilidad fue bloqueado por las bancadas opositoras. Completa la lista la Comisión de Justicia y Derechos Humanos, liderada por Catherine Palomino de Juntos por el Perú. La amiga de Pedro Castillo emitió un informe desfavorable, señalando falta de delimitación técnica en las propuestas del Ejecutivo.
7: No ha venido, han cancelado en 3 comisiones. Entonces, si tanto tienen el afán de pedir las facultades y no vienen a sustentar, pues tiene un mensaje, ¿no? El país, el Perú, se da cuenta por qué los ministros no están viniendo a sustentar su pedido de facultades, que supuestamente es urgente.
8: La diputada Karina Beteta ha calificado como una dictadura parlamentaria la manera en la que usted ha llevado hoy la sesión.
7: No, nada de dictadura, porque ha sido todo muy democrático, se ha mandado al voto, nadie ha impuesto.
4: Solo en las comisiones de Medio Ambiente y Defensa Nacional han dado luz verde al pedido gubernamental. Políticamente hablando, el mayoritario rechazo en las comisiones es un duro golpe para el gobierno, pero no es el final de la historia. Estos informes no son vinculantes, actúan como insumos técnicos que ahora van directo a la Comisión de Constitución y Reglamento. Este grupo deberá redactar el predictamen final, que se debatirá y votará en el Pleno de la Cámara de Diputados. Si el Pleno rechaza el pedido del gobierno, el Ejecutivo no podrá emitir decretos legislativos en las materias denegadas. Tendrán que enviar cada una de sus 66 propuestas como proyectos de ley tradicionales. Esto significa meses de trámite, debates en comisiones y votaciones artículo por artículo, retrasando su agenda. Hasta ahora, todo apunta a que el Congreso solo otorgará facultades exclusivamente para combatir el crimen organizado y atender emergencias climáticas, dejando fuera las reformas económicas y laborales.
2: A ver, Karina, comprenderás que el común del populorum no entiende esto de acá, de la dialéctica parlamentaria. ¿Hasta cuándo va a durar esto? Hasta pasar a la etapa del Senado. ¿Una semana, 2 semanas, 3 semanas?
3: Mira, ya se debe de terminar esto a fines de septiembre.
2: Ya, ¿sí? 2 semanas más.
3: 2 semanas, porque son 15 días hábiles que debería de terminar con el dictamen que debe terminar la Comisión de Constitución, ahora Comisión de Constitución y Relaciones Exteriores. Entiendo que ya las comisiones a donde han pedido informe, ¿no? Muchas de ellas han denegado los informes. Entonces, ahora ya viene el gran debate en la Comisión de Constitución, que es la que finalmente la que va a ir, digamos, al pleno, ¿no? Entonces, luego de las entrevistas que le hemos escuchado a Nieto, ¿no? Que ha manifestado que ellos van a apoyar las facultades que ha solicitado el Poder Ejecutivo. Entonces, esperemos que sus diputados sigan la línea de su líder. Entonces, hemos escuchado a muchos diputados decir que estamos de acuerdo, ¿no? Con el FEN y las entonces que aprueben esas facultades. Entonces, si ellos dicen que les interesa el país, les interesa combatir la delincuencia, las extorsiones, el crimen organizado, el fenómeno del Niño, es la oportunidad.
2: Pero a ver, si...
3: Y de no aprobarse, no es que no se va a hacer nada. Keiko, como presidenta, ha manifestado que van a continuar trabajando, pero lo ideal y democrático es trabajar de la mano en consenso con el Parlamento.
2: Ya, pero a ver, si ellos fueran realmente maquiavélicos, luego, si yo fuera ellos... Arrotó a la facultad de las miro, ¿ya? Aprobado todo, hazlo. Si sale mal, tu culpa,
3: Exacto.
2: Beteta.
3: Así es.
2: Y, la,

0: ciudadano, ¿a quién van a defender? Que no quieren más muertes, no quieren más amenazas, más extorsión. Entonces es la oportunidad. Nosotros, y yo digo nosotros, porque nosotros sí le dimos a todos los gobiernos las facultades, le dimos a PPK, le dimos a Vizcarra, Ollanta, a todos. Y luego se hace el control. Y ahí es donde hicimos el control y algunos se derogó. Y algunos quedaron.
1: Bueno, a mí
0: pero
1: me da
0: la
1: risa.
0: Responsabilidad del gobierno, si tú tienes todas las herramientas. Por eso digo, esta oposición simplemente no está siendo inteligente, podríamos decir. Oye, porque ellos deberían de entregar y decirle, ya gobierno, te entregué todo, ahora quiero resultados.
1: No te voy a hablar de los comunistas, ya, porque los comunistas lo que hacen es te borran de la historia, ¿no? Sacan la foto, te borran de la foto. Los caviares son los reyes de la narrativa, una de las narrativas más exitosas que han tenido. Es el de Keiko obstruccionista. Cuando Keiko lidió todo a PPK. Y el gobierno de PPK fue un desastre de gobierno, que eran unos blanquitos, pituquitos, que hacían gimnasia, que era una. Pero le dieron todo. Pero pese a eso, está metido en la gente que Keiko no le dio. Le dieron todas las facultades.
0: Por eso es como tú dices, hasta esa narrativa. Como tú dices, esa narrativa. Y yo estuve en ese parlamento. Nosotros le dimos todas las facultades, no solamente las facultades. También le aprobamos la ley de presupuesto. Le dimos las herramientas para que ellos puedan trabajar, porque más allá de nuestras diferencias con el gobierno, nuestro interés era apoyar a ese ciudadano. Y sabíamos que dando las herramientas al Ejecutivo, el Ejecutivo podía hacerle una obra al pueblo. Podían tener acceso al agua y desagüe, podían tener buenos colegios, buenas carreteras, pero ahora a ellos no les interesa. Por eso lo que están demostrando y lo que les están diciendo es, a mí no me interesa, peruano, que si se mueren los transportistas, si no tienen acceso a mayor crédito los jóvenes, no me importa los emprendedores. Pero bueno, y sabemos y yo confío que vamos a hacer un buen gobierno. La señora Fujimori va a entregar al país un buen gobierno,
1: no, pero
0: va
1: no
0: a ver
1: me digas,
0: el
1: vamos.
0: Orden y no, va pero, a entregar... Porque tengo que decir, porque me tengo que involucrar.
1: No, pero tú dime bien, Karina, tú eres Karina Beteta. Tú dices, yo confío en que ellos van a hacer un buen gobierno. Si lo hacen, va a ser ellos, porque la mitad del gabinete no es fujimorista o ha sido anti-fujimorista toda una vida. Tal es así que la redacción es run-run. Es que van a cambiar a tal, van a cambiar. Si tú fueras primer ministro, no lo hubieras jamás llamado a Belaúnde y Osa, no lo llamabas para pedirle ni el tipo de cambio. ¿Ya? Tú a Bengolea no lo llamabas ni para que te cuente cómo está la tabla de posiciones. De hecho, ese paso va a ganar la UE el clásico. Espero, ¿no es cierto? Pero ya está. Entonces, a Keiko le preguntan en estas conversaciones que ha tenido, porque por Dios santo, me malograron dos televisores. Dos televisores. Porque yo hablaba y la mermelada se caía por el costado. Me malograron. En fin, ¿qué vamos a hacer? Keiko descarta cambio de ministros. Veamos.
2: Yo tengo un trabajo constante con el primer ministro. Hablamos 5 veces al día. Estamos creando esta oficina, esta unidad de cumplimiento, porque la hemos planificado desde la campaña. No es porque yo esté descontenta del trabajo de él, muy por el contrario. No hay político que tenga mayor capacidad y experiencia que Luis Garla de Rita. Cambios de ministros no por ahora.
1: Te han preguntado a ti un montón de gente si se va a cambiar ministro. No es que se le ha ocurrido de la nada.
0: Es que creo sería irresponsable hacer cambios de gobierno, de ministros, en este momento. No hay razón. Hay que esperar, hay que darle el tiempo para que ellos puedan demostrar toda la capacidad y la experiencia para trabajar por el bienestar del país. Porque esa inestabilidad que hemos tenido esos 5 últimos años es las consecuencias que tenemos hoy, desborde total en las regiones. Obras paralizadas, obras que se han quedado por falta de recursos. Entonces ha habido un desorden total.
1: Avancemos. Me voy a saltar hasta la 4.1, me quería Greta. Álvarez se fue de Bocángel, ¿ya? Porque este tema de las leyes anticrimen que es otro San Benito, dicen vamos a hacer una comisión para evaluar, ¿no? Y vamos a llamar a abogados notables para evaluar esto de las leyes anticrimen, que me parece una chapa tonta, pero funcional. Como la pareja presidencial, la dictadura congresal. Pero Álvarez ha petardeado esa idea porque a los que ha llamado o que pretendía llamar para ver estas leyes anticrimen son abogados. Y Álvarez sale y dice que las leyes las han hecho los abogados para beneficiar a sus clientes. Pero en fin, escuchemos. ¿Qué dice Keiko tratando de defender a Álvarez?

0: El que se hayan convocado abogados penalistas quiere decir que son abogados independientes. Es parte de esa primera premisa. En segundo lugar, creo que es una frase desafortunada la del ministro, pero lo importante es que el debate se empiece, ¿no? Dentro de las facultades, además de declarar grupos hostiles, queremos ampliar el periodo de flagrancia que nos permita tener una política de expulsión de migrantes indocumentados. Entonces, yo me imagino que todo este debate se va a generar y lo que tiene que hacer es el Congreso de la República, en sus dos cámaras, analizar tanto el pedido de facultades como la evaluación de estas normas. El ministro Álvarez es un gran abogado, así es que yo confío. Además, ha sido presidente del Tribunal Constitucional. Él tiene esa serenidad, esa preparación académica para poder consensuar y poder buscar las mejoras en las normas que se requieran. Ese es el ánimo de parte del gobierno y toda revisión y perfección que se requiera, pues tendrá el respaldo nuestro.
1: Karina, ¿los abogados han hecho las leyes para sus clientes o no?
2: No creo, sino que las normas, por eso dice, con el San Benito de las leyes pro crimen, ya nos tienen harta. Por eso ahora ellos creo que presenten los proyectos y los vamos a debatir y les vamos a demostrar que no es esas leyes mal llamadas pro crímenes. Son leyes realmente que ayudan, ¿no? Para que una administración de justicia realmente sea prolija, no como ahora lo que vemos, el abuso con las investigaciones que tienen el Ministerio Público. Entonces, garantizan el debido proceso.
1: A ver, Karina, cuando te hacen una entrevista patera, la pregunta viene sin repregunta. ¿Ya? Pero lo que te voy a decir es algo absolutamente elemental. Los coleguistas en el Perú no saben de derecho penal nada, pero esto sí lo sabía. Ella dice, vamos a extender el periodo de flagrancia para poder expulsar a los extranjeros. Eso es ilegal y anticonstitucional. Porque si tú has encontrado un veneco, un gota gota, delinquiendo, no lo puedes expulsar. Lo tienes que meter a la comisaría, va a la cárcel esta, le hacen un atestado, hay una acusación fiscal y va preso. Ese es lo que está diciendo ella, no tiene ni pies ni cabeza, claro, no tenía contraparte. Si tú quieres tener una ley
2: de migración... Es que cuando tú tienes la flagrancia, tú puedes al delincuente, ¿no? Haces los procedimientos y lo vas a tener que sacar del país.
1: No puedes hacer eso.
2: Pero tienes que hacer el procedimiento.
1: No, pues no hay, discúlpame.
2: Tienes que sacar, porque sea la flagrancia.
1: No, mamá.
2: Lo encuentras
1: no,
2: y si lo sacas.
1: Manan una persona que delinque, que mata, que roba, que extorsiona, cometió un delito, no lo puedes expulsar, porque si no le dirías a todos los venezolanos del Perú y del mundo,
2: pero
1: vengan, delincan hasta que te chapen para que te vayas.
2: Pero hay que modificar la norma.
1: Tienes que hacer
2: pues
1: una norma.
2: Por eso diciendo, vamos a modificar la norma para tener esas herramientas legales y actuar. Mira, para que más delincuentes no sigan delinquiendo en nuestro país.
1: Keiko dice, yo soy institucionalista. Mentira, pues.
2: Siempre ha sido institucionalista. No. Una muestra de ella es que ha formado un partido.
1: No, perdón.
2: Y ella es respetuosa.
1: Si fuera institucionalista, hubiera puesto a alguien de Torre Tagle en la Cancillería. Hubiera puesto a alguien de Torre Tagle de embajador de Washington. Hubiera puesto a alguien de cualquier institución de cultura en el Ministerio de Cultura. Y por último, no lo hubiera votado Arriola, porque hay una ley que lo protege y ella misma dice que lo está haciendo bien.
2: Pero Arriola ha renunciado.
1: Lo ha votado,
2: Karina. Ha renunciado, Arriola. De acuerdo a las leyes.
1: Vamos a ver la
2: porque
1: nota.
2: Porque mira, ¿qué cosa es ser institucionalista? También es respetar lo que dice la Constitución y respetar los poderes del Estado.
1: Por eso pues.
2: Y creo que es una respetuosa, la presidenta es respetuosa de las instituciones.
1: Bueno, acá.
2: Yo estoy plenamente convencida que ella actuará dentro del marco de la Constitución.
1: Entonces se ha debido quedar Arriola, pero en fin, escucho, mientras que yo lo...
2: Pero Arriola ha renunciado.
1: Mientras que yo hablo con Fernanda Beteta, veamos lo que dice Keiko.
0: El general Arriola es un hombre muy institucional y él ha priorizado su pase al retiro pensando en la imagen de la policía. Y yo eso lo valoro y lo resalto. ¿Qué pasará en el futuro? Todavía no lo sé. Creo
3: pero
0: que.
3: Pero no está descartando entonces que él pueda ocupar algún cargo en el Estado.
0: Yo lo que.
3: Una asesoría.
0: Lo que le he pedido.
3: Agregaduría.
0: Es que él siempre nos siga alimentando de información. Sin hablar, porque no se ha hablado de ningún cargo específico, no. Él fue muy, muy generoso, cuando se acercó a conversar conmigo, él estaba muy preocupado porque se había logrado una captura muy importante, ¿no? El líder de la organización criminal Los Pulpos, pero nadie hablaba de este éxito que significaba para el Perú. Y es ahí donde él hace esta reflexión y se toma, se acepta, ¿no? Su pedido de pase a retiro. Entonces, yo creo que es un hombre muy valioso, es un hombre que es querido en la Policía Nacional y todas sus opiniones, su experiencia, su información será valorado y agradecido en este gobierno.
1: Si lo está felicitando por la captura y el institucionalista ya también, ¿cómo es que lo votan? Pero en fin.
2: Pero es una persona, o sea, por eso valoras a la persona que hay un desprendimiento, pese a que yo por ley debo de continuar en el cargo, pero veo un cargamontón y no quiero obstaculizar el trabajo que hace un gobierno, dio un paso al costado.
1: ¿Tú sabes la cantidad de cargamontones que le hacían a Fujimori?
2: Yo lo sé.
1: Fujimori se le movió un pelo. A Fujimori le decían cargamontón por Montesinos 9 años. ¿Lo movió?
2: Pero por eso digo, habría, en este caso, Arriola tomó la decisión de renunciar.
1: Dicho sea de paso, ni ha renunciado porque no ha presentado nada, por si acaso. Arriola ahorita es el comandante general de policía y no hay un solo papel donde haya pedido la baja. Y si tú lo conoces, no, él sigue siendo tan número uno como antes de ayer.
2: No creo, debe de haber presentado su renuncia. Por eso se ha presentado en una conferencia, ha anunciado su retiro.
1: Bebeto. ¿Alguien en tu familia ha tenido Volkswagen Escarabajo? ¿Algún tío, primo, tu papá, alguien, el Volkswagen Escarabajo?
2: No,
1: ¿te acuerdas el carrito?
2: Sí, claro que sí.
1: ¿Te acuerdas cuando se ponía viejito, cómo se ponía la palanca de cambio? Ya, así es. Ya la última, ya la de Alvarito Vargas Llosa. No me digas que estás de acuerdo con Alvarito Vargas Llosa. Pero en fin, mira.
2: Ya hemos tocado ese tema.
1: Ahorita, espérate pues. No, deja la Keiko para que vean cómo no sé qué sapo se estará tragando. ¿Qué favor estará pagando? Porque Alvarito Vargas no tiene la más mínima, pero que habla inglés. Bueno, ya, ok, perfecto, pero en fin. Embajador en Washington, ¿qué estará premiando? De cono, veamos.
0: Se le ha hecho la consulta, él ha aceptado esta invitación. Yo considero que Álvaro Vargas Llosa va a ser un gran embajador del Perú en los Estados Unidos. Estamos a la espera de los procedimientos y protocolos formales que hay y que ocurre en este tipo de encargaturas. Se le ha hecho la consulta a Álvaro y me dio esta grata sorpresa de que su respuesta fue afirmativa. Entonces yo considero que es un peruano con muchísima experiencia y creo que va a poder además elevar más, todavía más, nuestras relaciones entre ambos países.
1: Muchísima experiencia. O sea, ella le consulta. Me doy con la sorpresa que Álvaro me dice que no. Ay, ay, ay. ¿Qué quieres que te diga, mi querida Fernanda Beteta?
2: Fernanda, Karina, por favor.
1: Mi querida Enriqueta Beteta.
2: Enriqueta, no.
1: Júrame por Dios y por los santos evangelios que tú estás de acuerdo con el nombramiento de Álvaro Vargas Llosa. Dime, a ver, ¿estás de acuerdo sí o no?
2: Como vuelvo a señalar, son competencias y atribuciones que tiene la presidenta.
1: Por eso, con respecto a la decisión de Keiko, ¿tú estás de acuerdo sí o no? ¿O no la puedes criticar públicamente a Keiko?
2: Puedo estar de acuerdo, no son competencias y atribuciones que le corresponde a la presidenta.
1: ¿Estás de acuerdo o estás en desacuerdo?
2: Lo único que puedo decir es que estas personas que han sido designadas en estos cargos tienen que saber contribuir ese beneficio, ¿no?, del trabajo que ellos tienen que hacer por el bienestar del país. El tiempo lo dirá si fue una buena designación o una mala designación.
1: Rosana Beteta ha sido muy amable por estar con nosotros.
2: No tenemos por qué juzgar prematuramente las acciones que ellos deben de desempeñar. Confiemos. Y de acá podemos continuar en un próximo balance y estoy segura que vas a ir también viendo los resultados que son positivos para el país.
1: Mi querida Juliana Beteta, yo te voy a estar invitando de acá un tiempito para juzgar cuando le corten la cabeza a Keiko esto. Desde mi punto de vista, yo pienso como Fujimori, al enemigo ni al agua, ni la justicia, ni el olvido, ni el perdón. Pero yo soy un hombre equivocado. ¿Qué vamos a hacer? Te agradezco por tu visita.
2: Gracias, Filip.
1: Muy amable. Estuvo con nosotros Julieta.
2: Tampoco.
1: Viene Yuri Castro, candidato a la alcaldía de Lima por JPP. No. Perú Libre. Ya decía yo, no me confunda, yo no soy Vargas Llosa, me dijo Yuri. Pausa, regresamos.
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0: Estamos con Yuri Castro, candidato a la alcaldía de Lima por Perú Libre, el partido de mi ex amigo Vladimir Cerrón, que mariconeó y no nos vino a visitar. ¿Qué tal, Yuri? ¿Cómo estás?
1: ¿Qué tal, Fili? Buenas noches. Gracias por la invitación.
0: ¿Qué es la vida de Vladimir Cerrón?
1: Bueno, él está. Bueno, está en Lima, porque él iba a presentar su libro mañana. Pero no le dieron permiso para que pueda viajar a Junín, pues a Huancay. No pudo, se tuvo que suspender la presentación de su libro en Junín, a su regreso a su tierra.
0: ¿Estás seguro que está en Lima? Pues se para en Cuba.
1: No.
0: Cuéntame una cosa. Tú eres por segunda vez candidato a alcaldía.
1: Lo que pasa es que, bueno, yo en esta ocasión soy regidor número uno. Estoy encabezando la lista porque el candidato, el compatriota Rubén Ramírez, renunció por motivos personales.
0: Pero tú eres el Porky de Perú Libre.
1: Bueno, estamos en una situación similar, pero obviamente no igual, porque yo no voy a ninguna reelección, ¿no? Así es.
0: ¿Y tú vas a ir al debate o también has firmado para no ir al debate con Porky?
1: Yo obviamente sí me interesa ir al debate porque tengo toda la intención de exponer las ideas que nosotros tenemos planteado y que hemos planteado desde el año 2022.
0: ¿Tú a qué te dedicas? ¿Qué profesión tienes?
1: Yo soy bachiller en Derecho.
0: ¿Eres abogado y ejerces?
1: He estado ejerciendo docencia fundamentalmente.
0: ¿En dónde eres profesor?
1: De razonamiento verbal, en academias preuniversitarias durante más de 20 años.
0: O sea, razonamiento verbal. O sea, tú preparas a los muchachos para que vayan a la universidad.
1: Exacto, ese ha sido la mayor parte de mi vida,
0: Y los últimos años. Y cuéntame una cosa, ¿cómo se sentía tu cuerpo, tu psiquis, tu alma, tu espalda, tu cuello, cuando lo escuchabas hablar a tu expresidente, Pedro Castillo? Por esto el razonamiento verbal.
1: Claro, lo que pasa es que yo fui parte del Comando Nacional de Campaña de Pedro Castillo en la primera vuelta. Bueno, sí lo ayudábamos durante todo lo que era la campaña.
0: No me vadas. Tú me has entendido porque tú eres especialista en razonamiento verbal. Cuando tú lo escuchabas hablar, ¿qué parte de tu cuerpo te dolía?
1: Obviamente él tenía algunos problemas, tanto de dicción como de, ¿no? Algunas deficiencias, podríamos decirlo, ¿no?
0: Yo te he hablado de razonamiento verbal. No te he hablado de dicción. Tú no has sido profesor del CEPAL, de fonética, de razonamiento, de capacidad, ¿no? La señora Bonilla entró a la Casa Verde para sacar el perro. ¿Cuál es el sujeto? ¿Cuál es el predicado? ¿Entró a hacer qué? A hacer una acción. ¿Sacar a quién? ¿Al animal, al perro? Eso él no lo podía explicar, hermano. Y fue presidente del Perú.
1: Tenía algunos problemas de comunicación, ¿no? Podríamos decirlo.
0: Está bien. Y bueno, tú puedes. ¿Algo de Karina Betete eres tú? Cuéntame, Yuri, ¿cuáles son tus planes para seguridad ciudadana?
1: Bien, nosotros desde el año 2022 ya teníamos algo muy, muy bien estructurado, a lo que le denominamos Sistema Integral de Seguridad Ciudadana, ¿no? Y este sistema plantea un trabajo concatenado entre la Policía Nacional y el Serenazgo, porque todos sabemos que no existe policía municipal, esto no es Nueva York. Entonces, lo que buscábamos y lo que señalamos en ese momento fue que en la policía capacite a los serenos para una intervención conjunta. Porque ustedes han visto, hay un video que sale cuando un sereno llega en una camioneta, el policía baja y la mototaxi se va por el costado de la camioneta y una 4x4 y nunca le cerraron el paso. Fue un desastre. Entonces, obviamente, se necesita un trabajo, ¿no? En la persona que maneje el arma y la que no, saber cómo actuar tácticamente, porque todos sabemos que hay un déficit de policías, según dicen algunos expertos, más de 60.000 para nuestra ciudad. Entonces, ese tema se necesita trabajar de manera concatenada, Policía Nacional, Serenos, y también las juntas vecinales, ¿no? La sociedad civil y la empresa privada, ¿no?
0: Yo estoy en absoluto desacuerdo que los alcaldes se crean policías o que los civiles se crean policías. Comprenderás que en mi chamba yo entrevisto a todo el mundo. Psicólogos buenos deben haber 5 de los 5.000 que he entrevistado. Pero conseguir a alguien, un civil, que sepa de verdad de seguridad ciudadana, y no porque esté Bonilla acá presente, me sobran los dedos de la mano. Ese es un tangazo que tiene que acabar. Si Keiko realmente quiere hacer algo por el Perú, es decir, la seguridad ciudadana es mi problema. Los alcaldes tienen que comenzar a reducir serenos, utilizar su presupuesto para lo que deben hacer, porque ni con pistolete plástico, ni con pistolete juguete, ni con operaciones conjuntas se va a lograr nada. O sea, la policía tiene una labor fundamental y la tiene que llevar a cabo. ¿Para qué tanto sereno? ¿Tú estás de acuerdo con la utilización de arma de fuego con un civil porque lo pide Reyardo? O sea, ¿tú te imaginas? O sea, ¿tú alguna vez le has disparado a una persona, no?
1: Bueno, sí, a una persona no, pero sí he practicado, ¿no? Lo que es.
0: Hermano, es otra cosa.
1: No, obviamente.
0: Yo matar le disparado a seres humanos hace muchos años, ya prescribió, y tú te quedas así, hermano. Imagínate. Yo me quedo así. Va a venir acá un policía que debe haber disparado y matado, que a él también le choca, porque es un.
1: No, obviamente.
0: Eso de la pistolita de plástico, la pistola es porque los alcaldes tienen un complejo de creerse jefes, hermano. Lo manden en su casa, la policía es la policía y tenemos una policía muy buena. Ármala, empodérala y que hagan su chamba. Ahora bien, todo este tema de la vialidad y el tráfico y el tránsito, el alcalde Cemento, muchos se hablan de las obras de Porque, que no las concluyó, que las va a concluir, que si está bien, que si está mal y está regular. ¿Tú qué harías con todas estas obras de Porqui y las que tienen que acabarse? ¿Cuál acabarías? ¿Qué otra prioridad le darías al tema de la vialidad?
1: Mira, nosotros proponemos, obviamente, todas las obras que están encaminadas, hay que terminarlas, no se pueden quedar en el tintero. Pero nosotros proponemos, por ejemplo, el tema, y lo venimos, y está en el plan de gobierno desde el 2022, el tema de los semáforos inteligentes, lo que se llamaba en el año 2000 la famosa Smart City, ¿no? Lo que buscamos nosotros es que hayan, a través de una central manejada ahora ya con la modernidad, con inteligencia artificial, generar el tema de olas verdes, lo cual nos va a facilitar en una primera etapa reducir el tiempo en un 20%, y bueno, de lograr implementarse totalmente en Lima en el tiempo que estemos ahí, vamos a lograr reducir hasta el 60%, que es el máximo tiempo que
0: este sistema. Solamente con la concatenación de.
1: No, es que esto funciona, es un sistema, no es solamente que los semáforos funcionen a través de una central, o sea, estos semáforos tienen que alimentarse a través de cámaras, ¿no? Drones y también lo que se llaman balizas, que son los sensores que van en las pistas para reconocer, ¿no? El atoro en ciertas avenidas, en ciertos cruces, de tal manera de que puedan generar estas olas verdes que nos van a permitir reducir el tiempo. Eso es desde el punto de vista del tránsito.
0: Lo que tú me estás diciendo es que la sangre va a seguir siendo la misma en el mismo torrente sanguíneo. Yo te preguntaba por las venas y por las arterias.
1: No, claro.
0: Entonces, ¿cuáles son el cemento? Lo que tú me dices es bien bonito, suena bastante bacán, es verdad que se debería implementar no solamente eso, sino la concatenación de otros servicios y tal. Pero el cemento es el cemento. Los alcaldes son cemento. O sea, no hay alcaldes sin cemento. Por eso decía, ¿cuáles son las obras? Además de las que tiene Porqui en cartera, ¿cuáles crees tú que
1: es? Yo creo que se debe terminar el tema de Canta Callao y solucionar, bueno, los empalmes que nos faltan en el tema de la avenida Villa Expresa Sur.
0: Los empalmes, ¿no? Ahí ha habido pues una falta de planificación. Cuéntame, ¿qué harías tú con la Panamericana Norte? Porqui decía, bueno, y dice que las zonas aledañas, que están evidentemente copadas ilegalmente, que él las va a limpiar, y que por ahí él va a pasar corredores segregados de metropolitanos. Samuel Daza dice que eso es un error, que los corredores tienen que ampliarse, pero los corredores tienen que ir sobre el medio de la Panamericana Norte, que es un drama, comprenderás tú.
1: No, Lima Norte es sumamente complicada porque hay muchas zonas de cerros también, ¿no?
0: Correcto.
1: El tema de la Túpac Amaru es un problema, por eso se están viendo de que se haga un subterráneo. Y bueno, en el caso de la Panamericana Norte lo que tenemos es que primero ver el tema del transporte pesado también, porque la Panamericana Norte cruza, ¿no? Hasta que terminen el anillo vial y se pueda desviar el tráfico, eso nos va a tomar un tiempo. Obviamente el sistema ideal para toda ciudad, megaciudad como es Lima, son los trenes subterráneos, ¿no? Pero eso ya hemos visto que cada tren nos toma 10 años. Es un promedio, ¿no? Entonces, mientras.
0: No hubiera sido ideal hacer los aéreos, el tren subterráneo, fuera que estamos en una capital muy arenosa, es muchísimo más caro. ¿Por qué no se han utilizado como el peleferico?
1: Como la línea 1 del metro. Bueno, eso se hizo porque, bueno, se terminó porque ya estaba avanzada. Entonces, pero eso también, si bien es mucho más rápido, eso también es competencia fundamentalmente del MTC, no nuestra, ¿no?
0: Cuéntame una cosa, hay porque se jacta de estar llevando adelante planes sociales, especialmente ampliado lo del vaso de leche por las ollitas comunes, y él ha hecho reducciones presupuestarias y le ha dado mucho énfasis a eso. Tú eres un hombre de izquierdas, ¿no? ¿No te parece paradójico que un hombre de derechas como Porqui sea el que más se haya preocupado por eso, y anteriores regímenes, por dar un ejemplo, lo era Viarán, ¿no? No se haya ocupado de comer a la gente más pobre?
1: Bueno, este también hay que entender que hay algunas condiciones cambiantes, ¿no?, en el tiempo. Entonces, obviamente, cuando se creó el programa del vaso de leche con Alfonso Barrantes, a este tiempo ha cambiado. Entonces, obviamente, también el tema pasa porque la pandemia, ¿no?, uh-huh, termina generando el tema de las ollas comunes, porque antes de la pandemia no existían. Entonces, uh-huh, también ha coincidido, podríamos decir de alguna manera, el hecho de que al haber salido mucha gente, haber pasado, perdido su trabajo y pasado una situación de pobreza extrema, digámoslo así, es que también ha coincidido con el ingreso de Porque a la municipalidad, y obviamente tenía que darle alguna solución, porque si no, sería visto también pues como una persona indolente, ¿no?
0: Pero tú lo continuarías eso.
1: No, obviamente, hay que...
0: ¿Qué? La burocracia, ustedes, que son comunistas y están en su derecho de serlo, les encanta, les fascina, les aloca, les rulete.

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1: Un minuto con la ingeniera de tu cocina, la ciencia detrás de tus alimentos. ¿Lavas el pollo antes de cocinarlo porque sientes que así lo estás limpiando? Te cuento que en realidad podrías estar haciendo todo lo contrario. El pollo crudo suele tener bacterias que pueden enfermarnos. Y he aquí lo importante. Cuando lo lavas simplemente con agua en tu caño, el agua no mata esas bacterias, solo las arrastra. Cuando colocas el pollo debajo del chorro de agua, esta cae sobre él haciendo que pequeñas gotitas salpiquen el lavadero, tus utensilios, tus manos o incluso otros alimentos, causando que las posibles bacterias del pollo se peguen a todo lo demás. ¿Y qué hacemos entonces? No necesitamos lavar el pollo. Una buena cocción y el calor se encargarán de eliminar esas bacterias. Si lo que te molestan son las impurezas como plumas u otras cosas que suelen traer estos animales, puedes retirarlas con un papel toalla y desecharla después. Así que recuerda, evita lavar el pollo y lávate muy bien las manos después de manipularlo. Soy María del Carmen, ingeniera en industrias alimentarias, y esto fue La Ingeniera de tu Cocina. 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
0: Y así llegamos al final de La Ingeniera de tu Cocina. Gracias por acompañarnos. Nos encontramos en la próxima. Y que nunca falte ciencia en tu cocina. 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
1: Con la ingeniera de tu cocina, la ciencia detrás de tus alimentos. ¿Lavas el pollo antes de cocinarlo porque sientes que así lo estás limpiando? Te cuento que en realidad podrías estar haciendo todo lo contrario. El pollo crudo suele tener bacterias que pueden enfermarnos. Y he aquí lo importante. Cuando lo lavas simplemente con agua en tu caño, el agua no mata esas bacterias, solo las arrastra. Cuando colocas el pollo debajo del chorro de agua, esta cae sobre él haciendo que pequeñas gotitas salpiquen el lavadero, tus utensilios, tus manos o incluso otros alimentos, causando que las posibles bacterias del pollo se peguen a todo lo demás. ¿Y qué hacemos entonces? No necesitamos lavar el pollo. Una buena cocción y el calor se encargarán de eliminar esas bacterias. Si lo que te molestan son las impurezas como plumas u otras cosas que suelen traer estos animales, puedes retirarlas con un papel toalla y desecharla después. Así que recuerda, evita lavar el pollo y lávate muy bien las manos después de manipularlo. Soy María del Carmen, ingeniera en industrias alimentarias, y esto fue La Ingeniera de tu Cocina, ciencia para cocinar, comprar y conservar con criterio. 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
0: Y así llegamos al final de La Ingeniera de tu Cocina. Gracias por acompañarnos. Nos encontramos en la próxima. Y que nunca falte ciencia en tu cocina. 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
1: Con la ingeniera de tu cocina, la ciencia detrás de tus alimentos. ¿Lavas el pollo antes de cocinarlo porque sientes que así lo estás limpiando? Te cuento que en realidad podrías estar haciendo todo lo contrario. El pollo crudo suele tener bacterias que pueden enfermarnos. Y he aquí lo importante. Cuando lo lavas simplemente con agua en tu caño, el agua no mata esas bacterias, solo las arrastra. Cuando colocas el pollo debajo del chorro de agua, esta cae sobre él haciendo que pequeñas gotitas salpiquen el lavadero, tus utensilios, tus manos o incluso otros alimentos, causando que las posibles bacterias del pollo se peguen a todo lo demás. ¿Y qué hacemos entonces? No necesitamos lavar el pollo. Una buena cocción y el calor se encargarán de eliminar esas bacterias. Si lo que te molestan son las impurezas como plumas u otras cosas que suelen traer estos animales, puedes retirarlas con un papel toalla y desecharla después. Así que recuerda, evita lavar el pollo y lávate muy bien las manos después de manipularlo. Soy María del Carmen, ingeniera en industrias alimentarias, y esto fue La Ingeniera de tu Cocina. 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
0: Y así llegamos al final de La Ingeniera de tu Cocina. Gracias por acompañarnos. Nos encontramos en la próxima. Y que nunca falte ciencia en tu cocina. 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

0: plataformas, en la multiplataforma de PBO. Gracias por seguirnos también en el streaming, en el en vivo. Ya ingresamos a el YouTube, donde más de casi 500,000 de personas están atentas a la programación de PBO. Vamos ahora con este primer tramo de información que tiene que ver a los hechos policiales. ¿Qué ha pasado en La Libertad? Explosión frente a un local comercial, un artefacto explosivo. Continúan estos delitos. Estas organizaciones criminales siguen haciendo de las suyas. Artefacto explosivo dañó fachada y una motocicleta. Vean.
1: Una fuerte explosión alteró la tranquilidad de los vecinos de Guadalupe, en la provincia de Pacasmayo, La Libertad. Un artefacto explosivo fue detonado en los exteriores del establecimiento comercial Vázquez, ubicado en las inmediaciones de la plazuela Albújar. El ataque se registró durante la noche y provocó daños materiales en parte de la cerámica de la fachada del negocio y también afectó una motocicleta que se encontraba estacionada en los alrededores. La detonación sorprendió a los moradores y transeúntes. El fuerte estruendo hizo que varias personas salieran de sus viviendas para verificar qué había ocurrido y generó momentos de preocupación entre quienes se encontraban en la zona. Uno de los vecinos expresó su indignación por los daños ocasionados y señaló que la motocicleta afectada pertenecía a su hija.
2: La moto que la han puesto ahí a volar.
3: La moto es mi hija.
2: Ah, la moto es su hija.
1: Hasta el lugar llegaron agentes de la Policía Nacional, quienes aseguraron la zona e iniciaron las diligencias para recoger evidencias que permitan identificar a los responsables. Por la modalidad utilizada, los investigadores no descartan que el ataque pueda estar relacionado con un caso de extorsión. Sin embargo, esta hipótesis todavía deberá ser corroborada y la investigación deberá establecer si los propietarios del negocio habían recibido amenazas o exigencias económicas.
0: Vamos ahora hasta Tacna. Buenos días, Tacna. Gracias por estar siempre en sintonía de PBO. Que ha pasado una tragedia en la Panamericana Sur. Un choque entre un colectivo y un camión dejó 4 muertos. Ahora, nosotros estuvimos hace unas semanas en Tacna y hay que decir que lamentablemente hay poco control, digamos, en la vía Panamericana Sur, porque esto es de todos los días, para que nuestra audiencia en Lima tenga una idea. Ahí los colectivos pueden llamarse van, hay vehículos particulares que los alquilan para, por ejemplo, desplazarse de Tacna hasta Moquegua o hasta el puerto de Hilo, y van a una velocidad impresionante. No hay ningún tipo de control por parte de ninguna autoridad. Veamos lo que lamentablemente ocurrió en Tacna. Adelante.
1: 4 personas murieron en un violento accidente de tránsito ocurrido en la Panamericana Sur, en Tacna. La tragedia se produjo en el sector de Hospicio. El accidente involucró a un automóvil que brindaba el servicio de colectivo y que se desplazaba desde Tacna hacia Arica, Chile, y un camión que circulaba en sentido contrario, desde Arica hacia Tacna. El impacto fue de tal magnitud que los 4 ocupantes del automóvil perdieron la vida y quedaron atrapados entre los fierros retorcidos del vehículo. Una 5ª persona resultó herida y fue trasladada al Hospital Regional de Tacna. Hasta el lugar llegaron efectivos de la compañía de bomberos, quienes realizaron las labores de rescate y recuperación de los cuerpos de las víctimas. La zona fue intervenida por personal policial y especialistas de criminalística, quienes iniciaron la recopilación de evidencias para establecer cómo ocurrió la colisión. Las autoridades deberán determinar las circunstancias en las que se produjo el impacto y establecer las responsabilidades correspondientes. Por ahora, la investigación permanece abierta y serán las pericias las que permitan determinar qué originó este fatal accidente.
0: Vamos ahora con más información. Ahora en Cusco, una operación contra la minería ilegal. Intervienen a 19 personas en una operación realizada en Chumbivilcas. Veamos.
4: Cargador eso. Al cargador le han reventado.
1: Un mega operativo operativo contra la minería ilegal terminó con la intervención de 19 personas en el sector Chocoyo, distrito de Colquemarca, provincia de Chumbivilcas, Cusco. La intervención fue dirigida por la Fiscalía Especializada en Materia Ambiental, con participación de la Fiscalía de Extinción de Dominio y unidades especializadas de la Policía Nacional. También participaron representantes de la Autoridad Local de Agua Alto Apurímac, Belilie. Durante la operación fueron encontrados 19 ciudadanos, 11 adultos fueron detenidos en flagrancia, 7 quedaron en calidad de intervenidos y un adolescente de 16 años fue retenido y derivado a la sección familia de la comisaría de Belilie. Según la evaluación realizada en el lugar, la actividad minera se desarrollaba a cielo abierto y en las inmediaciones de cuerpos de agua. Los trabajos habrían alterado el cauce del río Casjamayo, generando además riesgo de contaminación por el arrastre de material.
4: ¿Por qué hacer eso?
1: Del operativo fueron incautados 4 cargadores frontales Volvo y una motocicleta que quedaron a disposición de la Fiscalía de Extinción de Dominio. Pero debido a que otras maquinarias y estructuras no podían ser trasladadas, las autoridades procedieron a su destrucción. En total fueron destruidos 3 equipos de maquinaria pesada, 5 motocicletas, 3 motobombas, 2 chutes de lavado y 2 campamentos rurales. Los 11 adultos detenidos fueron trasladados a la unidad especializada de medio ambiente de la policía de Cusco, donde continuarán las diligencias. La Fiscalía Especializada en Materia Ambiental señaló que este tipo de intervenciones busca frenar el impacto de la actividad minera ilegal sobre los recursos naturales y, en particular, proteger la cuenca del Apurímac. Ahora corresponderá determinar la responsabilidad individual de los intervenidos y las consecuencias legales derivadas de las actividades detectadas.
0: Vamos ahora con información en Arequipa. Un auto se cae y terminó incendiándose. El vehículo trasladaba cargamento de soya. Veamos los detalles.
5: Un carro se quema. ¡Fuego! ¡Ay! El carro se va a quemar. Sí, sí.
6: ¡Gato, ven! ¡Gato, el carro se ha quemado! ¡Gato, ven! ¡Mira, fuego! ¡Total, prende! ¡Carro está quemándose, gato!
7: En Arequipa se salvaron de milagro 2 personas, tanto chofer y copiloto. Camión cargado de soya se incendia tras despistarse y caer a una quebrada en Ocoña. En Arequipa se registró un aparatoso accidente de tránsito que pudo terminar en tragedia. En la carretera Panamericana Sur, un camión que transportaba un cargamento de soya sufrió un violento despiste y terminó cayendo a aproximadamente 10 metros hacia la quebrada, a la altura del sector conocido como El Palo, cerca del cementerio de Ocoña, en la provincia de Camaná, región Arequipa. Según los primeros reportes, el conductor habría perdido el control de la pesada unidad luego de realizar una maniobra intempestiva para evitar un choque frontal contra una camioneta que provenía de Secocha. La maniobra provocó que el camión saliera de la vía y se precipitara hacia una hondonada ubicada a un lado de la Panamericana Sur. Tras el fuerte impacto, la unidad comenzó a incendiarse rápidamente. Las llamas alcanzaron la cabina y posteriormente se extendieron por el resto del vehículo y el cargamento de soya, hasta dejar el camión completamente calcinado. En medio de la emergencia, el conductor y su copiloto llegaron a salir del vehículo antes de que el fuego se propagara por completo, salvándose prácticamente de milagro. Otros conductores también que transitaban por la zona acudieron para brindarles auxilio rápido, mientras se alertaba a las autoridades sobre este accidente. El siniestro generó momentos de tensión entre los transportistas que circulaban por esta importante vía del sur del país. De manera preliminar, se informó que el camión sería de procedencia boliviana y que transportaba soya como parte de su carga. Las autoridades correspondientes realizan todas las diligencias para determinar las causas exactas del accidente y establecer cómo se produjo la maniobra que terminó con el vehículo fuera de la carretera. Afortunadamente, pese a la violencia del accidente y al incendio que destruyó por completo la unidad, el conductor y su copiloto lograron sobrevivir.
0: Vamos ahora hasta Lima Este. En Atevitarte detienen a 4 traficantes de drogas. Los químicos de Siberia, se llaman, tenían gran cantidad de droga y armamento. Vean.
4: Buenas noches, personal de inteligencia de Halcones, base este, en conjunto con la Oficina Regional de Inteligencia de Lima, se ha procedido a la detención, captura y detención de 4 personas por el presunto delito de TIT. Baje, baje, baje, baje. ¿Nombre completo? ¿Cómo?
8: Bravo, hace Ruiz.
4: ¿DNI?
8: 44-41-49.
4: Ya, pasa, pasa. ¿Nombre completo, señor?
9: Víctor Menéndez, no tengo nada.
4: ¿Nombre completo?
9: Víctor Menéndez.
4: ¿DNI?
9: 48-47-89-NN.
4: Bájalo, bájalo, bájalo. ¿Nombre completo, señor?
8: José Ángel González. José Ángel González.
4: ¿DNI?
8: 435-6702.
4: Correcto.
10: ¿Tú? Alexa.
4: ¿Nombre completo?
10: Alexa Chávez Bolaños.
4: ¿DNI?
10: 48-72-354.
4: Lo mismo que van a ser puestos a la disposición de la comisaría de Salamanca.
7: La policía desarticula la banda criminal Los Químicos de Siberia e interviene a 4 presuntos integrantes en AT. Intervención permitió incautar un arma de fuego con serie erradicada, más de 1000 quetes con pasta básica de cocaína, también marihuana y 2 mototaxis. En una oportuna intervención policial, efectivos de la División de Inteligencia Región Lima Centro, sector Este 1, con participación de personal policial de Halcones Este 2, lograron intervenir y detener en flagrancia delictiva a 4 presuntos integrantes de la banda criminal denominada Los Químicos de Siberia, quienes estarían involucrados en actividades ilícitas en el sector este de Lima. La intervención se ejecutó a las 20:30 en las inmediaciones de la avenida Lamar con Nicolás Ayón, exactamente en Sacsayhuamán 130, cooperativa 10 de abril, distrito de Ate. Como resultado de las acciones de inteligencia policial, los intervenidos fueron identificados como Alexa Chávez Bolaños, de 31, alias Negra, José Daniel Descalzi González, de 40, alias Cojo, Juan Said Ruiz Yurak, de 39, alias Yurak, y Víctor Manuel Méndez Ceballos, de 32, alias Choco, quienes registrarían antecedentes policiales por delitos contra el patrimonio en la modalidad de robo agravado en banda, así como también delitos vinculados al tráfico ilícito de drogas. Durante la intervención, la Policía Nacional incautó un arma de fuego tipo pistola, serie radicada, presuntamente utilizada para brindar seguridad a la actividad ilícita y además ejercer dominio sobre la zona. Asimismo, también se decomisó 1,132 quetes con pasta básica de cocaína, 87 envoltorios tipo Ziploc conteniendo marihuana y aproximadamente 4 kilos de marihuana. También fueron incautados 2 vehículos menores tipo mototaxi con placas de rodaje 1291-1W y 1017-9D, además de 2 equipos celulares y diversos utensilios presuntamente empleados para la manipulación y acondicionamiento de drogas, entre ellos un rallador, 2 coladores y una cuchara. De acuerdo con todas las investigaciones preliminares, los intervenidos serían presuntos autores del delito contra la seguridad pública en la modalidad de tenencia ilegal de armas de fuego y municiones, también contra la salud pública por tráfico de drogas. No se descarta su vinculación con otros hechos delictivos, entre ellos extorsiones, sicariatos. Incluye también robos agravados conforme a los antecedentes policiales registrados. Los 4 intervenidos, junto con la arma de fuego, la droga, vehículos y además especies incautadas, fueron puestos a disposición de la comisaría PNP de Salamanca en conocimiento previo con el Ministerio Público.
0: Vamos con información en Lima Norte. Caen los fatales del crimen. Detienen a delincuentes que pretendían robar a clientes de una entidad bancaria.
7: Caen banda criminal los fatales del crimen en Lima Norte. En el distrito de San Martín de Porres, a la altura de la cuadra 33 de la avenida Perú, divisaron en flagrancia el desplazamiento de un automóvil marca Kia, modelo Río de color rojo. Dicho vehículo se encontraba estacionado en el frontis de la agencia del Banco de Crédito del Perú, con dos ocupantes de sexo masculino en su interior en actitud de espera. Al realizar la inspección visual externa, se constató que un alfanumérico de la placa de rodaje se encontraba ilegible, pintado. Sospecha delictiva indiciaria. Por lo que el personal policial interviniente rápidamente intervienen a los dos ocupantes para los fines de ley, siendo dos sujetos sin documentos personales a la vista, por lo que se realizó el registro vehicular, también donde se incautó elementos que hoy serán investigados. Los delitos que se les imputa a esta banda son delito contra la paz pública, marcaje y reglaje, delito contra la seguridad pública, uso y porte de armas de fuego y municiones, y por tráfico de drogas. La intervención se desarrolló en la avenida Perú 3316, en el distrito de San Martín de Porres. Los capturados son Johan Mitsu Olguín Aguirre, de 30 años, alias Niño; Yarif Arturo Fiestas Hernández, de 24, alias Nero. Especies incautadas: un vehículo marca Kia de placa de rodaje F60195. Municiones también para arma de fuego, teléfonos celulares, 30 taquetes con pasta básica de cocaína, una hoja e impresa de un auto amarillo de placa de rodaje APU650. Esta registra denuncia por robo agravado. Seguidamente analizada la información del vehículo de placa de rodaje APU650, el personal de la unidad especializada, departamento del equipo 3, puso en ejecución acciones para su ubicación, siendo a las 19:20 horas aproximadamente dicho vehículo fue avistado con dos sujetos a bordo, saliendo por la vía auxiliar de la avenida Tomás Valle del Centro Comercial Plaza Central.
11: La Policía Nacional del Perú, a través de la División de Investigación de Robos, ha logrado una importante captura, que es la desarticulación de una peligrosa, lesiva y violenta banda criminal dedicada al marcaje y reglaje, siendo sus principales víctimas personas que retiran alta suma de dinero de cajeros o ventanillas de las entidades bancarias. Asimismo, esta banda criminal también estaría inmersa en delitos de robo agravado a vehículos, lo mismo que lo hacían en la modalidad del falso pasajero, luego sacaban un arma de fuego y les quitaban su patrimonio, en este caso los vehículos. Estos criminales están merodeando por la avenida Perú, en San Martín de Porres, y al verificar que uno de sus vehículos estaba con la placa elegible directamente tapada el último dígito, se procedió su intervención. Estos criminales intentaron huir, siendo reducidos e intervenidos e identificados como Yafir Arturo Fiestas Hernández, de 24 años de edad, alias Nero; Johan Mitsui Holguín Aguirre, 30, alias Niño. Y tenemos el automóvil que se encuentra a la vista, el mismo que fue intervenido durante el operativo policial.
7: El personal División de Robos, al darle la orden de alto, el conductor la omitió, retrocedió intempestivamente unos 100 metros e inició su fuga a excesiva velocidad, realizando maniobras temerarias y cruzando incluso la berma central. Circunstancias en las que una persona bajó del auto y disparó contra el personal interviniente, quien repelió el ataque con su arma de reglamento y sufrió lesiones, mientras el vehículo continuaba su huida por la avenida Tomás Valle en el grifo Primax y calle Beta, hasta llegar a la avenida Angélica Gamarra, frente al mercado Consac en Los Olivos, lugar donde fue interceptado al quedar con los neumáticos inoperativos. En el sitio se identificó al conductor como William Aldair Soto Paredes, de 26, incautándole una caserina con 5 municiones, calibre 9 milímetros, sin percutir, y recuperando el vehículo, que registra también denuncia por robo, procediéndose a su detención en flagrancia delictiva por varios delitos.
0: 5 de la mañana con 26 minutos para nuestros oyentes que nos sintonizan, especialmente los taxistas que salen a esta hora. Gracias a manejar con mucho cuidado, estamos con la multiplataforma informando qué es lo que ha pasado en el tema policial. Ahora en Manchay, detienen a los bravos del atraco. Ampones están vinculados a varios robos y tráfico de drogas.
7: A través de un impecable operativo de Pingri La Molina, de Iringri, de la policía. Todo con relación con la puesta en vigencia del Plan de Seguridad Ciudadana con resultado positivo para detención de 3 integrantes de la banda criminal denominada Los Bravos del Atraco, dedicados al robo agravado en bandas, peligro común, fabricación y uso porte de armas de fuego y municiones y banda criminal. La policía realizó la captura de esta banda criminal también en posesión de drogas, exactamente a las 18:30 horas en la calle Urcos, Manzana K, lote 28, Asociación Yarowilcas, Manchae, Pachacamac. La policía logró la captura de peligrosos criminales identificados como Luis Alonso Díaz, Guaraca de 18, alias Luisito, Piero Isidoro Vivanco de 16, alias Fiero, Davis Marcos Tineo Hachas de 16, alias Pandi. Especies incautadas durante el operativo: un arma de fuego tipo pistola, marca Pietro Beretta con una caserina abastecida. También municiones sin percutir, por determinar la cantidad: cannabis sativa, marihuana, pasta básica de cocaína, 3 equipos celulares, un pasamontaña, cascos de seguridad, una motocicleta con placas de rodaje 7132ZA. Prendas de vestir utilizadas por alias Pandi en un asalto a un minimarket en Manchay, donde resultó con herida por arma de fuego la propietaria. Además, también la policía logró incautar dinero en efectivo. Todo se da por información de la policía que los integrantes de esta banda criminal, Los Bravos del Atraco, estarían dedicándose a cometer delitos de robo agravado en banda, también utilizando armas de fuego y a la venta de drogas. Esto en la zona de Manchay, Pachacamac, Sineguilla. Asimismo, también a las 14 horas habrían perpetrado un robo del pasado 10 de septiembre agravado. Con el arma también la policía logró incautar en un mini market en Manchay. Resultado: una de las víctimas quedó herida. Luego de un trabajo paciente de seguimiento y de campo, la policía logró la captura de estos 3 delincuentes, todos integrantes de la banda criminal Los Bravos del Atraco.
0: A ver, ¿qué ha pasado en Chorrillos? Han capturado a Simpson. No se sabe si Bar, Margie, Homero, no se sabe, pero sí con harta droga. Agentes policiales le encontraron pasta básica de cocaína, marihuana y dinamita. Veamos.
12: Tenía todo listo para abastecer las calles del sur de Lima. Un hombre identificado como Víctor Asca Calderón, alias Simpson, fue intervenido por agentes del grupo Terna en Chorrillos, acusado de dedicarse a la microcomercialización de droga. La intervención ocurrió en un inmueble de la avenida Máximo Alvarado, donde los agentes encontraron 6 kilos de pasta básica de cocaína, 1.5 kilos de clorhidrato de cocaína, un arma de fuego, municiones y 2 cartuchos de dinamita.
13: ¿Tiene el procedimiento toda esa droga? ¿Para quién es esa droga? ¿Dónde vas a dejar toda esta marca? ¿La vendes por acá? ¿Tú mismo la vendes o la das a otras personas para que la vendan? ¿A cuánto la vendes? Y eso es que cada una de estas, una piedra de estas, con lo que hemos encontrado se está en plena preparación. Lo está moliendo.
12: Según las primeras investigaciones, alias Simpson sería uno de los principales abastecedores de droga en esta zona de la capital, y ofrecía distintas presentaciones de estas sustancias ilícitas.
14: No, era el que abastecía de droga a estos microcomercializadores, ¿no? De diferentes variedades, como hemos podido apreciar, ¿no? Tenía la pasta básica de cocaína, en tipo piedra, en la pasta básica ya procesada, y asimismo tenía el clorhidrato de cocaína también, que hemos encontrado bastante cantidad de esa droga, ¿no?
12: Pero la policía tampoco descarta que este sujeto haya ofrecido armas y explosivos para la comisión de otros delitos.
14: Al momento de hacerle el registro domiciliario, se encontró un arma de fuego, una pistola con municiones. Esto, mayormente, últimamente, a todos los microcomercializadores de drogas se les encuentra un arma de fuego. Lo utilizan para mantener la supremacía en la venta de drogas en esa zona, ¿no? Asimismo, y también para amenazar a los vecinos para que no lo denuncien la actividad ilícita que ellos cometen.
12: El detenido fue trasladado a la de Pinkiri de Chorrillos, donde continúan las investigaciones para determinar su responsabilidad y sus posibles vínculos con otras actividades criminales.
0: Bueno, hasta aquí esta primera parte de noticias policiales locales. Vamos ahora a contarles qué ha pasado en el ámbito internacional. En España, fuego arrasó un campamento de migrantes. El incendio quema parte de asentamiento en Ceuta. Vean.
15: Fuego, humo y varias horas de trabajo para los equipos de emergencia. Así comenzó el fin de semana en Ceuta, España, donde una serie de incendios se registró en distintos puntos de la ciudad. Uno de los focos más grandes alcanzó un campamento donde permanecen migrantes. El saldo general dejó 42 cabañas, 8 vehículos y 4 contenedores calcinados. Las emergencias se multiplicaron durante la noche y obligaron a los bomberos a desplazarse de un sector a otro. Mientras intentaban controlar las llamas, los servicios de seguridad permanecían en alerta. El incendio de mayor alcance comenzó en las inmediaciones de las naves.

0: Vamos ahora hasta México. Han rescatado a 8 reclutas de narcotráfico. Jóvenes habían sido forzados a integrar un cartel. Veamos.
1: Una finca oscura, colchones tirados en el suelo y 8 personas que permanecían allí contra su voluntad. Así fue encontrado un lugar que, según las autoridades mexicanas, funcionaba como una clínica clandestina del Cártel Jalisco Nueva Generación. El operativo permitió rescatar a 8 personas que habían sido reclutadas de manera forzosa por el crimen organizado. Durante el operativo, las autoridades detuvieron a 6 personas. Entre los rescatados, 2 estaban utilizando muletas y otros tenían clavos médicos para sus tratamientos. El caso ocurre en Jalisco, uno de los estados de México que registra más personas desaparecidas. Muchas de ellas, según la información proporcionada, habrían sido atraídas mediante falsas ofertas de empleo. Según el fiscal del caso, los rescatados tienen entre 16 y 43 años y son originarios de Ciudad de México, Guerrero, Michoacán, Sinaloa y Jalisco. Por el momento, las autoridades no descartan nuevas detenciones. Así, detrás del operativo, queda nuevamente expuesto el riesgo de las falsas ofertas de empleo utilizadas para atraer a jóvenes hacia las redes del narcotráfico.
0: Y en Chile, cae una banda de tráfico de armas, 5 detenidos y 60 armas incautadas.
1: Más de 60 armas de fuego quedaron fuera de circulación en Chile. Rifles, municiones de distintos calibres y elementos asociados a armamento de guerra fueron parte del arsenal incautado durante la denominada Operación Mauser II. Entre lo recuperado había municiones que, según precisó la fiscal regional de Valparaíso, incluso podían ser utilizadas en armamento de guerra. Durante la segunda y última etapa de la operación, fueron detenidas 5 personas. Su detención fue ampliada y ahora deberán enfrentar la formalización por distintos delitos relacionados con porte y tenencia de armas, porte y tenencia de municiones y tráfico de armas. Por ahora, el balance de la operación Mauser II registra más de 60 armas de fuego incautadas, municiones de distintos calibres, elementos asociados a armamento de guerra y 5 personas detenidas. Así, una operación que comenzó con antecedentes obtenidos durante una operación eficaz. Busca nuevos cómplices.
0: Vamos ahora con esta micro secuencia. Digo micro porque se ha convertido en una pequeña secuencia, pues antes teníamos, creo, algo de 5 o 6 prófugos, ¿no? Se ha reducido porque obviamente han ido, no precisamente capturando, pero el caso de Vladimir Roy Cerrón Rojas, otra fue la figura. Pero estos son los prófugos de la injusticia. Este señor que ustedes van a ver a continuación, este pelado, que no se sabe nada de Juan Silva Villegas. Y vaya que Juan Francisco Silva Villegas tenía bastante poder en el régimen del corrupto y golpista Pedro Castillo. Era su yunta, o sea, todo le sabía. Era uno de los ministros que más tiempo permaneció, digamos, en el gabinete que cambiaba, creo, cada semana Pedro Castillo, ¿no? Pero este personaje, Juan Francisco Silva Villegas, que se perdió en un semáforo en ámbar rojo, no se sabe, pero se perdió, se le extravió. No se supo más de él. ¿Hace cuánto que no se sabe nada de Juan Silva Villegas? Hace 1558 días. Repito, 1558 días como prófugo de la justicia peruana, no se supo más de él. A ese señor conocido como por los 100 grandes, ¿no? ¿Se acuerdan de ese audio o no? Desde el 7 de julio de el 2022. Juan Silva Villegas, exministro de Transportes y Comunicaciones del régimen, reitero, de el golpista y corrupto Pedro Castillo. Otro personaje, atención, que permanece prófugo es Jorge Cuba. Tiene ya 415 días como prófugo de la justicia. Hay que recordar siempre que este personaje también ha sido sentenciado a 24 años por el caso Metro de Lima. Esta ha sido una pequeña microsecuencia de los prófugos menos buscados de la injusticia peruana. Vamos a una pausa sin antes recordarles que en Lima nos puede sintonizar porque obviamente PBO es la radio de todos los taxistas, ¿ah? Pero antes, perdón, por supuesto, de recordarles que estamos en los 91.9, vamos a esta secuencia que también es muy esperada. Los grandes criminales de la historia, estas mentes retorcidas

0: trata de Miyuki Ishikawa, la asesina en serie, qué miedo. Era conocida bajo el alias de Onizamba, la comadrona del infierno, que era considerada la asesina en serie más letal de la historia de Japón. Vean.
1: Hola, soy Nicole Salinas Vigio y estos son los grandes criminales de la historia. Hoy hablaremos de Miyuki Ishikawa, partera japonesa que cometió infanticidios masivos alegando superpoblación en Tokio.
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1: Ishikawa, nacida en 1897, trabajaba en Tokio como directora de una clínica de maternidad durante un periodo de gran pobreza y superpoblación en el país. A medida que los recursos escaseaban, las familias pobres solían entregar a sus recién nacidos a las clínicas para que los cuidaran o, en muchos casos, los abandonaban. Ishikawa, en su posición de autoridad, empezó a ejecutar un plan despiadado para reducir la carga de la clínica y, en su opinión, aliviar el sufrimiento de estas familias. Junto con su esposo y un médico que le proporcionaba certificados falsos, Miyuki comenzó a dejar que los bebés recién nacidos murieran de hambre o enfermedades no tratadas. Justificaba sus actos con la creencia de que, debido a las dificultades económicas de las familias, estaba haciéndoles un favor tanto a los padres como al país. El macabro caso salió a la luz cuando dos policías encontraron varios cuerpos de bebés abandonados en Tokio. Durante la investigación, se reveló que Ishikawa había sido responsable de la muerte de al menos 103 bebés. El caso es recordado como uno de los mayores crímenes de infanticidio en Japón y provocó cambios en la legislación de derechos infantiles y en la supervisión de las clínicas de maternidad. Si bien fue condenada a una pena mayor de 8 años, fue liberada al poco tiempo después. Este fue el caso de hoy y con nosotros será hasta la próxima.
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0: Después de grandes criminales de la historia, vamos ahora a recordarles que PBO, atención amigo taxista, ama de casa, amigo estudiante, usted también que chambea hoy sábado, por supuesto, los peruanos chambeamos 24/7. Están escuchándonos en Lima, por ejemplo, en los 91.9 FM, estamos también en Cajamarca 101.3, en Puno 88.7 FM, también nos sintonizan en Pasco. Gracias Pasco por amanecer, despertarse, escuchando PBO 97.7, en Selendín, Cajamarca, la tierra de mi abuela, en los 100.5 FM, también por supuesto nos sintonizan en Pomacochas 91.7 FM, en Zorritos Tumbes, también estamos en Tumbes 100.9, en San Miguel de Payaques, o Payaques, como se diga, en Cajamarca, en los 101.1 FM. Gracias también a quienes se conectan a través del streaming. Gracias, están atentos, por ejemplo, un saludo muy especial para Jackson, ¿no? Para Jesús, ahí nos sintoniza desde muy tempranito también Sofía Chávez. Gracias a Giovanna, a toda la gran comunidad de PBO en el streaming, en el YouTube. Somos casi 500.000 de personas, ya que nos sintonizan no solamente acá en Lima, sino en el exterior del país. En cualquier parte del mundo están sintonizando la multiplataforma de PBO. Mi nombre es Quique Montenegro, vamos a ir a una pausa chiquitita, breve, y volvemos con mucho más.

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2: Exactamente, son las 5:46. Gracias por sintonizarnos. Esto es la multiplataforma de PBO. Estamos, por supuesto, acompañándolos en el lugar donde usted se encuentre. Vamos ahora con biografías, recordando siempre a grandes personajes. En esta oportunidad, la figura de Gustavo Pons Musso, tacneño, fue historiador y profesor peruano, nacido, reitero, en la ciudad, en la heroica Tacna. Vamos con biografías.
0: 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Gustavo Pons Musso nació el 12 de septiembre de 1916 en la ciudad peruana de Tacna, por ese entonces bajo invasión de Chile. Hijo del comerciante peruano Bartolomé Pons Salleres y la tacneña Elsa Mutzo Vázquez, inició sus estudios escolares en el Liceo de Tacna. Ante las restricciones que sufrían los peruanos originadas por los invasores, la familia Pons Musso abandonó la ciudad en 1925, partiendo a la capital peruana. Estudió en el Colegio Salesiano y en el Colegio Nacional Nuestra Señora de Guadalupe. Ingresó a la Universidad Nacional Mayor de San Marcos a las facultades de Derecho, Letras y Educación. Una de sus grandes satisfacciones fue haber recibido una dedicatoria de Basadre en su obra Historia de la República del Perú, cuyo primer tomo se publicó en 1939 y en cuya bibliografía
9: trabajó Pons Musso. Se graduó de doctor en letras, con la tesis Historia del conflicto entre Perú y España. Enseñó en la Gran Unidad Escolar Alfonso Ugarte y en el Colegio Militar Leoncio Prado, donde fue jefe de los cursos de Historia del Perú y director de estudios. También enseñó en la Gran Unidad Mariano Melgar. Fue promotor del Colegio San Julián de Barranco. Enseñó en su alma mater, la Universidad San Marcos, asumiendo los cursos de Historia de América y Metodología de la Enseñanza de la Historia. Asimismo, fue docente en la Universidad Nacional de Ingeniería y en la Universidad Católica. Gracias a su experiencia como profesor, empezó a escribir una serie de libros sobre historia del Perú para los 5 años de educación secundaria, los mismos que fueron reeditados continuamente de 1950 a 1990. Desde diciembre de 1945 hasta noviembre de 1946, gracias a su labor pedagógica, el gobierno peruano lo reconoció con la Orden de las Palmas Magisteriales en el grado de Amauta, máximo galardón educativo otorgado en el Perú. También recibió la Orden El Sol del Perú en grado de Gran Cruz. Falleció el 6 de febrero del 2008. 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
2: Vamos ahora con nuestra esperada secuencia llamada Avance Digital. ¿De qué trata? ¿Cómo se llama este robot? Es una serie de Cyber Run, el robot de Xiaomi que ya aprendió a usar sus deditos. Veamos.
10: En un mundo digital que cambia cada segundo, esto no te lo puedes perder. Los dedos con precisión, caminar de forma coordinada y mantener el equilibrio del cuerpo, todo al mismo tiempo. Sigue siendo uno de los retos más difíciles para cualquier robot con forma humana. Por eso, cuando un robot lo logra de forma fluida, llama la atención de toda la industria tecnológica. Y eso es justo lo que pasó con el Cyber One, el robot humanoide de Xiaomi, en su presentación en la Feria de Electrónica de Consumo y Electrodomésticos más importante de Europa 2026 en Berlín. En su primera aparición fuera de China, Cyber One sorprendió a los asistentes al interactuar con ellos usando gestos con las manos, como corazones formados con los dedos y señales de aprobación. Lo más destacado fue justamente ese control fino de las manos, algo que se mantuvo estable mientras el robot también caminaba y movía la parte superior de su cuerpo. Xiaomi presentó a Cyber One por primera vez en el 2022 y 4 años después, el robot sigue siendo parte central de la apuesta de la empresa por la robótica y lo que se conoce como inteligencia artificial encarnada, es decir, sistemas de inteligencia artificial que controlan un cuerpo físico. Lo más interesante es que Cyber One no solo se queda en demostraciones. Xiaomi confirmó que el robot ya está siendo puesto a prueba en una de sus fábricas de autos eléctricos, realizando una tarea específica de ajustar tuercas en la línea de ensamblaje. Según la propia empresa, en aproximadamente 4 meses, la tasa de éxito del robot en esa tarea pasó de un 90 a un 98%, lo que muestra tanto el potencial como los límites actuales de este tipo de tecnología para trabajos repetitivos en fábricas. Cyber One fue presentado dentro del stand más grande que Xiaomi ha tenido fuera de China, de más de 3.300 metros cuadrados, donde la empresa mostró casi 400 productos bajo su estrategia de ecosistema humano, auto y hogar. Que un robot pueda pasar de hacer gestos simpáticos frente al público a ajustar tuercas en una fábrica real, nos muestra qué tan rápido está avanzando la robótica humanoide, aunque todavía queda mucho camino por recorrer antes de que sea parte de nuestra vida cotidiana. Porque la tecnología avanza y tú avanzas con ella. Yo soy Jessica Pocket y esto fue Avance Digital, solo aquí en PBO.
2: El robot Cyber One, ¿no? Ya mueve sus deditos, Cyber. Vamos a una pausa y volvemos. Más adelante estará aquí el tigrillo Carlos Alberto Navarro para comentar lo último de los deportes. Más adelante Philip Butters para comentar la coyuntura política, para profundizar luego de las declaraciones, bueno, las entrevistas que ha dado la presidenta de la República, Keiko Sofía Fujimori Iguchi. Más adelante, por supuesto, en el espectáculo estará Patsy Bendayán con todo lo ultimito de el chisme farandulero. Pausa y volvemos con mucho más en esta programación del fin de semana. Hoy sábado, no se despegue de la sintonía de la multiplataforma de PBO. Pausa y volvemos.
11: 5:53.
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0: 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Muy bien, con su eco, mi querido, con su delay, ¿no, Mike? ¿Cómo es? Delay, le llamaban antes, ¿no? Delay, con su delay. Muy bien, vamos ahora con historias que inspiran siempre, historias inspiradoras, motivadoras. Se trata de Yanilson Silva dos Anjos. Se trata de un joven indígena de un pueblo, por supuesto, lejano, que pese a la geografía, logró terminar su carrera de medicina en la Universidad Federal, esto en Altamira, en Brasil. Historias que inspiran. Adelante.
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2: Caminaba 8 kilómetros para llegar a la escuela y consiguió ser el primer puesto para estudiar medicina. Soy Sandra Ramírez y esta es la historia de Yanilson Silva.
3: Creció en Boavista do Ramos, en el estado de Amazonas, Brasil, dentro de una familia de agricultores indígenas. Estudió siempre en escuelas públicas y desde muy pequeño tuvo que enfrentar importantes dificultades económicas. Para llegar a la escuela, caminaba varios kilómetros. Incluso llegó a vender pescado y plátanos para poder comprar sus útiles escolares y seguir adelante con sus estudios. Él quería convertirse en médico. Decidió seguir ese camino después de ver a un tío enfrentarse al cáncer y a una de sus hermanas convivir con una enfermedad rara en la sangre. Durante años continuó preparándose por su cuenta, decidido a conseguir una oportunidad, y finalmente llegó. Consiguió el primer lugar en medicina en la Universidad Federal de Pará, en el campus de Altamira. Detrás de ese primer puesto hay años de esfuerzo. Así su historia demuestra que a veces detrás de un primer lugar hay mucho más que una buena calificación. Hay sacrificios que nadie vio. Hay caminos que parecían demasiado largos. Y hay personas que aun cuando las circunstancias le dicen que es difícil continuar, deciden seguir caminando.
2: Esa fue la historia de Yanilson Silva, que a pesar de las dificultades decidió salir adelante. Así que con esa historia de inspiración comienza bien el día en PBO.
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0: Muy bien, luego de historias que inspiran, vamos a recordar qué pasó una fecha como hoy, ¿no? Vamos a invitar a Quique Bravo, como buen profesor de historia, como siempre lo digo, no lo sostengo. Nos va a recordar que una fecha como hoy nace el historiador Gustavo Pons Musso, el tacneño. En 1992 capturan al más grande delincuente de la historia, lamentablemente dolorosas páginas en la historia de nuestro país. El más grande genocida, criminal, maldito, asesino, llamado Abimael Guzmán Reynoso, causante de la muerte, reitero, de más de 70.000 peruanos. Épocas dolorosas, es bueno e importante recordar que una fecha como hoy se cumplen 34 años de su captura. Quique Bravo nos lo cuenta aquí en las efemérides.
4: Bienvenidos a las efemérides del 12 de septiembre aquí en los 91.9 FM de PBO Radio, la Radio Confe. Un día como hoy nace en la Tacna cautiva el historiador Gustavo Pons Musso. En 1916 nace uno de los más grandes historiadores de la historia, valga la redundancia, del Perú. Les cuento. Nace en Tacna, que estaba cautiva, estaba ocupada por los chilenos, el historiador Gustavo Pons Musso, autor del libro de texto escolar que todos hemos leído, por lo menos lo de mi generación, sí. Compendio de Historia del Perú, y de otra obra, Las Fronteras del Perú. También tiene otra obra importantísima, como la de Los Límites del País, y también Francisco Bolognesi y el Expansionismo Chileno. Él es uno de los grandes historiadores que ha tenido este país. Nació en Tacna en 1916 y falleció el 6 de febrero del año 2008. Él estudió en el Colegio Nuestra Señora de Guadalupe e ingresó a la Universidad Mayor de San Marcos para estudiar Letras y Educación. A los 26 años comienza a enseñar historia en los colegios Dalton, Leoncio Prado, Ricardo Bentín y Mariano Melgar. Posteriormente dictó una cátedra de penalidad en su alma mater, o sea, San Marcos, y también en la Universidad Católica. Gustavo Posmuso preside en algún momento y la funda la Sociedad Peruana de Historia, y en 1962 es elegido senador de Tacna y ocupa la dirección del Museo Nacional de Historia. Y un día como hoy, momento importante de la historia de Perú, la Policía Nacional, la DINCOTE, captura a Abimael Guzmán, que se había refugiado por muchísimos años como una rata. Finalmente la policía lo logra encontrar viviendo en una comodidad importante y refugiado y escondido, como suele suceder con los fugitivos y los delincuentes. Te cuento. Manuel Rubén Abimael Guzmán Reynoso fue capturado ese día. Él nació en Arequipa un 3 de diciembre de 1974 y falleció, usted recordará, hace poco, el 11 de septiembre del año 2021. También conocido por el nombre de camarada o presidente Gonzalo, fue un profesor de filosofía, terrorista peruano, fundador y máximo líder del Partido Comunista Terrorista de Perú, Sendero Luminoso. Era evidentemente de ideología marxista-leninista maoísta, que fundó él en el año 1970, el cual dio comienzo a los que ellos llaman conflicto armado interno, pero lo que finalmente era terrorismo puro y duro. Este terrorismo se desató en el país entre los años 1980 más o menos hasta el año 2000. Guzmán fue el ideólogo detrás del denominado Pensamiento Gonzalo y la Cota de Sangre, así la denominaba él. Fue capturado, como les dije, un día como hoy, en el año 92, durante el primer gobierno de Alberto Fujimori. El Grupo Especial de Inteligencia, GEIN, encabezado por el coronel Benedicto Jiménez, llegó a estudiar y a ubicar algunos domicilios en Lima debido a sospechas de que algunos terroristas usaban estos domicilios como albergues. En una de estas casas, en el distrito de Surquillo, había estado operando un estudio de baile. Agentes del GEIN investigaron las bolsas de basura que la bailarina Marisa Garrido Leca, donde estaba oculto Abimael Guzmán, sacaba periódicamente. En estas bolsas de basura notaron que había más basura de la que una sola persona podría producir. Posteriormente, los agentes descubrieron tubos de cremas de medicamentos usados para el tratamiento de la psoriasis que sufría Abimael Guzmán. Y es así como deciden, el 12 de septiembre del año 92, irrumpir en esta residencia, y en el segundo piso de la casa encontraron y arrestaron a Abimael Guzmán y a otros 8 líderes senderistas, incluyendo a Laura Zambrano y Elena Iparra Aguirre, que fungía de compañera de Abimael Guzmán, sin un solo disparo. Los terroristas en ese momento se asustaron y se entregaron. Estas fueron las efemérides de hoy, 12 de septiembre. Deje sus comentarios y comparte este clip si le gustó. Me voy, chao.
0: Por eso siempre que tenemos la oportunidad de recordar, sobre todo a los jóvenes, ¿no? Que dice, ¿terrorismo? ¿Qué es eso, ah? Le enseñas una foto de Abimael, lo confunden con el héroe Miguel Grau. No tienen ni la mínima idea. Y seguramente no es culpa de los jóvenes de hoy que no entendieron, o quizá los padres, porque obviamente es una responsabilidad de los padres, ¿no? Comunicar, contarles en un almuerzo, en un espacio familiar, qué pasó en nuestro país, ¿no? Es importante tener memoria, porque nuestro país en los 80s, ¿no? Desde finales de los 70s, principalmente en los 80s y 90s, miles de peruanos murieron por esta insanía criminal, ¿no? Llevada a una ideología nefasta, como lo fue Sendero Luminoso, como este más grande criminal llamado Abimael Guzmán, que se escondía como una rata y que digitaba los más dolorosos atentados que haya sufrido nuestro país. Coches bombas, ¿no? Dinamitaban las torres de alta tensión. Es decir, nuestro país pocas horas tenía energía eléctrica. O sea, para que tengan una idea, usted, joven que nos escucha, que está chequeando sus redes sociales, su TikTok, no hubiera tenido ni siquiera en esa época, donde no había ni celulares ni nada, energía para cargar su celular o para al menos entretenerse, ¿no? En esa época era terrible, ¿no? No sabías si realmente al salir de tu casa, al despedirte, no tenías la seguridad de poder regresar, porque podías ser víctima de un coche bomba, ¿no? Recordemos lo que ocurrió en Tarata, recordemos lo que ocurrió con una heroína dirigente de Villa El Salvador, como María Elena Moyano, una valerosa dirigente que nunca se cayó, siempre defendió a su pueblo, a su comunidad, a las madres de las ollas comunes, de los comedores populares, y que fue ametrallada y su cuerpo fue dinamitado. Así de cruel era esta banda criminal, terrorista, ¿no? Como lo fue Sendero Luminoso, y que una fecha como hoy, recordar es muy importante. Hace 34 años, esto y mucho más, más adelante seguramente lo va a comentar Philip Butters. Viene en unos instantes el Tigrillo Navarro con las últimas del deporte. Que tengan un bonito fin de semana y por supuesto permanezcan en la sintonía de la multiplataforma de PBO. Permiso, chau chau.
1: 6:07. 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

0: buenas, amigos de PBO TV y PBO Radio. La radio con fe. Arrancamos este sábado esperado por muchos. ¿Podrá ser inolvidable también para muchos? Ingrato de recordar para otros. Ya eso depende, mi querida Marisolcita. ¿De dónde queda el partido? Si queda en un empate, los dos se van para su sitio. No sé si sin problemas, si gana Alianza se vuelve a poner dulce y si no, se va a poner color de hormiga. ¿Y Universitario de Deportes, esta es su última carta? No, faltan muchos puntos, dicen. Sí, efectivamente. Pero bueno, vamos a tener duelos de goleadores. Watermancito Castillo para Alianza Lima. El hombre gol, 11, 12, 13, 14, 15, 16, y seguía, y que siga subiendo, decían los hinchas de Alianza Lima. Este doblete que se mete ante el Sport Huancayo, pases de Guamán, que ya está nuevamente con el equipo victoriano y que formaría parte del 11. Ya vamos a ver el 11 de Alianza Lima. Este muchacho diestro que juega por el sector izquierdo, pero que ha ido mejorando cada día su técnica y que habilita de repente mejor que nadie a Eric Watermancito Castillo, de local y de visita, mostrando su velocidad. Algunos dicen, ¿hay algún central en Universitario que pueda igualar en velocidad, que lo pueda salir a interceptar, que en un pique haga hombro a hombro? Difícil. Yo creo que no van a permitir que Castillo dé la vuelta. No van a permitir que Castillo reciba. Bueno, para eso el hombre tiene sus años y sabe que cuando esto sucede se recoge un poquitito, se esconde por un rincón y Alianza puede escuchar el negro, negro, negro, negro, negro, negro, negro, negro, negro, negro soy de mi tío L.A. Yalder, que estará en el relato compartiendo transmisión con Jaime Mario, con el que habla, con Rafael Rosales y todo el equipo técnico de Campeonísimo, hoy desde las 7 de la noche en Universitario de Deportes. La la la la la la la la. Ha sido cambiado por Osana. ¿Para qué? Para que la Padula sea el hombre que le dé el toque, la gotita del agua milagrosa a Universitario de Deportes y en Matute viva una experiencia que jamás ha pasado por su vida. Sí, señores. Gianluca La Padula, el hombre que llegó para hacer dupla con Alex Valera y lo superó en goles, bueno, en las fechas que viene jugando, por supuesto. Y Gianluca La Padula, tenemos las imágenes de Gianluca La Padula, de Universitario, de la pareja esta Valera frente con La Padula frente a la saga de Alianza Lima. Y ahí también la pregunta es, ¿y quién va a marcar a Gianluca? ¿Tiene el lomo La Padula para ir en el hombro al hombro? Claro que sí. ¿Con quién se complementa? Con Valera. ¿Quién es otro de los jugadores que lo habilita? Esta Concha. ¿Y cómo le irá a Piero Quispe en esta vuelta al clásico? Porque todos dicen que vuelve al clásico. Lo curioso es que lo han sentado a este muchacho Requena, que venía siendo titular de arranque. Algo ha pasado con Cooperman. Ayer preguntaban si es que la experiencia de los jugadores que no aparecían en lista y ahora han aparecido milagrosamente se debe precisamente a ese vivir constante de clásicos. ¿Cómo sería el 11 de Alianza Lima, Marisolcita, para toda la gente que está prendida de la información? Duarte en la puerta. Otro Duarte, porque ya hay uno con apellido histórico, Jaime Duarte. El Rayo por derecha. Garcés como central. Díaz tendrá que jugar por ese lado. Ya le quitaron la confianza a el uruguayo Anthony. Y por la izquierda, Guamán. En el medio va a ir Paves. En el centro. A la derecha, Gaibor. Por la izquierda, Vélez. Arriba no va a estar tu Paolo, mi Paolo. Va a estar Eric Castillo. Girotti 160. Acaricia la pantalla, Miguelito, cuando ve el nombre de Eric Castillo. Girotti, 1.600.000. Y por la izquierda, en realidad yo creo que viniendo de atrás, Cantero, para dejar... A ver, yo creo que Cantero va a venir un poco por derecha, detrás de Girotti, y Vélez va a ir un poco por izquierda, detrás de Girotti. Creo que así se va a mover Alianza. Bueno, esa es una idea, ¿no? Porque a la hora que comienza el partido, parece como cuando dan el timbrazo del recreo y todo el mundo sale en Alianza Lima para cualquier lado, porque lo que no ha respetado Alianza en las últimas tres fechas por lo menos es el orden. Acumula jugadores en ofensiva, se suman los defensores del rival y hacen un wipe. Y Alianza no ha sabido salir. Sin embargo, el clásico es otra motivación. Universitario del Perú, ¿cómo formará Universitario Deportes según los zancudos? Estará Romero, Diego, en la puerta. Tres en el fondo, para por derecha. Riveros, aunque dicen que podría jugar Santa María. No lo sé. Y por la izquierda, Di Benedetto. Esos tres que se conocen y que conocen Matu. En el medio estará Murrugarra. Lo sacaron, pero de raíz lo han sacado a Requena. Polo Polito por derecha y por izquierda Inga, el diestro que juega por izquierda. Los enlaces, Piero Quispe y Concha. Ese fue el partido que le gana Alianza a la U, mi querido Miguelito, es 23, ¿no? El de las luces apagadas. ¿23? Claro, el 23. ¿No estaba, ya estaba Concha Quispe? ¿Sí? ¿O solamente estaba Quispe? Ya estaba Concha Quispe. Ok. Gianluca Lapadula y Alex Valera en la ofensiva. La, la, la, la, la, la, la, la. 2023, 8 de noviembre, inolvidable para Marisolcita. Claro que sí. Y para los hinchas de Universitario Deportes también. Seguimos con el humo, mi querida Marisol, a esta hora de la mañana. Bueno, ¿qué ha pasado? Ayer cuando la información corría desde la mañana y después aparecen los videos de las inmediaciones del Estadio Matute, eso que ven ustedes al fondo, a la izquierda, con cuadritos blancos y azules, pero se ven negros, como una bandera que da la finalización de un campeonato de automovilismo. Ese es el frontis, uno de los frontis, mejor dicho, del Estadio de Matute. Y cerca ahí hay ese bulevar pintado de diferentes formas, pero siempre con los mismos colores, y haciendo remembranza a figuras que han vestido la casaquilla blanquiazul. Y que los días que hay fútbol, eso es un bulevar, pero el bulevar de la felicidad. Claro que a veces el bulevar no termina tan feliz, pero es el bulevar de la alegría. Y unos vándalos prendieron fuego, no sé qué cosa pretendían. O sea, rociaron un combustible, me imagino, le prendieron fuego, pero así como lo prendieron, así se apagó. Y aparentemente en la distancia no habría generado mucho problema o no habría malogrado tanto la pintura, digo, desde la lejanía. Pero ese no es el hecho. El hecho es la insanía, la estupidez. Para además ponerse en riesgo. ¿Ustedes se imaginan si a ese, no sé si será un muchacho, será un viejonazo, lo agarran en las inmediaciones del Estadio de Matute, los hinchas a ese sujeto? En este momento estaría, su cara estaría del color de la camiseta de Alianza Lima. O sea, morado estaría. No hay otra forma. Alianza, por supuesto, coloca un comunicado. Esto ya sí es el frontis. En el frontis sí, los daños fueron mayores. Me dicen que la gente de mantenimiento del Estadio Victoriano estuvo trabajando y todo ha quedado bien, porque Alianza No, pues no se puede meter con el Señor de los Milagros. Bueno, Cristo Moreno, haga su chamba usted, jefe, ¿ok? Y castigue con esa mano dura y severa a los que se portan mal en la tierra. Bueno, el comunicado de Alianza Lima, por supuesto, da cuenta en dos páginas, porque una no es suficiente, de los detalles, ¿no? El ataque alcanzó los murales conmemorativos de la historia del club, el monumento al hincha, que incluye los nombres de cientos de aficionados y vecinos, la gruta dedicada al Señor de los Milagros y un espacio de devoción del barrio que excede por completo cualquier rivalidad deportiva. Ya le está tirando el guante al compadre. Y por supuesto que todo hace presagiar que habrían sido hinchas de Universidad. Habrían, digo yo. El mismo enojo, la misma molestia que se presentó de parte de todo el mundo futbolero. ¿Recuerdan ustedes cuando le arrancaron la cabeza a la estatua de Lolo en el Monumental? Eso fue indignante. Y los hinchas de Universitario Deportes se enfadaron, cruzaron las cejas. En fin, pasemos a mejores momentos y también el recuerdo. Por ejemplo, ¿cuál es la calificación, cuál es el significativo de los clásicos para dos arqueros que han vestido la casaquilla de la U y de Alianza Lima? Por la U está Raúl Fernández. Por el equipo aliancista está Leao Butrón, que terminó de manera estupenda su carrera con Alianza Lima.
1: Alianza la U va a buscar el campeonato. Eso creo que es normal, ¿no? Lo que sí creo que en una temporada que no es muy buena, si tú ganas los clásicos,
2: claro,
1: que la hinchada te perdone, pero al menos le das una alegría que siempre goza la hinchada, ¿no?
2: Exacto. Eso es, por ejemplo, situaciones de que el clásico Alianza o la U llegan mal en la tabla, quizás U está abajo o Alianza está abajo y el otro está puntero, no tiene nada que ver. Y al final, pues, si bien es cierto, ganar un clásico te aliviando un poco, ¿no? Y que le quitas la alegría al rival de toda la vida.
1: Sí, ¿o no? Jugar en contra, ¿no?
2: Sí, claro.
1: Sí, claro.
2: Creo que ganaron 2-0, ¿puede ser? Con gol de Rinaldo.
1: 2-1. Sí, 2-1. Sí, era difícil jugar ahí. Bueno, siempre ha sido difícil jugar ahí, ¿no? Porque siente la presión, como que la U, siente también el apoyo de su gente y es complicado jugar ahí. Además, nosotros veníamos de perder 3-0 antes de ese partido ahí.
2: Claro.
1: Sí, y nos hacen el primer gol a su madre. Y encima se nos fue encima. Si nosotros aguantamos, y ahí cuando empatamos el primer tiempo, ya el segundo fue un poquito distinto, ¿no? Pero sí fue complicado.
2: O merengue, que tenemos que ganar. No, esa es la de siempre.
1: Yo. Alianza de juveniles, yo no estaba en Alianza juvenil, pero trabajo en menores en Alianza. Pero cuando le enfrentaba, yo jugaba en el juveniles y enfrentaba a Alianza, siempre gritaba lo mismo, ¿no? El capitán, por ejemplo, gritaba corazón y todo el mundo gritaba Alianza, corazón, Alianza. Lo que ha cambiado, sí. Claro, lo que ha cambiado es en las urras, ¿no? Antes decían 3 horas por Alianza Lima, ahora dicen arriba Alianza, toda la vida, dicen todos, arriba Alianza, toda la vida, arriba Alianza, toda la vida, dice el capitán, ¿no? Dice arriba Alianza y todos dicen toda la vida.
0: Algunos cambios que hay, por supuesto. Bueno, hay un comunicado antes de ir con nuestros amigos de Alcofarma, porque la Liga 1 ha publicado que el encuentro que iba a sostener Sporting Cristal con el Club Deportivo Moquegua hoy, no se va a jugar hoy, sino se va a jugar mañana, porque hubo un problema en el traslado que no corresponde a la responsabilidad de Sporting Cristal, sino al mal clima. Y cuando el equipo se traslada por avión desde el día anterior y hay este tipo de problemas, no hay perjuicio para el equipo visitante, o sea, para el equipo viajero. Así es que el partido se juega el día de mañana, 12 de septiembre, a las 10 de la mañana. ¡A su madre! Miren, yo he estado en Moquegua, y Moquegua es una ciudad, es un sitio hermoso. El sol sale a las 5 de la mañana, 5:30. Te patea en la nuca. y te deja de patear como a las 5 de la tarde. Al mediodía quema, pero es un sitio muy tranquilo. Y me decían ayer que la hinchada del Club Deportivo Moquegua todavía no se conecta con el equipo. Y yo le he visto partidos donde se ha comportado respondón a este cuadro. 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Esto es PBO TV y PBO Radio, la radio con fe que con 44 emisoras, más nuestros amigos del equipo internacional, estaremos con el Alianza U desde las 7 de la noche. Ayer en aeropuerto Juan Manuel Cuesta declaraba el jugador de Sporting Cristal que partía rumbo a Moquegua.
3: En el último partido anotaste un golazo, el quinto frente a los Chancas. Ahora, ¿de qué manera van a buscar trasladar ese buen momento que han jugado en Lima a provincia?
4: Bueno, primero que todo, buenas tardes. Sí, la verdad yo creo que se dio un lindo partido, pero bueno, yo creo que si queremos ratificar lo que hicimos el partido pasado, hay que hacerlo ahora en este nuevo y vamos con la misma convicción.
3: Ahora, ¿cómo ha estado el grupo con toda esta semana complicada, con lo que pasó con Julio César?
4: No, estamos bien, estamos fuertes, yo creo que lo demostramos el partido pasado, cada vez que pasa una situación de esas, yo creo que el grupo se hace mucho más fuerte y bueno, yo creo que el respaldo de nosotros hacia él es 100%.
5: Con este partido contra Moquegua, ¿se puede considerar una revancha por lo que pasó en la apertura, que Sporting Cristal fue derrotado en el Alberto Gallardo? ¿Puede ser una revancha para ustedes como club?
4: No, revancha no, yo siento que todos los partidos son diferentes, es una nueva oportunidad, más que todo ahora nosotros necesitamos sumar de visitante, que no lo hemos venido haciendo, y yo creo que es un buen partido para dar un golpe sobre la mesa.
0: Bajados, espero. Bueno, amigas y amigos de PBO TV y PBO Radio, la radio con fe. Ayer se jugó el partido, después vamos a hablar del escándalo, pero hablemos primero del partido que sostuvo el UTC de Cajamarca, que está condenado al descenso, y ayer la hinchada estuvo, la verdad, que irascible, molesta, indignada. Jugó frente al equipo de el Juan Pablo. Amigo, el Perú está contigo. Y acá sucede una acción de juego, vean ustedes, que termina en expulsión del árbitro Jesús Cartagena sobre uno de los jugadores del UTC de Cajamarca, que en el dispute del balón, ok, con el arquero, plancha y su pie, vean ustedes, a ver, el muchacho va a buscar la pelota, pero le lastima el tobillo y el arquero, por supuesto, que se retuerce de dolor, que no sé si habrá actuado, pero no sería extraño que eso sucediera en el fútbol, porque no sucedería solamente con el arquero.

0: Duarte para emparejar y al final Pósito deja el partido de esta forma. Por supuesto que Cartagena, Jesús Cartagena, por esta acción de haber expulsado, es insultado desde las tribunas porque decían los jugadores de UTC que él había ido a disputar la acción de juego. Y eso parece ser, ¿no es cierto? Es Camacho, efectivamente. Y después del partido ingresan personas que dicen que son dirigentes de UTC. ¿Podemos escuchar el audio, por favor? Y si lo ponemos del comienzo, te lo voy a agradecer, Marisolcita. Si viene con audio y todo, porque ellos son los que identifican a los directivos.
1: Al comienzo.
0: Claro.
2: Sí. Es que es...
3: Ocía Ramírez.
2: Claro. Ocía Ramírez. Ojo, ojo. Acaban de lanzarle un objeto a Jesús Cartagena. Ingresa ya la policía. Son dirigentes de UTC que ingresaron al campo y han agredido a Jesús Cartagena.
3: El hombre de la casaca negra Astro.
1: Lo dijimos al comienzo.
2: Sí.
0: Bueno, los indican a el directivo Ocía Ramírez, los mismos colegas de L1 Max, eso es transmisión oficial, por la expulsión del jugador. Y esto debe traer una sanción que no debe bajar de un año. Y esto es, ojo, UTC, que decía yo en el comienzo de la nota, estaría condenado al descenso por una quita de puntos. Algunos se los han repuesto, otros se mantienen con ese castigo. Y el arbitraje, que es discutido cada fecha, y el VAR, que también está en la misma onda, termina siendo el ojo de la tormenta en este partido. Para mí, el árbitro, al ver el planchazo, creo que sí le cabía la posibilidad de expulsarlo. Algunos dicen que es parte del juego. A la hora que aparece el VAR, ha llegado simplemente para malograr el fútbol. No solamente por detener el partido, quitar la emoción, sino por quitarle fundamentalmente la autoridad a el hombre en la tierra que tenía más autoridad en el fútbol, que era el árbitro. El Tigre decía: hay dos cosas que no se pueden cambiar en la vida, la muerte y la decisión de un árbitro, porque no la podías cambiar. El partido terminaba como el árbitro había decidido en tal o cual jugada, en tal o cual gol, en tal o cual expulsión. Eso no se movía. Tú podías ejercer un reclamo, apelar a lo que... pero eso no se movía como decisión. Ha pasado en mundiales, en Copas Libertadores, por supuesto en torneos locales, pero le quitaron la autoridad al árbitro. Y fundieron todos los señores de la FIFA. Vamos con más. ¿Cómo me dicen cómo está el pollito, mi querido Carlitos? Nos vamos al Cusco, porque el Cusco Fútbol Club, que estaba a tiro de piedra para colocarse, y ya estaba entre los primeros lugares este equipo de Cusco Fútbol Club, hacía 18 puntos y terminaba anoche en segundo lugar, un punto detrás del único puntero, que es el Deportivo Garci, pero resignó sus 3 puntos ante Melgar de Arequipa, perdiendo por la mínima diferencia. Este resultado que deja a Melgar otra vez en la posibilidad de seguir luchando, no sé si por el título, dependerá por supuesto de lo que señale sus próximos partidos. La tabla queda ahora con Garcilaso primero, 19. Segundo Melgar con 17. Miren la posibilidad que ha perdido Cusco Fútbol Club. Universitario tercero con 17 y un partido menos. Alianza Atlético con 16. Cusco ya está quedó en quinto lugar, relegado. Relegado en relación a lo que estaba. Juan Pablo se ha metido sexto. Tiene 15 también. Voy séptimo. Octavo Cristal y Alianza ha bajado al noveno.

0: bueno, Miguelito, tranquilo, que con un triunfo de Alianza Lima sube a 16 y se puede acomodar por ahí por cuarto lugar y de ahí dar la pelea. Pero todavía falta mucho para eso. Seguimos con más aquí en PBO TV. Ayer estuvo Gian Ferrari Anchiabra aquí y dijo, confirmó que de todas maneras se juegan dos partidos en la altura, con Argentina y con Brasil.
1: Que el fixture se repetiría. Sí.
2: Eso es lo que también mencionan, que se repetiría.
0: Ya,
2: y que se jugaría primero en Paraguay, después recibes a Brasil, ¿no? Después te vas a Chile, y ahí viene Argentina.
0: Eso,
2: ¿no?,
0: le conviene
1: a Perú. Última de mi parte, por lo menos.
0: Perdón, quiero que responda.
1: Ya.
0: Eso le conviene a Perú, porque eso lo tienes que haber hablado con mano, no me vas a dejar sin nada.
2: Por supuesto que pensar en recibir de entrada de local a Brasil y Argentina. No es fácil para nadie, ¿no?
1: Yeah. Muy fuerte.
2: No es fácil
0: no
2: para
0: está
2: nadie.
0: Tan armado.
2: Entonces, claro, entonces por eso que nosotros decimos, vamos a la altura. Y ahí vemos.
0: Yeah.
2: Ahí vamos a ver.
1: ¿Por qué hay dudas de la prensa? Yo por lo menos no sé hasta quién es la selección, contra quiénes va a jugar, sea en la altura. ¿Con quiénes ya se definió y es oficial para el Perú? ¿O a quién se lleva a la altura?
2: Lo que sí les puedo decir es que a Brasil y a Argentina los llevamos a la altura. Listo.
1: No, pero listo no, porque Uruguay, el tema es que van a llevar a la altura a selecciones que se ahogan en la altura. Uruguay, cero. El mismo Paraguay, que puede haber ganado todo eso, pero oficialmente tampoco se sabe. Se sabe que se van a hacer dos. ¿Y por qué no Uruguay? Porque el propio
2: nadie ha mencionado todavía, porque eso es
1: una estrategia.
2: Eso hay un tema de definición del comando técnico, porque por ejemplo, si tú tienes tu último partido o el penúltimo partido, digamos, estás por clasificar, que necesitas un punto y juegas contra Bolivia, ¿a dónde vas a jugar con ellos?
3: Porque tiene que traer al Llano.
0: Extraordinario, mi tío. Primero, ¿con quiénes va a jugar Perú para que sea oficialmente en la altura? Gian Ferrari dice, Argentina y Brasil, esos dos. Y él le dice, ¿y Uruguay? ¿Y Paraguay? ¿Y Venezuela? Mi tío quiere jugar toda la eliminatoria y lo vamos a mandar allá, arriba, para que cante en puna mi tío Eli Yalder Godos y Cáceres, que estará hoy día en PBO Radio desde las 7 de la noche con Jaimar, con Rafael Rosales en la transmisión del Alianza Universitario de Deportes. Ya viene Philip Butters. ¿Ah? Va a hablar de la estrategia. De la estrategia de lo que va a hacer él hoy para ver el partido. ¿Dónde lo va a ver? ¿Con quién lo va a ver? ¿Qué se va a poner? ¿Si va a recurrir a esa casaca oficial de Universitario de Deportes? ¿O de repente quiere pasar desapercibido? ¿Ah? ¿Lo va a ver en mancha? ¿Lo va a ver solito en su habitación? Philip Butters, a continuación en PBO TV y radio.
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1: Hola, hola, hola. ¿Qué tal? ¿Cómo están? Muy buenos días. Gracias a todos ustedes por estar ahí. Señores, un día como hoy tendría que ser un día festivo, ¿no? Un día como hoy se capturó a Abimael Guzmán y vamos a hablar al respecto. Pero vamos a hablar de terrorismo y de violencia, que duda cabe. Gracias por estar en el canal de YouTube de PBO. Gracias por comentar, por compartir, por darle like, por youtubear y por opinar al respecto de lo que nosotros lanzamos en Con su consideración. De lo que nos olvidamos, también sería bueno que nos hagan recordar. Para eso es importante la comunicación continua con ustedes. Ciertamente agradecemos, además, que nos vean por el canal de YouTube, que estén en nuestras redes sociales. Arriba tienen el QR de arroba Philip Patters Perú, con contenido algo más detallado y exclusivo con respecto a los diversos problemas que estamos teniendo o acontecer noticioso. Ciertamente, también agradecemos su sintonía en Movistar, en cualquiera de sus vertientes. El canal 35, 735 del Movistar. Por supuesto, agradecemos su sintonía en Claro, sea en el 515 del Claro High Definition o en el 23 y 18 del Standard Definition, siempre a nivel nacional. 276 canales de cable a nivel nacional tienen las vías satélite como Nexo, entre ellos y nosotros, como Cable SRC Capurímac, TV Cable PRA, en Cable Estación Puno, Gepón Networks en Cusco, Cable Visión en Chachapoyas, en Amazonas, Cable Selva TV en Loreto, Supercable en Ucayali, Fibraman, Fibramás en Madre de Dios. También estamos disponibles en el streaming. Agradecemos a los que nos están viendo en su teléfono, Vitel en su app TV 360, Movistar en Movistar Video, Claro en Claro Video. Muy amables por la sintonía, como no, en DirecTV Go, en Win Televisión, en Nuclin TV App, en Ves Cable y en Fácil TV App. Ciertamente estamos en simultáneo. 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Gracias por su sintonía. Un día como ayer, cayeron las Torres Gemelas, y no cayeron por obra y gracia del Espíritu Santo, sino por diabólica obra de un atentado terrorista, ¿no? Comandado desde el exterior por Osama Bin Laden y una serie de personas que han sido o capturadas o ya muertas por Estados Unidos. Pero cambió la geopolítica mundial. El ser atacados en su propio suelo continental era algo sin precedentes. Lo más aberrante que habían sufrido los americanos era el bombardeo a Pearl Harbor, que inicia las hostilidades entre Japón y Estados Unidos y que hace que Estados Unidos entre en la Segunda Guerra Mundial. Pero continentalmente nunca habían sido atacados. Y bueno, y vaya que lo fueron. Eso implicó que Estados Unidos se sintió insegura frente al mundo. El gobierno de Bush comenzó a reaccionar. Evidentemente comienzan a perseguir a sus enemigos hasta que dan. Seguramente con Osama Bin Laden ya en el gobierno de Barack Obama lo matan. Pero a la hora de la hora, esto ha cambiado el panorama internacional, el panorama del Oriente Medio, e hicieron sentir a los americanos lo que nosotros sentimos tantas veces, el ser atacados por bombas como la de los centenistas. Porque el día de hoy, un día como hoy, se captura a Abimael Guzmán. Veamos esta nota de Combater con respecto al ataque a las Torres Gemelas y sus consecuencias para los Estados Unidos y para el mundo.
2: De septiembre de 2001, no solo cayeron dos torres de acero y un cristal en Manhattan. Aquel martes, a las 9 de la mañana, se hizo añicos el mapa del mundo tal como lo conocíamos. La única superpotencia indiscutible tras la Guerra Fría fue humillada en su propio jardín. Y la bestia, herida en su orgullo, decidió que el planeta entero iba a pagar la factura.
3: Los estadounidenses preguntan, ¿por qué nos odian? Odian lo que ven aquí mismo,
0: En esta Cámara, un gobierno elegido democráticamente, sus líderes son autoproclamados, odian nuestras libertades, nuestra libertad de religión, nuestra libertad de expresión, nuestra libertad de votar, reunirnos y están en desacuerdo entre nosotros. Hemos visto a personas de su clase antes. Son los herederos de todas las ideologías asesinas del siglo XX. Al sacrificar la vida humana para servir a sus versiones radicales.
4: Nazism and totalitarianism.
2: La respuesta norteamericana fue inmediata y brutal. La doctrina Bush se impuso a punta de misiles. El mensaje desde Washington no dejaba espacio para la diplomacia barata. O están con nosotros o están con los terroristas. El mundo se dividió en dos. Y el primer plato en este banquete de venganza fue Afganistán. La cacería de Osama Bin Laden justificó la invasión de un país que se convirtió en un agujero negro de dólares y sangre durante dos décadas.
5: Esta noche puedo anunciar a los americanos y al mundo entero que Estados Unidos ha conducido la operación en la que ha muerto Osama Bin Laden, el líder de Al-Qaeda, el terrorista responsable del asesinato de miles de hombres inocentes, mujeres y niños.
2: Pero la sed de venganza no se detuvo en las montañas afganas. Los halcones de Washington vieron la oportunidad de oro para redibujar Medio Oriente y así la geopolítica del siglo XXI cambiaría, siendo el primer paso a la invasión a Irak, sacando a Saddam Hussein del tablero. El resultado, abrieron la caja de Pandora. On the receiving end.
6: Last night, a square mile in central Baghdad seemed like hell on earth. An inferno. ITV News cameras recorded the barrage from hotel balconies.
2: El miedo parió la ley patriota, que intensificó radicalmente la capacidad de vigilancia y control del gobierno estadounidense. A partir de ahora, los correos, las llamadas y la vida privada de medio planeta están bajo la atenta mirada norteamericana. El Gran Hermano se hizo realidad, pero miren la gran ironía. Mientras Estados Unidos gastaba trillones de dólares jugando a ser policía del mundo, en Medio Oriente, China aprovechó el descuido para comprarse el planeta a nivel comercial. Y la Rusia de Putin reconstruyó su maquinaria bélica. Hoy, 25 años después de que el humo cubriera Nueva York,
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8: Cerrada, así como del chofer de este vehículo que tiene una herida en la parte izquierda de la cintura.
9: El 12 de septiembre de 1992, que coincidentemente también cayó un día sábado de Clásico Nacional de Fútbol Peruano, Lima, más que una ciudad, parecía el infierno mismo. Los apagones obligaban a iluminar las penumbras con velas, los vidrios rotos de los coches, bomba crujían bajo los neumáticos y el miedo se respiraba en cada esquina.
10: ¡Vamos a saltar, señor patronal!
9: Sin embargo, en una tranquila casa de 2 pisos en Surquillo, la rutina transcurría en un silencio sepulcral. Nadie sospechaba que en esa vivienda se ocultaba el hombre más buscado del país, Abimael Guzmán Reynoso, el camarada Gonzalo. Cuadras de esa casa, un grupo de hombres y mujeres se preparaban para realizar el operativo que terminaría con la captura del mayor líder terrorista que tuvo el país. No vestían uniformes militares ni portaban fusiles de asalto. Pertenecían al Grupo Especial de Inteligencia GEIN de la Policía Nacional, que estaba liderado por el comandante Benedicto Jiménez como cerebro analítico y el mayor Marco Miyashiro como operador táctico.
11: Recuerdo mucho un agente que estaba solo, transitando por un lugar un poco, como dice, peligroso. Y al parecer fue detectado, o al menos sospechaban que los estaba siguiendo. Entonces estos 2 terroristas voltean y se acercan hacia el agente. El agente no puede darse la vuelta también porque evidenciaría. Entonces lo que hace es buscar un rincón, bajarse el pantalón y simular estar haciendo una necesidad corporal natural. Y los terroristas solamente tuvieron que pasar de largo, ¿no?
9: Ellos habían entendido lo que los altos mandos militares ignoraron durante una década. A Sendero Luminoso no se le podía vencer con fuego masivo ni arrasando poblados, sino cortando la cabeza de la serpiente mediante un paciente trabajo de inteligencia. Es por eso que la Operación Victoria había comenzado meses atrás.

0: se disfrazaban de basureros, de parejas de enamorados que se besaban bajo el alumbrado público y de transeúntes distraídos. Hurgaban entre la basura de la casa de Surquillo, donde supuestamente solo vivían la bailarina Maritza Garrido Leca y su pareja Carlos Inchaustegui. La basura terminó por traicionar al mito.
1: Teníamos un experto en disfrazarse loco, o sea, incluso después jugó un papel importante también en recoger la basura, ¿no? Era un cabo.
0: En las bolsas encontradas en la calle, los analistas del GEIN descubrieron hallazgos imposibles para una pareja joven. Medicinas importadas para la psoriasis, enfermedad de la piel que padecía Guzmán, colillas de cigarro Winston, cajas de chocolates finos y un volumen inusual de cortes de carne y verdura para solo dos personas.

0: Nosotros habíamos dado la orden para la captura el día viernes. Y el día viernes no se presentó la condición porque tenía que llegar una persona a un determinado lugar. Entonces suspendimos a las 12:30, 1:00 a.m. Dijimos, no, vamos a descansar y mañana seguimos temprano. Y una de las cosas que me llenaban de alegría y satisfacción por ese espíritu colectivo era que la gente no se fue a su casa, se vino a dormir a la oficina, porque no quería faltar al día siguiente a muy tempranas horas de la mañana.
1: A las 8:15 de la noche de aquel 12 de septiembre, la puerta de la vivienda se abrió ligeramente. Carlos Inchaustegui y Maritza Garrido Leca salían a despedir a unas visitas. Fue el segundo exacto de vacilación que la historia no perdona. Los agentes Julio Villús, Ardilla y Ana Cecilia Garzón Gaviota, disfrazados de pareja de enamorados en la vereda opuesta, reaccionaron en un acto de puro instinto. Impidieron que la puerta pesada volviera a cerrarse, entrometiendo el cuerpo y desenfundando sus armas para darle tiempo a que sus compañeros llegaran. El grupo de irrupción del GEIM penetró en la vivienda escaleras arriba. El silencio de la casa se quebró con las pisadas aceleradas de los policías. Al llegar al segundo piso, en una pequeña sala iluminada por una lámpara de luz tenue, el misterio se desintegró. Ahí estaba él. No era el gigante sanguinario que la propaganda pintaba, sino más bien un hombre obeso y envejecido. Estaba acompañado por Elena Iparraguirre, la camarada Miriam, su número 2 y pareja sentimental, además de otras 2 militantes del Comité Central de Sendero Luminoso.
2: Al fin y al cabo, al hombre le pueden quitar las cosas, menos lo que tiene acá.
3: Así es.
2: A nadie.
3: A
2: que lo maten. Y si uno muere, esto queda en los demás. Y eso nunca se va a borrar. Y cuando triunfemos, la historia va a reconocer.
1: En esa pequeña habitación de Surquillo no solo cayó un hombre, colapsó la estructura jerárquica de un grupo terrorista que no sabía funcionar sin las órdenes directas de su presidente. Mientras en la televisión nacional aún se transmitía el clásico que ganaría la U por 2-0, el GEIM trasladaba en secreto a Abimael Guzmán y a su cúpula hacia la prefectura.
4: Vamos a proceder a presentar a Manuel Rubén Abimael Guzmán Reynoso, 57 años, alias Camarada Gonzalo.
1: Días después, el mundo vería la imagen definitiva. Abimael Guzmán Reynoso encerrado en un traje a rayas horizontales dentro de una jaula de acero.
5: Porque nosotros defendemos aquí eso, los intereses del pueblo, los principios del partido, la guerra popular, y eso que me...
1: Más de 3 décadas de aquella noche en Surquillo, recordar la captura del siglo no es solo un ejercicio de memoria y el dolor de miles de víctimas, sino un imperativo democrático para vigilar que las sombras del extremismo no vuelvan a germinar en las fracturas de una sociedad que aún busca sanar sus heridas.
2: Y si uno muere, esto queda en los demás.
6: Bueno, Abimael Guzmán ya está muerto, pero su pensamiento, Gonzalo, sí queda en la mente de otras personas. De la mente de Iber Maraví, de Tito Rojas, de, en fin, de gente que ha llegado al gobierno, ¿no es cierto? Y hasta la Cancillería, con Castillo. Castillo, en su cerebro medio maltrecho, también tenía ideas extremistas. Guía con facciones de Sendero Luminoso, UTEP, Conares UTEP, Movadef, ahí están. Y hemos tenido gente como Béjar que ha abrazado pues, ideas absolutamente absurdas, como que Sendero Luminoso lo inventó la CIA y la Marina de Guerra. Ahora Miyashiro ya está mayor, está en el Congreso, pero también tiene adversarios que son proterrucos, de los que uno ya conoce y los otros que están agazapados. Entonces, el día de hoy, que nos tenemos que enfrentar otra vez a grupos extremistas, según lo que quiere calificar Keiko y los Estados Unidos, es decir, hacer saberle al mundo y calificar que los pulpos, la jauría o el gota gota, que es colombiano, o el 3 de Aragua, son organismos de terrorismo internacional para atacarlos y para chaparlos. Bueno, es una modificatoria legal que tendrán que hacer si es que le dan las facultades o simplemente si se las aprueba el Senado, porque le están dando mucha vuelta al tema. El hecho es que, digamos las cosas claras, el Perú cuando Fujimori lo asume era una desgracia absolutamente atroz. No es comparable lo que estamos viendo nosotros con lo de Fujimori. Yo creo que sí, pero en la comparación, el mérito de Fujimori se hace mucho más grande y el reto de Keiko se hace más pequeño. Porque digamos, pues la jauría, estos son niños de pecho comparados con Abimael Guzmán y con Polay. Más terrorismo, más hiperinflación, más carestía. No teníamos contacto alguno con el mundo, nadie nos prestaba plata. Ahora viene Estados Unidos y nos dice, te felicito Keiko, dime qué quieres y te lo daré. Evidentemente, los delincuentes de antaño hacen ver a los de acá como delincuentes de medio pelo. ¿Sí o no, Nicole?

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1: Hola, soy Nicole Salinas Villo y estos son los dichos y refranes de PBO. Hoy conoceremos el origen de la expresión medio pelo.
2: Utilizamos la frase medio pelo para referirnos a que algo tiene poco mérito o que alguien quiere aparentar más de lo que realmente es. ¿Pero de dónde viene esta expresión? Empezó a decirse en América desde el siglo XVIII. En aquella época, muchos eran los descendientes europeos que, tras hacer fortuna, se mandaban a hacer unos sombreros que estaban confeccionados con pelo de castor. Los que tenían más dinero encargaban sombreros hechos con el pelo del centro del animal, es decir, pelos enteros. Y aquellos que tenían menos ingresos, pero que querían aparentar ser de la clase más pudiente, se los mandaban a hacer con el pelo del costado del castor, o sea, con medio pelo, porque este era mucho más barato. En ese contexto, varias eran las personas que querían parecer de buena posición social y económica, y por eso portaban un sombrero, para muchos, bamba. O dicho de otro modo, más rústico o de medio pelo. Por eso comenzó a utilizarse este término para señalar la condición de clase baja a la que pertenecía alguien, aunque quisiera aparentar más de lo que era y tenía.
1: Esta fue la historia de la expresión de hoy. Recuerda que puedes compartirla para que más gente la conozca. Con nosotros será hasta la próxima.

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1: 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Vámonos a la pausa y regresamos con las últimas decisiones de Keiko. Yo sigo desconcertado. Sigo desconcertado. Darle salud a Zulema Thomas, que era lagarta al mango. Darle, en fin, la Cancillería Spa. Que Spa ponga a su amigo Alvarito Vargas Llosa en Washington y que Keiko le parezca bien, un tipo que le ha insultado mil veces. Hay algo que está pasando en la cabeza de Keiko que no entienden ni los fujimoristas, que están hechos un pichín entre ellos. No presenta bien las facultades a Galarreta, la rebotan seis veces en el Congreso. Algo está pasando. Por supuesto, sus ayeros le dicen, no, todo está bien, Keiko, te tienen bronca. No es así. Un gobierno extraño, por decirlo menos. Esos inventos de que han chapado a los cuatro que han matado en Trujillo y esos enanos no son, pues. O sea, la salida y no salida de Arriola, porque Arriola no se ha ido. Arriola sigue siendo hoy el comandante general de la policía. Y no se ha ido. Hay algo raro está pasando, que no entienden ni los fujimoristas. Calladito, no te lo dicen en cámara, ¿no es cierto? Se mueren de miedo de criticar a su jefa, porque a ella le gusta que le digan jefa. No sé quién manda en el Perú, para ser más claro. Vámonos a la pausa y lo conversamos más, porque ayer entrevistamos a Karina Beteta, archifujimorista, que también se mordía los labios para no poder criticar a su jefa o su ex jefa. ¿Quién manda en el Perú? Lo vemos luego de la pausa.
2: 7:13. 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
5: 7 y 17.
1: 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A ver, como es público notorio, yo no soy fujimorista. Es más, la inmensa mayoría del Perú no lo es. El caudal electoral real de Keiko Fujimori se da en la primera vuelta 8.5%. Y es tan definida su posición que tú ya sabes entonces que el 90 y pico no es fujimorista, porque han tenido para elegir de todo. Habrán otros elegidos a Porky, habrán votado por la izquierda, habrán votado por Carlos Sá. Imagínate que la gente prefiera votar por Carlos Sá que por ti o por Spa o por Pelaún de Llosa, lo que ustedes quieran. Entonces Keiko Fujimori llega a ser presidente del Perú después de pedírselo 3 veces y 4 veces al Perú. Y lo que estamos viendo hasta el momento es que ¿dónde está el plan? ¿Dónde está el plan? ¿Y dónde está el equipo que iba a desarrollar el plan? Ni siquiera en el área de relaciones exteriores sabemos cuál es el plan. Porque casi nos hemos adherido al escudo de las Américas sin saber tampoco qué cosa es en el fondo. Nosotros tenemos un socio comercial importantísimo que es China, que compra 5 veces más que los gringos. Compra casi todo el cobre, casi toda la harina de pescado, y que además tiene inversiones que son, no sé, 5 o 6 veces más grandes que la cualquiera de los gringos. Tiene Shougang Hierro Perú, tienen las bambas, tienen las hidroeléctricas, tienen las distribuidoras, tienen el puerto de Marcona, el puerto Chancay. O sea, no puedes comparar. Es muchísimo más grande la presencia china que la de los Estados Unidos. Pero no sabemos cuál es el futuro del Perú porque no sabemos cuál es el plan de Keiko. Aunque uno lee el plan de gobierno, no tiene nada que ver con lo que está pasando. Ha regalado ministerios a tonta y a locas. Palabra textual de viejo fujimorista. No sé qué hace ahí Elmer Cuba. No estoy diciendo que sea mal economista. Estoy diciendo que Macrocónsul nunca ha tenido nada que ver con el Fujimori. Ni en su plan de gobierno, ni con afinidades ideológicas, cercanas, nada. Y así, no sé, lo de Bengolea, lo de Mara Seminario, lo de Dyer, que está aprendiendo. Dyer ha venido a aprender de salud. Y ayer se lo conversaba a Karina Betete. No, está haciendo buena gestión. ¿Qué gestión? El que Dyer, que es un buen tipo y es simpático, que ha estado con Toledo también, por si acaso, que venga y me diga lo mal que está la salud y se pase por los diversos hospitales. Eso lo hace cualquier reportero. Pero cualquiera. Joven, viejo, casurro, o sea, el ir y poner el dedo en la punza acá en el Perú, en todas las instituciones, es lo más fácil del mundo. ¿Cuál es el plan de salud? Nadie sabe. No le queda claro a Dyer cómo es esta vaina en los hospitales 3, que ahí pueden meter los gringos. Keiko mismo no te dice cuál es el plan. Y así un montón de ministerios. Mire lo que ha pasado ahorita y monedas con el ministro de Justicia, que es una persona capaz, pero se ha metido un autogol diciendo que las leyes, y la gente lo ha entendido como que las leyes pro crimen, están hechas por abogados para beneficiar a sus clientes. Se ha armado un broncón entre los abogados que iban a asesorar al gobierno. O sea, no hay norte. Darle la cancillería a SPA es un absurdo. SPA hace años que no trabaja. Y cuando ha trabajado ha sido un funcionario de quinto nivel en la embajada americana. Parece que es un lacayo de los gringos. Cuando baja Bernie Navarro, recibe Marco Rubio a Bernie Navarro, ni lo miraron, SPA. Ni lo miraron, ni cuenta se dieron que estaba ahí. Entonces el muerto fresco, que es una persona de buenos modales, determinada simpatía y tal, pero tampoco es el carismandante, ¿qué hace en la cancillería? Y ahora lo de Vargallosa ha insultado a Keiko. Mira, hasta el perro de Sachi. O sea, Vargallosa, papá, la aborrecía. Y Alvarito Vargallosa, al margen de ello, también ha hablado pestes de ella. Es pro-chileno, inclusive. ¿Qué hace en Washington un tipo que ni vive en el Perú? Yo no voy a sentir representado jamás por este señor. Hay un abismo, pues, entre Pocho Ferrero y este señor. De capacidad, de nivel, de experiencia. No me van a decir que es un periodista destacado acá en el Perú, por Dios santo, haber hecho unos libros afuera. Algo tiene que haber hecho en 50 años de supuesto trabajo. 50 años que he hecho 3 libros. Te aplaudo, hermano, pero tampoco es un intelectual de fuste, es hijo de Vargas Llosa. Vargas Llosa ya murió. Hay una cantidad de cosas de que Keiko hace que no tienen ningún sentido. Deber favores, ¿qué favor le va a deber? No hables mal de mí. O sea, Cateriano, yo sería el colmo, Cateriano termine pues de funcionar este gobierno. Lo de Zulema Tomás, el plan de salud, o sea, no solamente improvisan a Dyer, es improvisación. No me vengan con el cuento de que es un gran gestor, porque el señor lo que hace es comercio y con fierros. ¿Ya? Y ahora ponen a Zulema Tomás. Zulema Tomás ha sido ministra de Vizcarra, Vizcarra la defenestra. No hay otra persona ligada al fujimorismo. No digo que tenga carné naranja. Eso es improvisación. El mismo día de ayer, Keiko va y da dos entrevistas exclusivas, entre comillas, porque si ya vas a uno y otro lo deja de ser exclusivo, y se le da a Nicolás Lúcar. Nicolás Lúcar ha despotricado el fujimorismo hasta hace 15 minutos. Ha festejado la carcelería de Keiko, ha dicho que José Domingo Pérez debería ser un ejemplo para los niños en los colegios. Ha entrevistado 100 veces, si se lo debo notar a Karina Beteta, entren a YouTube y pongan José Domingo Pérez en exitosa, 25 entrevistas, cuando menos, loándolo, a Belabarba, loándolo. Y en RPP, o sea, Cateriano pues tiene 100 entrevistas en RPP hablando pestes de Keiko, y ahí Carvalho y Carvalho vizcarrista, caviar, lo que ustedes quieran, pero antifujimorista al mango, lo propio Mávila. O sea, y Keiko va, no sé, para qué. Que se ablanden con ella, que hablen bonito de ella, o sea, que necesita que le acaricie. Por si acaso, nosotros, por un tema de protocolar, si quiere, también le hemos pedido una entrevista, pero yo no me vuelvo loco porque Keiko me dio una entrevista. Yo le pedí una entrevista, me dio una y murió la flor. El poder como la candela. Mejor lejito para que no te queme. Todavía no ha tenido ningún problema y está haciendo flecos. Problema serio, serio, no ha tenido. No me venga, pues. La desgracia de Trujillo, que es una desgracia, es tan desgracia como el asesinato de la señora Kelly Malma. La lideresa, como era en su momento lideresa Marielena Moyano, de los comedores populares. Toda muerte es una tristeza para la familia. Yo no veo el derrotero de este gobierno. Yo no puedo decirte que está bien lo que yo no veo que está bien. Entonces hay que decírselo para que se anote. Porque si le va mal a ella, por su culpa, nos jodemos todos. Y reitero, no veo el plan. No veo el equipo y veo una serie de decisiones que cuando traigan consecuencias adversas, vamos a ver si le aplaude Lúcar, Mávila y el otro señor. Por si acaso, también aclaro, este canal no recibe publicidad del Estado, de ningún tipo, ni estoy buscando ningún tipo de favor. Yo no le debo nada a Keiko. Es más, ella me tendría que estar agradecida a mí, cosa que tampoco me agradeció jamás, ¿no? Porque yo he defendido la posición legal en contra de su carcelería cuando los otros la aplaudían. Reitero, yo no necesito una media entrevista con Keiko. Ni un cuarto, así de sencillo. Pero hay cosas desconcertantes en este gobierno, y así se lo conversé a Karina Beteta. Lo propio se lo podría decir en su pepa a la Moyano, a Cecilia Chacón, a Marta Chávez, que no va a criticar a Keiko en público, pero evidentemente que gente, pues no sé, pues como Yoshiyama, como Klimper, Vicente Silva, en fin, no van a saber explicar ni entender ellos mismos absurdos que está haciendo Keiko. Veamos la nota que tuve ayer con Karina Beteta.
11: ¿Cómo están? Buenas noches, gracias por estar ahí, gracias por ver Combaters en PBO. A ver, hoy en día, con la cantidad de herramientas digitales que uno tiene, puede conocer la vida de cualquier persona. Hoy día nos ha visitado Karina Beteta, que yo la conozco toda la vida. Digo Karina porque no va a ser que sea Fernanda o Enriqueta Beteta. Ahorita les voy a contar por qué ese sarcasmo. Yo sigo desconcertado con la situación de Keiko en el gobierno. Sigo desconcertado. Yo no puedo ser desilusionado, porque yo no soy ni su amigo, ni su ayayero, no soy pata de ella, no tenemos afinidades, ¿no? Algunos amigos en común, vamos a decir, punto. Pero hay cosas que yo no termino de entender. Entre otras cosas, su estrategia comunicacional, que me parece a mí no mala, sino pésima. Eso de ser una mezcla de Jerí con Dina Boluarte, ya se los he comentado, me parece que es un error. Pero el día de hoy, luego de que ayer ha sido, creo, un día importantísimo para su gobierno e inclusive para el futuro del Perú, con el recibimiento de Marco Rubio y tal, el día de hoy sale a dar unas entrevistas medias extrañas, ¿no? Y yo digo, ¿de verdad es Keiko? No. ¿Quién es la que está ahí haciendo las veces de...? Y les explico por qué. Va a Exitosa, Exichota, Pisichote es una radio de perfil de izquierda o hasta de extrema izquierda. Es algo bien sencillo cuando les habla de las herramientas digitales. Pongan José Domingo Pérez en Exitosa, Rafael Vela Barba en Exitosa, y se les va a caer el YouTube. Nicolás Lucar, dentro de sus frases más célebres, decía que los niños de los colegios deberían seguir el ejemplo de José Domingo Pérez. Miren la cantidad de veces que han entrevistado, blandito, casi tanto como el día de hoy con Keiko, que fue pues una lamí de pies espectacular, propio de las condiciones naturales de Lucar para el periodismo que supuestamente practica. Iba Keiko ahí. ¿Quién le maneja las comunicaciones a Keiko? Yo por un tema simplemente de formalidad hemos pedido la entrevista con Keiko. Honestamente les digo, a mí no me interesa entrevistarla en los próximos 5 años. No tengo ningún interés, por si ella pretende que las entrevistas sean eso no es una entrevista. Es en relaciones públicas. Y lo propio va a RPP, con Diego Carvalho y con Mávila Huertas. O sea, Carvalho tiene un polo de Martín Vizcarra, él duerme con un polo de Martín Vizcarra. Lo propio Mávila. Y miren, y si no me creen, ingresen y vean. Cateriano en RPP. Tenía hasta cuenta, debía plata, tenía estacionamiento al costado de Hugo Delgado. Para no hablar de José Domingo Pérez y de la barba. Esos tres personajes, dizque hombres de prensa, han festejado la carcelería de Keiko. ¡Festejado! Yo no entiendo qué cosa tienen en la cabeza. Para colmo me entero, ya hace días, que Keiko quiere poner, como que lo va a poner, a Álvaro Vargas Llosa de embajador en Estados Unidos. Fuera de que el señor no tiene ningún mérito, no me vengan con que he hecho 4 libros, porque caramba, yo tengo 59 años, algo tengo que haber hecho en los últimos 40, ¿no? Después de salir del colegio. No tiene el más mínimo mérito para ser embajador del Perú en nada, ni siquiera vive en el Perú. Y además le ha dicho ladrona, sinvergüenza, Keiko unas 300 veces. Y lo pone embajador en Washington. Zulema Tomás, ministra de Vizcarra en Salud, yo no sé la verdad qué le está pasando. Yo conozco un montón de fujimoristas. Los fujimoristas de verdad están hechos una guaraca, salgan a decir lo que digan en televisión. Esto es un absurdo. Pero está pasando. En el interín estamos viendo una danza espesa en el Congreso, en donde la gente de JPP no le quiere dar ni el agua a Keiko. Y bueno, están haciéndote esta danza de las cuestiones estas de las facultades, que la verdad es no lo está haciendo bien Galarreta. Galarreta ha presentado una cuestión muy larga, a mí está bien, pero no. ¿Por qué no demoramos tanto? ¿Por qué no van al Senado, aprueban todo o comienza a gobernar la señora? Ya han pasado 40 días. Esa es mi visión del tema. ¿Correcto? Entonces, en la tarde yo le dije, traigan al fujimorista que mejor les parezca, ¿no? Y yo mandé un audio a mi gente, dije, traigan, entre otras, a Karina Beteta. Porque si es la que ha venido el día de hoy, Karina Beteta, ella piensa igualito lo que yo pienso, ¿no? Y peor todavía. Salvo que haya venido Fernanda Beteta, Enriqueta Beteta, que son primas, hermanas, son muy queridas por Karina Beteta. ¿No es cierto? Pero hay algo raro que está pasando. Algo raro, no entiendo. Una vez de síndrome de Estocolmo, ¿no? Una cuestión, reitero, no tengo la. Yo simplemente por un tema de formalismo dije, ok, envía la lista en Maceda, que venga Keiko, pero a mí no se me mueve la aguja si no viene Keiko. Yo nunca he entrevistado a PPK, nunca he entrevistado a Vizcarra, nunca he entrevistado a Dina Boluarte, ni a Sagasti, ni a ¿cómo se llama? Al payaso ese Jerí, ni a Balcázar. Y cuando dice periodismo deportivo, nunca, ni una vez he entrevistado ni a Paolo Guerrero, ni a Claudio Pizarro, ni a Jennifer Fanfan, y de hambre no me he muerto. O sea, no vayan a pensar que es un tema de rivalidades periodísticas, porque lo que hace Lucar, lo que hace Mávil, lo que hace el señor Carvalho, yo nunca lo he hecho. Ellos le dicen periodismo, yo nunca he hecho eso. Activismo le dicen algunos. Pero en fin, probablemente yo puedo ser equivocado. Karina Beteta, buenas noches, ¿cómo estás?
15: Bien, buenas noches, Philip.
11: ¿Cómo estás? ¿Tú estás desconcertada o prefieres no tocar el tema?
15: Mira, la verdad que entiendo, seguramente son facultades, competencias que tiene la presidenta en designar a los ministros, funcionarios. Sin embargo, lo único que podría decir es de que esas personas, de ser, digamos, designadas, que sepan, digamos, corresponder a esa confianza y demuestren con su trabajo.
1: Pero a ver, yo no he faltado la verdad en nada de lo que he dicho, ¿no? O sea, está claro que Álvaro Barragosa le ha dicho ladrona, genocida, sinvergüenza.
15: Estamos de acuerdo.
1: Mil veces, o sea, eso no es una opinión, eso es un facto. Uh-huh. De que el señor tenga méritos, se lo podría discutir, pero ¿no le genera a ustedes un mínimo de incomodidad que este señor, que ha hablado pestes de ustedes? Pestes, no es que más o menos, ha sido el emblema del antifujimorismo. Y aparece una embajada en Washington, que deben haber unas 300 peruanos en mejor capacidad de representar al Perú. Karina, ni vive en el Perú.
15: Yo, como te digo, ¿no? Igual que mi persona y seguramente muchas personas que han estado durante todo este tiempo en política y también viendo como ciudadanos cómo el odio hacia Keiko, el odio a su padre, el odio al fujimorismo, era, digamos, terrible. Una muestra de ello, de todo este odio y toda esta venganza, tres veces fue privada de su libertad. Y seguramente muchos de ellos celebraron todos, digamos, esta persecución política que no solamente fue contra Keiko, contra su padre y con todos los fujimoristas. Quien habla también hemos sido y seguramente seguiremos también perseguidos por aquellos que usaron el Ministerio Público para la venganza política. Entonces, el ver, digamos, que estas personas que en algún momento insultaron, criticaron a Keiko...

0: mermelada, con su biscotela, queiquito y tal. Yo, por Dios, lo voy a hablar como los chicos, ¿ya? Yo la alucino a Keiko. Yo digo, ¿qué cosa tiene esta mujer? No me digan, pues, que el Perú está por encima, lo que decía Lucas, encima de las dificultades. Lucas decía que los chicos en el colegio deberían admirar a José Domingo Pérez. Y no te estoy cochinando, tú entras al... Ahorita que la gente en su casa busque. José Domingo Pérez en Exitosa, 300 entrevistas. El otro, como te digo, Carvalho tenía estacionamiento en RPP. No te estoy cochinando. Un día que yo veo los televisores todo el día, un día Carvalho estuvo 8 horas en RPP.
1: Por supuesto.
0: En la tarde, en la noche, se cuadraba. O sea, debía en el grifo de la esquina, tenía cuenta. O sea, yo no puedo entender eso. O sea, me parece...
1: Es que es una muestra que el fujimorismo no es rencoroso. El fujimorismo no anda pensando en odios como si ellos muchas veces lo han hecho y lo... Ajá. Han demostrado, ¿no? Entonces, eso es lo que yo podría mencionar en ese sentido.
0: Correcto.
1: Por ejemplo, no solamente alababan o lo ponían pues en un pedestal demasiado alto a Vela y también a Domingo Pérez cuando muchos enfrentábamos a los Odebrecht, ¿no? Porque fueron tremendos delincuentes que hicieron daño al país y ellos fueron pues los fiscales abanderados de la lucha contra la corrupción, los abanderados, los honorables, y mira cómo terminaron esos honorables. Tú recordarás
0: todavía muchas veces... no terminan, ¿eh? Dicho ese paso.
1: Tú recordarás muchas veces nuestras entrevistas y cuando yo formé la comisión, parte de la comisión Lavallato, fuimos perseguidos, fuimos insultados, pero el trabajo está ahí. Yo decía tiempo al tiempo. El tiempo, y ustedes verán mis entrevistas, no solamente en medios, sino también en el Parlamento, que decía, el tiempo será mi mejor juez y el tiempo será el que mejor va a reflejar de todo en ese entonces los ataques que teníamos.
0: Carhuancho, vete a la cana, Keiko, una de las veces que la mete, sale en portada de Exitosa cuando tenía periódico, ya no lo tiene. El 87% de popularidad, o sea, eran endiosados.
1: Eran intocables.
0: Pero no solamente intocable, endiosado. Entonces, es pues, dentro del absurdo, es algo así como un síndrome de Estocolmo, de Keiko, que tantas veces le han dicho mal a que ella trata de hacerle saber a la gente que no lo es. Porque no solamente es eso, ¿no? Es la designación de Bengolea y, en fin, no me voy a pasar toda la noche acá tratando de describir lo que es evidente. No es más o menos creíble, evidente. Pero, en fin, el estilo es el hombre... Y a ella se le va a tener que juzgar por sus resultados.
1: Exacto, por eso son los resultados que tendrán que demostrar también a quién les está asignando. La verdad
0: que
1: el país está sobre todo nuestras discrepancias.
0: Debe tener una necesidad.
1: Y pasar esos temas.
0: Alvarito Vargas Llosa puede tener una necesidad pues para trabajar, ¿no? O sea,
1: y tendrá que demostrar, digamos, esta confianza trabajando por el bienestar del país, ¿no?
0: En el momento que tenía que hundir al Perú, si hundía al Perú junto con Keiko y todos ustedes, él estaba feliz. Pero, en fin, es la manera de ser de Keiko, digamos que es así. Ahora bien, este tema de las facultades, ¿no te parece que han sido demasiadas y demasiado amplias? 66, algunas recontra, difusas y poco puntuales. Me parece que el error de Galarreta, que supuestamente de eso sabe, es presentar una lista de lavandería a la cual le han dicho 6 veces no. ¿No era más sencillo presentar pocas y algunas? Y si tú ya sabías que tenías una posición recalcitrante, llamada obstruccionista, pasas al Senado, lo apruebas y comienzas a gobernar. ¿No te parece que demasiado amplia la sábana está?
1: Mira, lo que ocurre es de que cuando se quiere trabajar en consenso con el Congreso, y en verdad que creo fue el primer gobierno, podríamos decir, que cuando asume, previo a eso, hacen un análisis, un diagnóstico, cómo encuentran el Estado. Y dentro de esas necesidades, para poder cumplir con el plan de gobierno, encuentran, por ejemplo, algunas que no están simplificados los trámites, una burocracia generalizada que ha impedido que puedan tener los títulos de propiedad en menos tiempo, que los trámites puedan ser más rápido, que los ciudadanos puedan tener derecho y acceso a los servicios básicos de agua y desagüe, por ejemplo, de la misma manera que los jóvenes o los emprendedores puedan tener la oportunidad de los créditos. Entonces, entiendo que en esa necesidad pedir unas facultades, no pensando en el momento, sino también para ir desarrollando de manera general todas las problemáticas que

0: que tiene el país. Si bien es cierto, lo más fácil pudo haber sido fenómeno del Niño y el tema los de cómo combatir la delincuencia, ¿no? Y el crimen organizado. Sin embargo, también va de la mano, porque si no hay recursos, igual la población sigue esperando una acción inmediata del gobierno. Entonces, la sustentación que hizo, por ejemplo, tanto el ministro de Trabajo, el ministro de Riego, y de Vivienda, y todos los ministros que han ido a la Comisión de Constitución, han sido precisos y puntuales en cuanto a la necesidad y el por qué. Creo eso es lo que posiblemente no ha habido un buen mensaje, podríamos decir, cuando se fue a solicitar las facultades, porque han confundido los diputados, ¿no? Que pensaban que solamente debería de haberse ceñido en lo que es el fenómeno del Niño, y el crimen, en este caso, la seguridad ciudadana, ¿no? Entonces, puede ser ahí que haya habido esta confusión. Sin embargo, estoy segura que así hubieran ido solamente estas dos propuestas, no nos hubieran aprobado.
1: Ya, pues está bien, pero sí, a ver, ¿por qué? Porque tú, a ver, como tú si eres, lo que yo estoy conversando con Karina Beteta, Fernanda Beteta, tu prima, debe ser buenísima gente, Enriqueta Beteta, tu tía, bacán. Pero tú me acabas de decir algo, pues, que no traslapa, pues, con la realidad. Si tú quieres llevar adelante un plan de gobierno, cualquiera de los cuatro, tú no eres futbolista de hoy día. Yo te conozco de futbolista, vamos a decir, desde que era chiquita, así como le dijo Lucar a Keiko, todo sobón. Pero en fin, él sabe hacer su. Lucar, pues se le dicen Nicolás Lucar. Escúchame, si tú vas a hacer eso, ¿cómo es que llegas a un gabinete en donde la mitad o más nunca han estado en los planes de gobierno de Keiko, ni siquiera tienen afinidades con Keiko? Spa, Cuba, Bengolea, Belaúnde Llosa. No te voy a preguntar por León de Dios, porque tú quieres que lo voten, pero no te voy a preguntar. Mara Seminario, Dyer. O sea, Dyer ha llegado a esta cuestión en enero. Entonces, si tú quieres ser consecuente.
0: Pero está haciendo un buen trabajo, Dyer. No podemos desconocer.
1: No lo sé.
0: Ha hecho un buen diagnóstico.
1: No.
0: Digo,
1: perdón,
0: porque estamos trabajando.
1: Perdón, me hubieras llamado, yo te mando cuatro diagnósticos o cinco. A mí no me vengan con el cuento. A mí me cae bien Dyer. Pero pasé diagnósticos, me llamabas,
0: pero no
1: te lo mandaba en dos minutos, así en dos minutos, apretaba, tin, tin, tin, ¡pac! Y diagnóstico de lo de.
0: Pero no solamente es encontrar el diagnóstico, sino también cómo destrabar todo cómo trabajar. Y lo está haciendo bien. Por ejemplo, lo que hemos encontrado, ya lo sabíamos, pero qué bueno que ahora ya está visibilizado el tema de la problemática de salud.
1: No te caviarices. La visibilización, ya, esas son caviaradas. O sea, para
0: jamás caviar. Jamás.
1: Pero no me dice, o sea,
0: eso sí, jamás.
1: Dyer tiene en este momento un muy buen soporte mediático. Nada de lo que está haciendo a mí me llama la atención. Está aprendiendo, haciendo camino al andar. Punto. O sea, tienes cuatro planes de gobierno.
0: Hoy estuvimos en Huánuco, por ejemplo.
2: Lo que tú quieras.
0: Hemos estado viendo y hemos podido se van a resolver los problemas que tiene todas las regiones en el tema de salud.
1: Como
0: la verdad que es un problema que viene, no de ahorita, viene hace de 20 años.
1: Pero por eso te estoy diciendo, nada de lo que ha dicho Dyer, nada, en mi caso, o el 99.9% de los periodistas lo desconocía. Tú me preguntabas, pues, yo apretaba un botón y te mandaba los últimos cuatro planes de gobierno de Keiko, con todo lo diagnóstico, y murió la flor, pero en fin. Entonces, yo veo cosas que son inconsistentes. A la hora y la hora, lo que van a tener que hacer es ir al Senado. Que el Senado, gracias a Porky y su alianza, 61, lo que sea, 31, y comenzar a gobernar. Pero en fin, vamos a ver la nota. Es Karina Beteta. Salvo lo último, eso cuando ha dicho la visibilización. Eso es su palabra caviar.
0: Jamás va a ser caviar.
1: Perdón, la visibilización, el empoderamiento, ¿cómo se llama? La narrativa. ¿Qué otra cosa es caviar, ¿no? La sensación de inseguridad. Esa es pura caviar. Hasta ahí nomás, mi querida Enrique. Vamos a ver la nota.
3: El pedido de facultades legislativas del Ejecutivo enfrenta un serio bloqueo en el Congreso de la República, donde seis comisiones ordinarias de la Cámara de Diputados han rechazado otorgar el permiso para legislar de manera directa durante 120 días. El gobierno, liderado por la presidenta Fujimori y el primer ministro Galarreta, presentaron un ambicioso paquete de de 66 medidas en materias como reactivación económica, minería y seguridad. Sin embargo, el bloque de oposición ha decidido ponerle un freno de mano.
2: No tenemos mayoría, ¿no? Se decía, esa fuerza popular superpoderosa, no. En la Cámara de Diputados ni en la Cámara de Senadores Fuerza Popular tiene mayoría. Lo que sí apelo, Nicolás, es al sentido común. Apelo, y lo único que yo pido a ambas cámaras es celeridad. Porque es lo que la población, además, a nosotros nos está exigiendo con justa razón.
3: Como dijimos, son 6 grupos de trabajo parlamentario que han votado en contra de viabilizar total o parcialmente este pedido. Por ejemplo, la Comisión de Energía y Minas, presidida por Jennifer Paredes de Juntos por el Perú, rechazó el pedido argumentando que los cambios normativos en minería e hidrocarburos no son de carácter urgente y deben debatirse como proyectos de ley ordinarios. Lo mismo sucedió en la Comisión de Infraestructura, Vivienda y Transportes, donde la mayoría acordó directamente rechazar la propuesta del Ejecutivo por falta de consenso social e impacto ambiental.
4: Bueno, ya la bancada en sí tiene una posición frente al pedido de facultades. En esa medida, las comisiones en las cuales estamos presidiendo, ya hay una firmeza y ojalá que también las demás bancadas de oposición, Obras, Ahora Nación y Buen Gobierno estén en ese mismo camino. Y lo que queremos es que más bien la señora Fujimori dé una mirada, no esperando las facultades, sino dentro de sus atribuciones. En cambio,
3: aunque la comisión de trabajo la preside el parlamentario Eduardo Castillo de Fuerza Popular, su informe a favor fue rechazada por la oposición, que se impuso con sus votos rechazando el documento. Lo mismo pasó en la Comisión de Producción, presidida por José Marvin Palma, de Fuerza Popular, donde el informe favorable también fue desestimado por votos opositores. Ditel Columbus, en la Comisión de Ciencia, Innovación Tecnológica y Sociedad Digital, corrió la misma suerte. Su informe de viabilidad fue bloqueado por las bancadas opositoras. Completa la lista la Comisión de Justicia y Derechos Humanos, liderada por Katherine Palomino de Juntos por el Perú. La amiga de Pedro Castillo emitió un informe desfavorable, señalando falta de delimitación técnica en las propuestas del Ejecutivo.
5: No ha venido, han cancelado en 3 comisiones. Entonces, si tanto tienen el afán de pedir las facultades y no vienen a sustentar, pues tiene un mensaje, ¿no? El país, el Perú, se da cuenta por qué los ministros no están viniendo a sustentar su pedido de facultades, que supuestamente es urgente.
6: La diputada Karina Beteta ha calificado como una dictadura parlamentaria la manera en la que usted ha llevado hoy la sesión.
5: No, nada de dictadura, porque ha sido todo muy democrático, se ha mandado al voto, nadie ha impuesto.
3: Solo en las comisiones de Medio Ambiente y Defensa Nacional han dado luz verde al pedido gubernamental. Políticamente hablando, el mayoritario rechazo en las comisiones es un duro golpe para el gobierno, pero no es el final de la historia. Estos informes no son vinculantes, actúan como insumos técnicos que ahora van directo a la Comisión de Constitución y Reglamento. Este grupo deberá redactar el predictamen final, que se debatirá y votará en el Pleno de la Cámara de Diputados. Si el Pleno rechaza el pedido del gobierno, el Ejecutivo no podrá emitir decretos legislativos en las materias denegadas. Tendrán que enviar cada una de sus 66 propuestas como proyectos de ley tradicionales. Esto significa meses de trámite, debates en comisiones y votaciones artículo por artículo, retrasando su agenda. Hasta ahora, todo apunta a que el Congreso solo otorgará facultades exclusivamente para combatir el crimen organizado y atender emergencias climáticas, dejando fuera las reformas económicas y laborales.
1: A ver, Karina, comprenderás que el común del populorum no entiende esto de acá, de la dialéctica parlamentaria. ¿Hasta cuándo va a durar esto? Hasta pasar a la etapa del Senado. ¿Una semana, dos semanas, tres semanas?
0: Mira, ya se debe de terminar esto a fines de septiembre.
1: Ya, ¿sí? Dos semanas más.
0: Dos semanas, porque son 15 días hábiles que debería de terminar con... El dictamen que debe terminar la Comisión de Constitución, ahora Comisión de Constitución y Relaciones Exteriores. Entiendo que ya las comisiones a donde han pedido informe, ¿no? Muchas de ellas han denegado los informes. Entonces, ahora ya viene el gran debate en la Comisión de Constitución, que es la que finalmente la que va a ir, digamos, al pleno, ¿no? Entonces, luego de las entrevistas que le hemos escuchado a Nieto, ¿no? Que ha manifestado que ellos van a apoyar las facultades que ha solicitado el Poder Ejecutivo. Entonces, esperemos que sus diputados sigan la línea de su líder. Entonces, hemos escuchado a muchos diputados decir que estamos de acuerdo, ¿no?, con el FEN y las... Entonces, que aprueben esas facultades. Entonces, si ellos dicen que les interesa el país, les interesa combatir la delincuencia, las extorsiones, el crimen organizado, el fenómeno del Niño, es la oportunidad.
1: Pero a ver, si...
0: Y de no aprobarse, no es que no se va a hacer nada. Keiko, como presidenta, ha manifestado que van a continuar trabajando, pero lo ideal y democrático es trabajar de la mano en consenso con el Parlamento.
1: Ya, pero a ver, si ellos fueran realmente maquiavélicos, luego, bueno, si yo fuera ellos, agarro toda la facultad de las miro, ya. Aprobado todo, hazlo. Si sale mal, tu culpa, Beteta.
0: Así es.
1: Y la dejas a la señora que comienza, porque las facultades no son facultades dictatoriales, ya tienes que dar cuenta.
0: No es un cheque en blanco, no es un cheque en blanco.
1: No, perdón, cheque en blanco cuando tiene cantidad. Eso es una tontería.
0: Pero tú no te puedes extralimitar de eso.
1: Pero por supuesto, les han debido aprobar todo así, tan... Ahora te queremos ver, porque Keiko no controla el fenómeno del Niño, ese es un tema climático, no es Dios, Keiko.
0: Y es más... No le van a dar las facultades a Keiko como persona, le van a dar al gobierno para trabajar en el bienestar de ese peruano que ellos dicen representar, de ese ciudadano a quien van a defender, que no quieren más muertes, no quieren más amenazas, más extorsión. Entonces es la oportunidad. Nosotros, y yo digo nosotros, porque nosotros sí le dimos a todos los gobiernos las facultades, le dimos a PPK, le dimos a Vizcarra, Ollanta, a todos. Y luego se hace el control. Y ahí es donde hicimos el control y algunos se derogó y algunos quedaron.
1: Bueno, a mí
0: pero
1: me da
0: es la
1: risa.
0: Responsabilidad del gobierno, si tú tienes todas las herramientas. Por eso digo, esta oposición simplemente no está siendo inteligente, podríamos decir. Oye, porque ellos deberían de entregar y decirle, ya gobierno, te entregué todo, ahora quiero resultados.
1: No te voy a hablar de los comunistas, ya, porque los comunistas lo que hacen es te borran de la historia, ¿no? Sacan la foto, te borran de la foto. Los Cavieres son los reyes de la narrativa. Una de las narrativas más exitosas que han tenido es el de Keiko obstruccionista. Cuando Keiko ligó todo a PPK. Y el gobierno de PPK fue un desastre de gobierno, que eran unos blanquitos, pituquitos, que hacían gimnasia, que era una... Pero le dieron todo. Pero pese a eso... Está metido en la gente que Keiko no le dio, le dieron todas las facultades.
0: Por eso es como tú dices, esa narrativa. Como tú dices, esa narrativa, y yo estuve en ese parlamento, nosotros le dimos todas las facultades, no solamente las facultades, también le aprobamos la ley de presupuesto. Le dimos las herramientas para que ellos puedan trabajar, porque más allá de nuestras diferencias con el gobierno, nuestro interés era apoyar a ese ciudadano. Y sabíamos que dando las herramientas al Ejecutivo, el Ejecutivo podía hacerle una obra al pueblo, podían tener acceso al agua y desagüe, podían tener buenos colegios, buenas carreteras, pero ahora a ellos no les interesa. Por eso lo que están demostrando y lo que les están diciendo es, a mí no me interesa, peruano, que si se mueren los transportistas, si no tienen acceso a mayor crédito, los jóvenes, no me importa los emprendedores. Pero bueno, y sabemos, y yo confío, que vamos a hacer un buen gobierno. La señora Fujimori va a entregar al país un buen gobierno,
1: no, pero
0: va
1: no
0: a haber
1: me digas,
0: el
1: vamos.
0: Orden y no, va a entregar ese, porque tengo que decir, porque me tengo que involucrar.
1: No, pero tú dime bien, Karina, tú eres Karina Beteta. Tú dices, yo confío en que ellos van a hacer un buen gobierno. Si lo hacen, va a ser ellos, porque la mitad del gabinete no es fujimorista o ha sido anti-fujimorista toda una vida. Tal es así que las redacciones run-run es que van a cambiar a tal, van a cambiar. Si tú fueras primer ministro, no lo hubieras jamás llamado a Belaúnde Llosa, no lo llamabas para pedirle ni el tipo de cambio. ¿Ya? Tú a Bengolea no lo llamabas ni para que te cuente cómo está la tabla de posiciones. Yo ese paso va a ganar la U el clásico. Espero, ¿no es cierto? Pero ya está. Entonces, a Keiko le preguntan en estas conversaciones que ha tenido, porque por Dios santo, me malograron dos televisores. Dos televisores. Porque yo hablaba y la mermelada se caía por el costado, me malograron mi. En fin, ¿qué vamos a hacer? Keiko descarta cambio de ministros, veamos.
7: Yo tengo un trabajo constante con el primer ministro. Hablamos 5 veces al día. Estamos creando esta oficina, esta unidad de cumplimiento, porque la hemos planificado desde la campaña. No es porque yo esté descontenta del trabajo de él, muy por el contrario. No hay político que tenga mayor capacidad y experiencia que Luis Garlearreta. Cambios de ministros, no por ahora.
1: Te han preguntado a ti un montón de gente si se va a cambiar ministro. No es que se le ha ocurrido de la nada.
0: Es que creo, sería irresponsable hacer cambios de gobierno, de ministros, en este momento. No hay razón. Hay que esperar, hay que darle el tiempo para que ellos puedan demostrar toda la capacidad y la experiencia para trabajar por el bienestar del país. Porque esa inestabilidad que hemos tenido esos 5 últimos años es las consecuencias que tenemos hoy, desborde total en las regiones. Obras paralizadas, obras que se han quedado por falta de recursos. Entonces ha habido un desorden total.
1: Avance.

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8: Eso es ilegal y anticonstitucional. Porque si tú has encontrado un bené con gota a gota delinquiendo, no lo puedes expulsar. Lo tienes que meter a la comisaría, va a la cárcel esta, le hacen un atestado, hay una acusación fiscal y va preso. Ese lo que está diciendo ella no tiene ni pies ni cabeza, claro, no tenía contraparte. Si tú quieres tener una ley.
9: Es que cuando tú tienes la flagrancia, tú puedes, al delincuente, ¿no? Haces los procedimientos y lo vas a tener que sacar del país.
8: No puedes hacer eso.
9: Pero tienes que hacer el procedimiento.
8: No, pues no hay, discúlpame.
9: Tienes que sacar, porque sea la flagrancia.
8: No, mamá.
9: Lo encuentras
8: no,
9: y si lo sacas.
8: Manan una persona que delinque, que mata, que roba, que extorsiona, cometió un delito, no lo puedes expulsar. Porque si no le dirías a todos los venezolanos del Perú y del mundo,
9: pero
8: vengan, delincan hasta que te chapen para que te vayas.
9: Pero hay que modificar la norma. Por eso
8: pero
9: es que
8: por eso,
9: tiene
8: eso es lo que no dice, pues.
9: Norma, pues.
8: Tienes que hacer
9: pues
8: una
9: tiene,
8: norma.
9: Por eso haciendo, vamos a modificar la norma okay. Para tener esas herramientas legales ya. Y actuar. Mira, para que más delincuentes no sigan delinquiendo en nuestro país.
8: Mira, correcto. Mira, háblalo de ella. Keiko dice, yo soy institucionalista. Mentira, pues.
9: Siempre ha sido institucionalista. No. Una muestra de ella es que ha formado un partido.
8: No, perdón.
9: Y ella es respetuosa.
8: Si fuera institucionalista, hubiera puesto a alguien de Torre Tagle en la Cancillería. Hubiera puesto a alguien de Torre Tagle de embajador de Washington. Hubiera puesto a alguien de cualquier institución de cultura en el Ministerio de Cultura. Y por último, no lo hubiera votado Arriola, porque hay una ley que lo protege y ella misma dice que lo está haciendo bien.
9: Pero mira, Arriola ha renunciado.
8: Lo ha votado, Cari.
9: Ha renunciado, Arriola. De acuerdo ya, a las leyes.
8: Vamos a ver la
9: porque
8: nota.
9: Porque mira, ¿qué cosa es ser institucionalista? También es respetar lo que dice la Constitución y respetar los poderes del Estado.
8: Por eso pues.
9: Y creo que es una respetuosa, la presidenta es respetuosa de las instituciones.
8: Bueno, acá.
9: Yo estoy plenamente convencida que ella actuará dentro del marco de la Constitución.
8: Entonces se ha debido quedar Arriola, pero en fin, escucho, mientras que yo lo...
9: Pero Arriola ha renunciado.
8: Lo han renunciado. Mientras que yo hablo con Fernanda Beteta, veamos lo que dice Keiko.
10: El general Arriola es un hombre muy institucional y él ha priorizado su pase al retiro pensando en la imagen de la policía. Y yo eso lo valoro y lo resalto. ¿Qué pasará en el futuro? Todavía no lo sé. Creo
11: pero
10: que.
11: ¿Pero no está descartando entonces que él pueda ocupar algún cargo en el Estado?
10: Yo lo que.
11: Una asesoría.
10: Lo que le he pedido.
11: Una agregaduría.
10: Es que él siempre nos siga alimentando de información. Sin hablar, porque no se ha hablado de ningún cargo específico, no. Él fue muy generoso cuando se acercó a conversar conmigo, él estaba muy preocupado porque se había logrado una captura muy importante, ¿no? El líder de la organización criminal Los Pulpos, pero nadie hablaba de este éxito que significaba para el Perú. Y es ahí donde él hace esta reflexión y se toma, se acepta, ¿no? Su pedido de pase a retiro. Entonces, yo creo que es un hombre muy valioso, es un hombre que es querido en la Policía Nacional, y todas sus opiniones, su experiencia, su información será valorado y agradecido en este gobierno.
8: Si lo está felicitando por la captura y el institucionalista ya también, ¿cómo es que lo votan? Pero en fin.
9: Pero es una persona, o sea, por eso valoras a la persona que hay un desprendimiento, pese a que yo por ley debo de continuar en el cargo, pero veo un cargamontón y no quiero obstaculizar el trabajo que hace un gobierno, dio un paso al costado.
8: ¿Tú sabes la cantidad de cargamontones que le hacían a Fujimori?
9: Yo lo sé.
8: Fujimori se le movió un pelo. A Fujimori le decían cargamontón por Montesinos 9 años. ¿Lo movió?
9: Pero por eso digo, habría, en este caso, Arriola tomó la decisión de renunciar.
8: Dicho sea de paso, ni ha renunciado porque no ha presentado nada, por si acaso. Arriola ahorita es el comandante general de policía y no hay un solo papel donde haya pedido la baja. Y si tú lo conoces, no, él sigue siendo tan número uno como antes de ayer.
9: No creo, debe de haber presentado su renuncia. Por eso se ha presentado en una conferencia, ha anunciado su retiro.
8: Bebeto. ¿Alguien en tu familia ha tenido Volkswagen Escarabajo? ¿Algún tío, primo, tu papá, alguien el Volkswagen Escarabajo?
9: No,
8: ¿te acuerdas el carrito?
9: Sí, claro que sí.
8: ¿Te acuerdas cuando se ponía viejito, cómo se ponía la palanca de cambio? Ya, así es. Ya la última, ya la de Alvarito Vargas Llosa. No me digas que estás de acuerdo con Alvarito Vargas. Pero en fin, mira.
9: Ya hemos tocado ese tema.
8: Ahorita, espérate pues. No, déjala a Keiko para que vean cómo no sé qué sapo se estará tragando. ¿Qué favor estará pagando? Porque Alvarito Vargas no tiene la más mínima, pero que habla inglés. Bueno, ya, ok, perfecto, pero en fin. Embajador en Washington. ¿Qué estará premiando? De acuerdo, veamos.
10: Se le ha hecho la consulta. Él ha aceptado esta invitación. Yo considero que Álvaro Vargas Llosa va a ser un gran embajador del Perú en los Estados Unidos. Estamos a la espera de los procedimientos y protocolos formales que hay y que ocurre en este tipo de encargaturas. Se le ha hecho la consulta a Álvaro y me dio esta grata sorpresa de que su respuesta fue afirmativa. Entonces yo considero que es un peruano con muchísima experiencia y creo que va a poder además elevar más, todavía más, nuestras relaciones entre ambos países.
8: Muchísima experiencia. O sea, ella le consulta. Me doy con la sorpresa que Álvaro me dice que no. Ay, ay, ay. ¿Qué quieres que te diga, mi querida Fernanda Beteta?
9: Fernanda, Karina, por favor.
8: Mi querida Enriqueta Beteta.
9: Enriqueta, no.
8: Júrame por Dios y por los santos evangelios que tú estás de acuerdo con el nombramiento de Álvaro Vargas Llosa. Dime, a ver, ¿estás de acuerdo, sí o no?
9: Como vuelvo a señalar, son competencias y atribuciones que tiene la presidenta.
8: Por eso, con respecto a la decisión de Keiko, ¿tú estás de acuerdo sí o no la puedes criticar públicamente a Keiko?
9: Puedo estar de acuerdo, no son competencias y atribuciones que le corresponde a la presidenta.
8: ¿Estás de acuerdo o estás en desacuerdo?
9: Lo único que puedo decir es que estas personas que han sido designadas en estos cargos tienen que saber contribuir ese beneficio, ¿no?, del trabajo que ellos tienen que hacer por el bienestar del país. El tiempo lo dirá si fue una buena designación o una mala designación.
8: Rosana Beteta ha sido muy amable por estar con nosotros.
9: Tampoco, no tenemos por qué juzgar prematuramente las acciones que ellos deben de desempeñar. Confiemos. Y de acá podemos continuar en un próximo balance y estoy segura que vas a ir también viendo los resultados que son positivos para el país.
8: Mi querida Juliana Beteta, fue Juliana Fernanda Enriqueta Edubiges Beteta, no sean malos. Yo le pregunté a Álvaro Vargas Llosa y él me sorprendió aceptando. Qué lindo, no seas abusiva, pues.
12: más fácil si estaba sin chamba, he tenido una presión, he tenido que soltar la cancillería, ya para que haga lo que es. Es antitrampa morir, además. Fuera que es pro-chileno, escribe en una columna en La Tercera, yendo en contra de lo que nosotros pensamos como país en el tema de La Haya. O sea, él estaba del lado de Chile, porque escribía en La Tercera. Pero ahora él es antitrump, porque él y su papá todavía dicen, no, lo nacionalismo, que cómo es posible, que la guerra... Ya. Más nacionalista que Trump, America First, no existe, ¿no? Entonces, o sea, está poniendo un anti-Trump. Además, ella defiende la vida, este es abortero, ideología de género, imagínese. Ay, Dios mío. Pero esa es la ventaja cuando tiene un político, cuando no tiene adelante, pues una contraparte. O sea, tú le... ¿Cómo decir una tontería? Como que hay que extender el periodo de flagrancia para votar a la gente. Ah, o sea, un tipo que delinque... O sea, un choro venezolano, dice, un gota-gota colombiano, ¿no? Un narco mexicano, ilegal en el Perú, dice, voy a narquear hasta que me agarren, cuando me agarren, no, ¿sabes qué? Llévame al aeropuerto, me voy a México, bótame. Y vas a seguir narqueando, pues regresas y sigues haciendo lo mismo. A una persona que esté flagrante se la tienes que meter presa. No existe ley que te diga que ya no va presa esa persona y que esa persona la mandas al aeropuerto y se va a su casa. Eso no existe. En el Perú eso no existe. Y nosotros no somos Trump que agarra y lo manda a una cárcel donde Bukele. Eso no existe. Pero claro, repito, cuando tienes una entrevista donde tú juegas frontón, tú dices y nadie te desdice, se pueden decir estas tonterías. O sea, lo que han hecho esas dos entrevistas en gente como yo, es decir, esta señora no sabe dónde está parada con la cantidad de cosas que ha dicho. Lo del institucional. Soy institucional porque ha fundado un partido. ¿Dónde está el partido en el gobierno? Porque yo veo puro independiente y puro paracaidista. ¿Dónde está el partido? ¿Ustedes creen que estas decisiones de Keiko, imagínense ustedes, para que la discutan, ¿eh? La pones a Marta Chávez, Marta Moyano, a Cecilia Chacón, a Karina Beteta, a Marta Sale de Gamboa, a los históricos, ¿no? Pones 10 históricos ahí. Luz Salgado, ¿no? Le preguntas a Yoshiyama, a Joy Wai, ya. Lo sientas ahí a todos. ¿Ustedes creen que uno de ellos, uno siquiera, va a decir, está bien lo de Vargas Llosa? Que uno debe decir, qué bien, qué buena designación la de Zulema Thomas. Qué bien que estamos, ¿no? Qué bien designado Bengolea, qué tal ojo de Keiko realmente, que eres una seleccionadora fabulosa. ¿De verdad? Uno de ellos, en el mes de enero, que no lo conocían a Dyer, le iba a decir, qué bien que le des al sobrino de Samuel Dyer, ¿cómo se llama? De salud. El salud. ¡Qué bien! Ni uno, pues. Ni uno. Ni uno. Pues, ninguno. Está haciendo cosas absurdas. Absolutamente absurdas. Supuestamente tenían el equipazo, ¿no? Pero, en fin. Cuando las cosas salgan mal, queda constancia de quienes dijimos esto va mal, esto es un problema y va a haber un problema mayor si es que el fenómeno del niño es tan fuerte como dicen. Ahí ya quiero ver qué va a pasar con ella en febrero. Las entrevistas ya no van a ser tan pateras, salvo claro que comience a llegar una cantidad de publicidad estatal a esos medios que están en tantos problemas como todos los medios de comunicación. 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Puedo comer rico, disfrutar y al mismo tiempo cuidar lo que consumo. 8 y 11. Rapidito vemos los titulares de los diarios. ¿Tenemos tiempo, mi querido Carlitos? Ni Carlito, que es más bueno, recontra ingenuo, no le crea que saquen su línea. Choque bicameral. ¿Qué cosa dice el choque bicameral en la portada del Expreso? Keiko exige celeridad al Congreso para enfrentar la inseguridad del niño y modernizar el Estado. Le dicen, ¿sabes qué? Has presentado demasiadas cosas, una sin ningún tipo de explicación, otra. Entonces, la suben a la mecedora. ¿Para qué presenta? Esto está mal hecho de parte de Galarreta. Y Keiko no está contenta con Galarreta. Lean Hildera de sus 13. No hay una gran investigación. Lean lo que ha puesto Américo Zambrano en Hildera de sus 13. Keiko no está contenta con Galarreta. No lo estás haciendo bien, peluchito. Así de sencillo. No lo estás haciendo bien. Te paran choteando. Así de sencillo. Portada del Expreso. Sigamos. Portal del Comercio, altas temperaturas en invierno quiebran 12 récords en Lima y Callao. Bueno, la cuestión se va a poner peor. Ahí vas a ver el fuste de los ministros que han venido a aprender sobre su cargo. Porque hay varios que están ahí viendo a ver qué pasa, cómo es esta vaina. Ahí la van a ver. Alianza recibe el U en vuelo, en sí. Duelo clave, en el clausura 8 de la noche. ¿Por qué están asustados ustedes lo de Alianza? Carlitos afloja, le suena el chicler, se le afloja el carburador. Iki Iki, el tigrillo ahorita está con sus piecitos en agua con hielo, porque va a salir corriendo de Matute. ¿El Ejalder Huevo va a narrarlo? Por si acaso, no vaya a irse la luz de la caseta campeonísima. Por si acaso, no me vengan con que se va la luz y...
13: No te le prendas.
12: No, pues, no, oye, me prendo, tío Melcocha, pero yo también me acuerdo una época donde se hacía expulsar uno de Alianza y se expulsaba otro de Alianza. Iban Bam Valencia, pateaba a la gente para ir, se querían ir. ¡Vámonos! Mi ya Padura, ya, no me pegue, no me meta más goles. Ya, Valera, por favor, para. Digo nomás. Portada de... Atacan a balazos a medio digital en Lambayeque. A culminar el programa, la noticia clave. Evidentemente, atacar a la prensa es siempre malo. Así que levanta esto La República. Piden 38 millones para recuperar flota de helicópteros. ¿Para qué? Para arreglarlo. 88 millones. Oye, ¿por qué no alquilan helicópteros en vez de estar arreglando los antiguos que a la hora y la hora iba a haber choreo? ¿Por qué, Portada de La República. El niño subirá los precios y la inflación. Primicia calientita de Julio Velarde. No me meto entre la pelea entre Estados Unidos y China. Bueno, Magali denuncia que los pulpos le exigen 1 millón en efectivo. Bueno, pues, o sea, si te dedicas todo el día, pero ya sistemáticamente, a ostentar y a ostentar y a ostentar, ostentar. Ya, está bien, tienes el complejo, ya, está bien, ya eres acomplejado, ya te arreglaste la cara, crees que tienes ascenso social, crees que tienes plata, pero si lo muestras todos los días, en una circunstancia en donde todo el mundo sabe lo que está pasando con la seguridad, que esa es una temeridad, ¿no? Esa es una temeridad. Y eso vale para Magali como para la Foquita.
14: ¡Te dije!
12: Si tú te pones a contar tu plata frente a todo el mundo y ostentas todo el santo día, ¿qué cosa crees que va a pasar ahorita? ¿Qué cosa crees que va a pasar? Uno tiene que tener criterio. El problema es que el criterio no lo tiene. Pues la segunda cosa es hacer un show de televisión que sea pero bueno, regular o malo. Y otra cosa es poner en peligro a tu propia familia por tu torpeza. Uno tiene que tener cabeza. Vargas Llosa, el embajador de Estados Unidos. ¡Qué vergüenza, Dios mío! Portada de... 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Sigamos. El fenómeno del Niño, Sename anuncia el inicio de lluvias intensas en Piura y en Tumbes, www.peruconstruye.net. Sigamos. JPP se quiere meter la autonomía del BCR. La izquierda evidenció atrevida ignorancia respecto a las funciones del Banco Central de Reserva. Bueno, pues, ¿qué cosa quiere que le diga? Ese es lo que vamos a ver continuamente, ¿no? Porque los comunistas, evidentemente, quieren un régimen económico absolutamente diferente. Si te están planteando cambio de constitución, liberación de Castillo, ellos siguen en su línea. Tú tienes que seguir en la tuya, ¿o no? Portada de... Oposición hackea facultades, bancadas de obra, JP, y ahora Nación solicita un pedido nuevo y que actúe... El actual se retire. Hagan bien las cosas. Les están corrigiendo la plana, pues haga la reta. Quiero poner acá en el medio para atrás. A ver, Parándula lamenta la muerte de Enrique Espejo Yuca, que descanse en paz. Elenco de JB, muchos años. Descanse en paz, Yuca. Alianza y la U se juegan todo hoy en el nuevo clásico portada del Correo Iván Slokovic. Portada de... Confía en su suerte. Keiko descarta cuestión de confianza de Galarreta para lograr la aprobación de... Ya no existe la cuestión de confianza. Presidenta de mal en peor. Gran error nombrar a vizcarrista Zulema Tomás como presidenta de salud. Bueno. ¿Qué quieren que le diga? Mandatario desautoriza al ministro de Justicia Ernesto Álvarez y califica de desafortunada su declaración. Esto te lo dice en la portada del diario El País, 8 de la mañana con 17. Apúrate, Marisolcita. Crisis por el niño. Ya viene la crisis por el niño. Portada del diario viral, que se hace viral en todo Arequipa. Pero en el sur seguimos siendo virales. Víctimas sin justicia. Cóndor Kanki vuelve a encender las alarmas por violencia sexual. Menores a Huajún y Huampis denuncian abusos y falta de protección. Ministra Seminario señala al Gore Amazonas como el gran ausente. El gobierno prepara estrategia para agilizar sanciones. ¿Qué quieren que le diga? Eso es un tema de la fiscalía, ¿no? El Ministerio de la Mujer se podrá quejar, hacer lo que sea. Por Dios santo, Mara, tú no eres guachafa, Mara. No te pongas el chalequito. Deberían cancelar todas las compras de uniformes, chalecos y gorritos de todos los ministerios y darle ese presupuesto a las pobres mujeres Huampi y Aguajú para que tengan un abogado. ¡Qué manía esa guachafería es que es una guachafería, Pecarleto! Todo el mundo, además le queda pésimo. ¿No? La camisa es de ella. Pero las seminarias se visten bien. ¡Se ve horroroso! Ella es la ministra. Ella no es seguridad. Ella no trabaja en los portales. Falta la gorrita nomás de los portales. Ya pues.
13: Habla bien.
12: Es que tengo que decir las cosas, pues, Michael. Que también estás así con el tema del clásico. ¡Portada B! Hasta siempre, Yuca. Recordado actor murió a los 75 años, causando tristeza en el mundo de la comicidad. Enrique Espejo, el popular Yuca, seguramente va a haber homenajes en varios programas. 8 y 19. Apúrate, Marisolcita. Tumban puertas y chapan a malditos. Operativo capturan a 11 integrantes de organización delictiva Los Injertos del Tren. No comencemos a repetir la misma vaina de la época de Basombrío. Capturaban y no bajó, sino se intensificó el tema de la extorsión y el sicariato. Por si acaso, no caigamos en el gobierno propaganda. El gobierno propaganda, eso es Jerí, eso es Dina Boluarte. Portada de Yuca hace reír en el cielo, portada del Trome. Sigamos. Víctima de los pulpos, lo de Magali. Mire qué criterio, pues. Es una persona descriteriada. Imagínense, ¿qué vas a comparar la famita efímera de la televisión, un poquito de plata que habrá ganado? ¿No es cierto? Pues que te agarren los pulpos, pues. La vida es absolutamente superior a cualquier cosa. Tiene que parar, pues, con la guachafería. Tiene que parar, pues. O sea, hay sentido con cualquier persona. Si tiene algún amigo Magali, no sé si los tiene, o toda esa gente que te recibe para mirarte nomás, como alguien puede ver una cuestión exótica, no es que te quieren ni que te aceptan, eso no te va a pasar jamás. Métetelo en la cabeza, ese es un soplidito. Pero ya, este es un tema serio, ¿no? Esta gente de los pulpos son unos recontra delincuentes que le puede hacer daño a su familia. Pues tomo uno del libro, deja de estar, pues, ¿no? Ostentando. Esa es realmente, pues, una tontería. Portada de Clásico Power. Castillo La Padula. Portada del 10. Ay, ay, ay. 8 de la mañana con 21. Ya no hay más. Te va a doler. Vámonos a la pausa. Viene Jay, no se mueva.

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1: Buenos días, excelente sábado. 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La presidenta de la República, Keiko Fujimori, participó ayer en el aniversario número 30 de la Defensoría del Pueblo y desde ahí dio un discurso. Vamos a escuchar parte de lo que dijo.
2: Derechos defendidos, injusticias advertidas y autoridades convocadas a corregir aquello que no estaba funcionando adecuadamente. La Defensoría cumple una misión indispensable: recordarles permanentemente a quienes ejercemos una función pública que el Estado existe para servir a las personas, especialmente a quienes tienen menos posibilidades de hacer escuchar su voz. Una democracia no se mide únicamente por sus elecciones o por sus leyes. También se mide por su capacidad para proteger al ciudadano frente al abuso, frente a la indiferencia, la discriminación, la ineficiencia. Por eso necesitamos una defensoría autónoma, firme y cercana con la población. Una institución que actúe con independencia, pero también con responsabilidad. Que señale los errores cuando corresponda y que contribuya a encontrar soluciones.
1: Además, la presidenta reafirmó la disposición de su gestión para atender las recomendaciones formuladas por la institución. Vamos a escucharla.
2: Por ello, desde la Presidencia de la República, reafirmo nuestra disposición de atender con seriedad las recomendaciones de la Defensoría y mantener una relación respetuosa, transparente y constructiva. Saludo a quienes durante estos 30 años han trabajado en esta institución, a quienes recorren comunidades, visitan hospitales, prisiones, comisarías, supervisan servicios públicos y reciben diariamente la demanda de la población. Les deseo que este aniversario no sea únicamente una celebración del camino recorrido, que sea también el comienzo de una nueva etapa de cercanía con la ciudadanía, modernización institucional y firme defensa de la dignidad humana.
1: Por otro lado, el ministro del Interior, César Astudillo, dio su opinión sobre esa aprobación de la moción de interpelación en su contra. Vamos a escucharlo.
3: Me parece muy bien que el Congreso de la República ejerza sus derechos democráticos que tiene dentro de sus funciones, y una de ellas es la interpelación. Y iremos, por supuesto, cuando corresponda, la próxima semana, a aclarar todas las dudas que tienen al respecto.
1: Por otro lado, el ministro del Interior aseguró que su gestión está realizando muchísimo. Vamos a escucharlo.
4: Desde que empezamos estamos tomando acción con todo lo que podemos, a toda potencia y con lo que tenemos. Obviamente, esos decretos de urgencia y la declaración de facultades van a facilitar y van a darle mayor facilidad. Pero no es que no estemos haciendo nada, estamos haciendo muchísimo.
5: Entonces, ¿sí es necesario las facultades para que puedan seguir avanzando?
4: Yo considero que sí.
6: Ahora, para poder complementar mi pregunta, por favor, esta misma norma que le estaba hablando también plantea la reducción de penas por terminación anticipada, también para los delitos de extorsión y sicariato. ¿Cree que ayuda a la lucha contra la inseguridad ciudadana?
4: Mira, reducirle la pena a un extorsionador convicto y confeso, desde mi punto de vista es totalmente negativo, ¿no? Yo creo que para la población tampoco. Esos criminales son los que están tiñendo de sangre a nuestra población y le vamos a bajar las penas. Yo considero
1: que... Bien, y sobre el tema de la criminalidad, el ministro del Interior indicó que los resultados se verán de manera progresiva. Adelante.
5: Lazo el Ejecutivo para ver resultados. ¿En cuánto tiempo se va a empezar a sentir una disminución de la inseguridad?
4: Mira, no es que tal día van a ver, ¿no? Eso es que es progresivo.
5: ¿Pero en cuánto tiempo?
4: Progresivo, pero es
5: ¿una proyección?
4: Mira, yo te puedo decir en un mes, dos meses, pero
5: mire, no.
4: Tampoco es que el próximo año, ¿no? O sea...
5: Pero no han hecho una evaluación ustedes de cuánto
4: tiempo. Estamos evaluando, estamos diciendo.
5: ¿Y qué ha dado de resultados, sobre
4: eso? Sí, lógico. Bueno, ya lo van a ver. Ya lo van a ver. Yo no le puedo decir cuándo, porque no tengo pues no tengo el control del futuro.
5: Pero no hay pero eso puede ser.
4: Ah, por supuesto que eso te va a estar viendo en dos meses, tres meses, los primeros logros. Los primeros logros. Obvio, los primeros logros se van a estar viendo ahí. No, desde ya. Y desde ya ustedes van a ver muchos cambios en la policía, particularmente, como ya lo hemos hecho en SUCAM y en otras organizaciones, pero van a ver, es progresivo. Es que a partir de tal fecha ya todo cambió. No, eso es imposible, creo que usted lo comprende, ¿no?
5: En general,
4: pero en general esto va a ir...

0: Se solicitaron en 8 puntos diferentes. Hoy la Cámara de Diputados están viendo que hay ya no 66, sino creo que han incrementado 25 más. Entonces, creo que lo que están solicitando es que nuevamente vuelvan a presentar las facultades, porque ya estamos 66 más 25 que no habían sido analizadas.
1: Y evitan este disgusto, porque la población les está viendo también, les está vigilando. JP, por ejemplo, a ojo cerrado dice no. ¿Es responsable de la bancada de la izquierda en el Perú, mientras tanto que el pueblo se sigue muriendo?
0: No es responsable decir no sin haber escuchado ni haber analizado. Es importante que la Cámara de Diputados analice. Como le comento, en primera instancia, lo que ha sucedido es que se han traído nuevas facultades. Yo creo que se va a analizar. Ahora, con la reunión que se va a tener las bancadas con el Premier, yo creo que allí va a haber un mejor entendimiento y sobre eso vamos a seguir avanzando, ¿no? En ese camino para poder aceptar las facultades, especialmente, como dije, en diferentes oportunidades, las que sean las urgentes, que son para el niño y para la seguridad ciudadana.
2: La senadora Marta Chávez ha desatado polémica luego de indicar que si es que diputados, ¿no?, aprueba solo un paquete de las facultades, el Senado podría corregirlo y aprobar todo. ¿Cuál es su postura, la postura de Obras al respecto?
0: Yo creo que no está bien lo que ha dicho, ¿no? Porque genera una discusión antes de.
2: ¿Pero es legal?
0: Creo que no es legal, porque lo que sube a la Cámara de Senadores es lo que se tiene que evaluar. No se evalúa el total, es como si fueran como las leyes. O sea, si las leyes las revisan, hacen textos sustitutorios en la Cámara de Diputados, pues lógicamente nosotros revisamos lo que nos llega.
2: Pero o sea, tampoco, descarta que el Senado pueda agregar,
3: seguro,
2: digamos.
3: Senador, o sea, habría ahí de repente un vacío, tendría que
0: sí,
3: haber.
0: Sí, por eso digo, lo que digo, yo interpreto como son en el caso de las leyes, ¿no es cierto?
4: Bien, el senador del Partido del Buen Gobierno, Flavio Figalo, cuestionó a los colegas quienes se muestran en contra de otorgar estas facultades legislativas. Vamos a escucharlo.
5: Nos preocupa, sin embargo, lo que han mencionado los diputados en relación al tema de voces que señalan que todo lo que se haga en la Cámara de Diputados no pasará a la Cámara de Senadores de la misma manera. Nos preocupa no solamente por el hecho de nuestro partido y las conversaciones que hemos tenido, sino nos preocupa por todos los diputados y por todo el Congreso de la República. Este es un momento decisivo en este sentido de cómo va a funcionar el Congreso en adelante. Si el Congreso hoy no rompe con esta lógica de funcionamiento que mandan los reglamentos, pues vamos a tener una situación muy complicada en adelante. Yo invoco, y en ese sentido creo que el primer ministro acompaña esta idea, invoco a todas las fuerzas políticas a avanzar en una dirección que permita dar gobernabilidad, no solamente a este gobierno en particular, sino gobernabilidad para que todos podamos participar, no solamente desde el Congreso, sino desde la sociedad y de las organizaciones sociales, ¿no?, en la construcción de las políticas más adecuadas para el desarrollo del país. Muchas gracias.
4: Flavio Figalo también señaló que su bancada aceptará el viaje de la presidenta Keiko Fujimori a la esta Asamblea de las Naciones Unidas. Vamos a escuchar al senador.
6: Para el extranjero, a Estados Unidos, para participar de la Asamblea General de la ONU del 21 al 25 de septiembre. La bancada de Senado va a apoyar esta autorización de viaje. ¿Cuál es la posición que van a tener frente a ello? Y una segunda consulta. En esta reunión que han tenido con el Premier Galarreta, ¿le han consultado puntualmente por la declaración de la senadora Marta Chávez, que ha dicho que si diputados aprueba solo una parte del paquete de facultades, el Senado podría rectificarlo y aprobar el proyecto original? Muchas gracias.
5: Respecto de lo primero, del viaje que usted pregunta a la señora presidente, no tenemos mayores inconvenientes en que este se realice. Respecto de lo segundo, hemos conversado con el primer ministro sobre este tema, y el primer ministro está de acuerdo en la necesidad de que se bajen ese tipo de formulaciones. Esperamos que así sea. Estamos a la espera, como ha dicho el senador Caballero, ¿no? Hay una respuesta, hay una actitud, si se quiere, que tiene que generarse, y esperamos que esta sea positiva, no solamente para nosotros y para el trabajo en adelante de nosotros, sino también para el resto del Congreso.
4: Bien, seguimos en el Congreso. Rosana Laiza, la legisladora del Partido del Buen Gobierno, dio algunos detalles sobre la reunión que sostuvo su bancada con el presidente del Consejo de Ministros, Luis Galarreta.
7: estamos en unas agendas ni de izquierda, ni de derecha, ni alianzas, ni pactos. Nosotros hicimos un acuerdo de punto fijo en la votación de la mesa.

0: Directiva. En ese sentido, en las diferentes comisiones nos hemos guiado de acuerdo a las evaluaciones y lo que hemos leído que es conveniente o no para la ciudadanía. Ya hemos dicho anteriormente que el motivo central de la conversación que hemos sostenido ahorita con el gabinete del premier Galarreta es justamente por la cantidad de imprecisiones que encontrábamos no cumplían con el artículo 104 de la Constitución. Dicho esto, nosotros también nos denominamos como un centro reformador y una oposición fiscalizadora y responsable. A nosotros no nos interesa decir no porque no al gobierno de la señora Fujimori. A nosotros nos interesa decirle sí al Perú en todo aquello que hoy es una emergencia, es una urgencia y es importante. En esa materia estará el fenómeno del Niño, está la inseguridad ciudadana y también habrán otros temas como la justicia y la educación. Muchas gracias.
1: 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Pausa, volvemos.
2: Ocho y 41. 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

Estamos hablando de una ola extorsiva que agobia muchísimos, no solo de conductores, sino también, por ejemplo, en Lima Sur, a ollas comunes, entre otros. Entonces, lamentablemente, un atentado ocurrió ayer horas de la tarde a la empresa San Genaro y estamos a la espera de mayor información sobre quiénes serían los facinerosos que estuvieron detrás de este terrible hecho que, gracias a Dios, no terminó en tragedia. Regresamos con esos estudios.

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5: ¡Ya llegó! ¡Ya llegó! ¡Payaso! ¡Soy un triste payaso! ¡Hola, hola! ¿Cómo está? ¡Muy buenos días! ¿Cómo está mi gentita?
6: ¡Mi derrota!
5: ¿Cómo ha amanecido?
6: Payaso con care.
5: Ya se va mi gran amiga Jackie Cornejo Piña. Vaya con Dios, Jackisita. Vaya con Dios. Muy bien.
6: En la pista fatal.
5: Hasta el día lunes, ¿no, Jackie? No te vayas a equivocar que tu horario es de 10 a 11, ¿ya? Como su programa se llama A las 11 con Jackie. A veces ella piensa que su programa empieza a las 11. A las 10, Jackie, guárdatelo en tu mente. Caramba, una vaina cuando ya pasan de los 50.

0: vamos a tener un programa diferente, ¿eh? Hoy sábado.
1: Una mala.
0: Hoy vamos a combinar la música, hoy vamos a tener boleritos, rocola, baladitas del recuerdo, salsita del recuerdo. Algo fuera de lo común. Hoy estamos sábado, ¿sí o no? Claro, pues.
1: Pero tengo.
0: Saludito para mi gran amiga Vicky Silupú Carrera. ¿Cómo estás, mi flaquita? Después de mucho tiempo, vengo a leer un saludo tuyo. ¿Cómo está, mi flaquita? Que Dios te bendiga, mi flaca. ¿Qué será de mi gran amigo don Silvestre Silupú Coveñas? El hombre de los 90 y tantos años.

hoy está de cumpleaños Edwin Paico. Por si al caso, es otro Paico de acá de la ciudad de Talara. ¿Ya? Es otro Paiquito. Oye, Paicos hay un montón, ¿no? Paicos hay como pulgas en panza de perro, hermano.

dice. Saludo para Edwin Paico de parte de su mamita Diana, que desde el cielo le derrama muchas bendiciones. Ya vengo con un saludito muy especial.

Este saludito me lo está encargando sus abuelitos, don Manuelito Loro Bancayán y la señora Gladys Fernández. Ellos me están encargando este saludito muy especial para el día de hoy, para Edwin Paico. Esto es acá en la zona de San Pedro Talara. Voy a averiguar, hijo de quién es Edwin, ¿no? De repente puede ser mi pariente, puede ser mi sobrino, puede ser mi primo. Pero de todas maneras ya vengo con su saludito muy especial para él, ¿ah? ¿Eh?

vamos a programar por acá un temita de Don Ángel Paredes, que hoy está de onomástico. Un abrazo grande pues para Don Ángel Paredes. ¿Cómo está mi buen amigo? ¿Cómo está mi pata del alma? Dueño y propietario de la agrupación musical Oro Negro de Talara. ¿Cómo está mi estimado Ángel? Hablar de Don Ángel Paredes es hablar de una gran trayectoria musical aquí en la provincia de Talara. ¿Sí o no? Vamos a escuchar un temita de Don Ángel Paredes a modo de homenaje, ya que ningún refatal le hace homenaje a Don Ángel Paredes. Pero espérense que el día que Don Ángel Paredes se muera, ahí sí toda la radio, todos los medios de comunicación, bueno era el finao. Decía mi mamita so gran puta. Ponle una canción de Don Ángel Paredes. ¡Niégalo todo! Un abrazo grande, Don Ángel Paredes Valdés, dueño y propietario, gerente general de la agrupación musical Oro Negro de Italara, que el día de hoy, 12 de septiembre, celebra un añito más de vida. El día de ayer tuve una comunicación con Don Ángel Paredes. Me dice: Juan Carlos, mañana es mi cumpleaños. Y seguro que mañana ningún refatal se va a acordar de mí. Y yo sé que tú, como todos los años, siempre te acuerdas de los amigos. Por ahí me complaces con dos cancioncitas de mi autoría. Esas cancioncitas que yo las he grabado con mucho amor y con mucho cariño para el deleite de toda la población de Talara. Aquí está una de ellas, Don Ángel Paredes, viejo de mi alma. Tú eres una gran persona y eso lo podemos decir todos los músicos que hemos trabajado con usted, maestro. Un hombre hecho y derecho y a carta cabal, hermano.

0: Saludo para Anita Espinosa Otoya.
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0: En la avenida G de Talara. Niégalo todo, Anita.

0: qué bonita canción. Y la voz de don Ángel Paredes Valdés, que hoy está de onomástico, don Ángel. ¡Que vive el santo, viejo!
1: ¡Que viva!
2: ¡Señores, que vive el santo!
1: ¡Que viva!
0: Yo cuando estaba chiquillo, a la edad de 12, 13 años, yo ya trabajaba para aportar en mi hogar, en mi casa. Porque, caramba, no me avergüenzo de decir que nací en un hogar muy humilde. Y por eso es el motivo de que siempre he aprendido a ganarme el pan con el sudor de mi frente, ¿no?
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0: Y cuando yo aprendí a trabajar, yo recuerdo haberme hecho una cajita de cigarros donde salía a vender a los diferentes restaurantes, a los diferentes locales aquí en la provincia de Talara. Llámese La Loviteña, llámese El Grande, tantos locales, ¿no? El Zambón, Caliche, peñas grandes, hermano, donde en verdad se reunía mucha familia.
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0: En cada peña que yo solía ingresar, siempre encontraba a este grande de grandes. En ese tiempo tenía la cabecita negra, ahora la tiene blanca ya.
3: No
0: le... Don Ángel Paredes Valdés, sobre todo en la peña Braulio, donde él siempre tocaba. Siempre, recién estaba en sus inicios, don Ángel Paredes. Te estoy hablando en los años 85, 86, 87. Ya estaba formando la agrupación musical Oro Negro de Talara. Siempre lo encontraba don Ángel Paredes. Y yo entre mi pensamiento decía, algún día voy a ser cantante. Pero no fui cantante. Fui animador y tuve la dicha de animar en sus eventos de don Ángel Paredes. Se me cumplió mi sueño de trabajar al lado de un grande como es don Ángel Paredes Valdés. Y aún todavía sigue adelante don Ángel. Feliz cumpleaños, mi hermano. Feliz cumpleaños a usted. Porque el feo, ¡uy! Más hambre con su hijo. Su hijo no ha salido como don Ángel Valdés, don Ángel Paredes. Don Ángel Paredes bien derecho, hermano. No es, todos lo respetan a don Ángel Paredes, todos los, por supuesto, los cantantes, músicos, todos respetamos a don Ángel Paredes por su, en primer lugar, por su trayectoria musical, por sus años en la música. Y segundo, por ser una persona que siempre reconocía el trabajo del músico. Porque él nació músico, él no nació en cuna de oro. Él llegó de su tierra, Chiclayo, a sacarse el ancho con todos los músicos. Y él sabe cómo se puede ganar el pan a través de sacrificio. Por eso él reconoce el trabajo de los músicos aquí en Talara. Por eso lo respetamos a don Ángel Paredes, mi hermano.

0: recuerdas.
1: Ponme esa canción que dice El Rey, hermano. ¡Ay, ay, ay! No, nada, mi hermano, a mí no me han pagado un sol para saludar a don Ángel Paredes, te lo juro, mi hermano. Delante de los ojos de Dios y de mis padres que están bajo tierra, hermano. Por acá me dicen, está bien pagado ese homenaje. Nada, mi hermano. Sino que me da pena porque hay colegas, medios de comunicación, que solamente que el día que se muera don Ángel Paredes recién van a decir, bueno, era el final. Por eso siempre digo que los homenajes se dan en vida.
2: Porque los homenajes se dan en vida. De muerto ya, ¿para qué carajo?

0: Estos son bien refatales. ¿Sabes lo que me di? Me escriben por acá, no eres rey, pero ni en tu casa. Ni en tu casa eres rey. Habla bien, güey. Habla bonito. Ya, ahora sí vamos a cumplir. Vamos a sacar las monedas, hermano. Pero antes vamos con algo muy importante. Vamos a cumplir con los candidatos. Que se vacila la Anita. Saludos para Anita. Anita Espinosa Otoya en la avenida G de Talara. ¡Mis Anita! Oye, Anita, ya voy a ir por ahí para que me enseñes lingüística. Para que me enseñes inglés. A ver, ¿qué se va a llevar a cabo, maestro, acá en Tamarindo? Gran caminata de la amistad, el respeto y el progreso.
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0: a leer por acá mejor el que nos enviaba el candidato, porque da miedo leer el de la Madeleine. Ayer casi me ha reñido don David Ramírez, caracho.
1: Vamos, David Ramírez.
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Estamos en la etapa final, caramba. Ya estamos en la etapa final, hermano. Tengan mucho cuidado los candidatos. Déjense de lanzarse el lodo con ventilador. Tengan mucho cuidado también a la hora que se dirigen al pueblo, porque no falta por ahí un refatal. Que ¿Cómo es la palabra? Tergiversea la palabra, ¿no? Y hace recordar un candidato que fue a postular allá al pueblo, ¿no? Fue a postular al pueblo un candidato, caramba, empresario, ¿no? De unidades móviles. Tenía su pequeña empresa aquí de transporte. Se fue a candidatear al pueblo, hermano. Estaba favorito, hermano. Estaba favorito el hombre. Pero no faltó por ahí una palabrita media. Y eso que fue en una conversación, ¿ah? Fue una conversación. Que yo creo que no lo dijo el candidato, sino que le sacaron ese. Y con eso perdió el amigo, caramba, qué pena. ¿Sabe qué dijeron? No voten por él, porque por ahí lo hemos escuchado que ha dicho que de ganar a la alcaldía se va a implementar demás combis. Lo que quiere es llenarse de combis y luego se va a talar. Eso fue lo que lo trajo abajo al candidato, hermano. Por eso, no crean lo que dicen, paisanos, en verdad. Tú tienes que ver para creer, escuchar al candidato. Eso de los chismes, no creas, hermano. Van a venir chismes, hermano. Mira, por ahí ando diciendo que Chivo se va a hacer 4 tiendas allá en... No creas, hermano. No le creas a Pecheras. Ese Pecheras anda recorriéndose todos los mítines. Y hablando de Pecheras, saludo para mi gran amigo Eloy Facundo, me dice Juan Carlos. Aquí escuchando Radio Inspiración, la radio que no te aburre. Aquí estamos empezando bien con mi canción favorita, El Rey. Yo sigo siendo el rey. Fuera por allá, ahora te agarra la Rosemary, te agarra para allá, para acá. ¿Y qué rey vas a ser tú? Agarra, llegas borracho, la Rosemary te deja durmiendo afuera. ¿Qué rey vas a hacer hoy? Pechera. Al único que me puedo bajarme el sombrero es este refatal de Carlitos Mogollón Chérez. Ese es un refatal. Un temita más y venimos con más saludito, hermano. Ya he saludado a don Ángel Paredes, ahora voy a poner a Natin Cole. Adelante, minero lindo.

0: Qué bonita canción. En la voz de Nat King Cole. Percy Gordon la canta, pero hermano, en vez de hacer llorar, hace dar cólera.
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0: ¿Han escuchado a cantar a Percy Godos esta canción?
2: Yes.

0: Karina Carguapoma.
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0: Y promoción, caramba.
1: Quizás.
0: Dice que se la lleva un candidato para que ella sea la presidenta del vaso de leche, hermano. Se la lleva Fito Sánchez, ¿ah? Caramba, tremenda pechonalidad. Todos los niños van a estar bien nutridos.
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0: Otra que también se va al vaso de leche. Anita Espinosa Otoya. Vamos a la pausita y venimos al toque. No se preocupe, mi gente, porque hoy me voy a quedar hasta las 2 de la tarde. Hoy vamos a tener un homenaje. Han encargado un homenaje a la 1 de la tarde. Así que hoy me voy a quedar hasta las 2 de la tarde. ¿Ya? Claro que sí. Cuando es chamba, ve, mi hermano. Hay que aprovechar.

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Esta canción es para todas las vecinas claritas. Sobre todo las vecinas allá de Gloria Gurto. Nuevo Horizonte. Mario Aguirre. Mario Jasullón. Tenemos un programa fuera de lo común, un programa diferente. Así que, Anita Espinosa, no me jorobes. Después de las 12 puedo poner tu música. Esta estresa peor que la otra. Saludos para don Ademar Vega Coveñas, el hombre de los gallos allá en Tamarindo. Ya venimos a comentar de lo que sucedió el día de ayer allá en Sechurita. Ya que hubo cualquier cantidad de gallos, hermano. Pero todavía no está nada dicho, todavía no hay nada dicho, todavía. Todavía faltan 20 días, todavía falta mucho pan por rebanar, corazones que conquistar, votos que jalar. Así que hay que seguir trabajando.

0: trabajo de ver a su marido.
1: Saludos para todas las vecinas de la calle Juventud Progresista.
0: Eso no es nada.
1: Ahí está la vecina Yomira. El vecino Miguelito Panda.
0: Ay, la mañana, vecina.

0: Por ahí he visto a Carlitos Mogollón.
1: ¡Fuera! ¡Fuera!
0: Bailando con una zamba. Ya que esas vecinas, por mi madre, vale mandarle la moto, hermano.

0: Vecina Clarita. Por ahí he visto legendario donde la Estelita tomando chicha a la miércoles. Nada pueden ver hoy.
1: La chismosa, no.
0: Por ahí lo he visto legendario con Carlos Mogollón, con Jairo. Metiéndose donde la Estelita. A la miércoles. Da ganas de meterles una bomba, hermano.

Ni Pechera se escapa de las vecinas claritas, hermano. Van a decirle a la Rosemary, señora Rosemary, por ahí hemos visto a Pechera regalando dulces. Vecina Rosemary, por ahí hemos visto a Pechera meterse donde las corrundingas. De eso, sálvate, hermano. De las vecinas claritas. 11:41, ahora sí, hablando de la vecina clarita. Voy a cumplir por acá con mi amiga Mayrita Yenke. Ahora sí, vamos a cumplir por acá. La que nos va a quedar chico la hora. Ponme el fondito, por favor, que hoy está de cumpleaños. Un jovencito. Un año más y se convierte ya en todo un hombre hecho y derecho por la voluntad y la causa de Dios, que todo depende. Un año más y tira el DNI amarillo por la ventana para ser portador ya de su DNI azul electrónico. Nos estamos refiriendo nada más ni nada menos que al jovencito Edwin Paico. Hoy está cumpliendo 17 hermosos años. ¡Feliz cumpleaños! ¡Que viva el santo!

Este saludito viene de parte de sus abuelitos, que lo quieren mucho. Su abuelito don Manuelito Loro Bancayán, mi colorado, caramba. Y de la mamita Gladys Fernández. Ahí está la mamita Gladys. Ahí está mi gordita, caramba, también. Qué buenos abuelitos que le ha tocado a jovencito, al jovencito Edwin Paico. Y por qué no decir de su mamita, desde el cielo, que cada día lo ilumina, lo cuida, lo protege de todo mal. Su mamita Diana. Me imagino que él ha de estar muy agradecido de Dios por haberle dado la dicha de contar con el amor y el cariño de estos dos abuelitos ante la partida de la mamita Diana, de la mamita Gladys, que por supuesto tomó la posta de Dianita cuando partió a la eternidad. A don Manuelito Loro, que desde muy pequeños lo han sacado adelante, imagínense, y hoy cumple 17 años, al igual que sus hermanos, Joel, Jonathan, Jean-Pierre, son 3 hermanos y él 4, imagínense, ¿ah? Ellos han sabido salir adelante ante la ausencia de la mamita Diana. Tuvo que cargarse ese peso don Manuelito Loro y la señora Gladys Fernández, que se sienten muy orgullosos de tener que celebrar hoy 12 de septiembre los 17 añitos de Edwin Paico. Quienes también se unen al saludo para Edwin es su tío César, su tía Margot, su tío Manuel y su tía Mayra. Me imagino que la tía Mayra ya se hizo presente seguramente por ahí con la tortita, o de repente la que va a preparar el almuerzo, ¿no? El potaje para el día de hoy. Y sobre todo los primos, el primo Brian, Andy, Anderson, la prima Gresley y Said. Que Dios los bendiga siempre y que vivan los 17 años. Claro que sí, que vivan los 17 años. Que la pase bonito, la pase lindo, mi estimado Edwin Paico. Seguramente hoy habrá un compartir para él. Y espero que Edwin lo sepa apreciar este compartir, que seguramente consistirá en un rico almuerzo para que él se pueda sentir amado, querido y estimado, y de esa manera pueda entender que los consejos, los reclamos, los regaños son para bien. ¿Cuántos jovencitos a esa edad dan pena, hermano? Metidos en el sicariato, metidos en la delincuencia, en las drogas, sin saber nada que hacer. ¿Cuántos jovencitos a esa edad los están conduciendo a los malos caminos? Cuando están bajo, tras los barrotes, ahí recién se dan cuenta que en verdad valían oro los consejos, los regaños, los reclamos de papá, de mamá, del abuelito o de la abuelita. Cuando ya es demasiado tarde, porque cuando te metes a ese camino es muy difícil salir. Es muy difícil salir de ese camino que tal vez por error lo tomaste. Hay que agradecerle a los abuelitos, Edwin, que ellos están pendientes de ti. Imagínate, don Manuelito Loro tiene que irse a trabajar
a ese inmenso mar, donde caramba, solo nos queda decirle que Dios lo cuide y lo proteja y que regrese don Manuelito. Ese sacrificio lo hace por toda su familia, por sus hijos, por sus nietos, al igual que la señora Gladys. ¿Cuánto sacrificio ella hace para que ustedes de repente no les falte nada? Amor, cariño. Y eso tienen que retribuirle ustedes, sobre todo Edwin, que es el jovencito, es el hijo mayor de Dianita, que desde el cielo le derrama muchas bendiciones. ¿Puedes ponerme un temita? Ese temita que yo siempre lo pongo para todos los hijos. Este es más que un tema, este es un himno. Esta canción se llama Cuando se apague mi voz. Dedicado con mucho cariño para ti, Edwin, de parte de tus abuelitos, don Manuelito, doña Gladys. Y el día que se les apague la voz, allí los vas a extrañar.

0: Hemos cumplido. Muchas gracias, Mayrita. Muchas gracias, don Manuelito, señora Gladys. Seguimos, seguimos. No se olvide, mi gente linda, no se olvide. Atención, mucha atención allá en Tamarindo. A la gran caminata de la amistad. El respeto y el progreso.
1: Momento.
0: Mañana domingo 13 de septiembre.
1: Vamos.
0: A las 3:30 de la tarde.
1: Ramírez.
0: Punto de partida, local de campaña de la calle Mariscal Castilla en Tamarindo. 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Así que ya saben, ¿ah? Mañana, domingo. No se preocupen que vamos a cumplir con todos los saluditos. Por ahí un saludito para la señora Ana Hidalgo, de parte de su esposo, don Ricardo Risco. También de parte de sus hijos, Alexandra, María del Carmen, Jefferson Agustín y la engreída de la casa, Macarena Rosaura. Esto es en el sector de Nuevo Libertad. Ahí está el saludo muy especial, pues, para Anita Hidalgo. Ahí está su esposo, don Richard Risco, don Ricardo Risco y toda su familia. Saludándola y felicitándola por su onomástico.
2: Señores, que vive el santo.
3: ¡Que viva!
0: Karina Garguapoma García. Ahí está mi promoción. Ahí está mi promoción. Dice, que viva Fito. Tú y yo, me dice, tú y yo. Habla bien, habla bonito. Rosemary del Rosario. Gracias, Rosemary, por escucharme ahí en tu puesto de venta. Ay, ay, ay. Comedor al paso, J&D. Bueno, voy a saludar por acá también a un gran amigo. Voy a saludar

0: hoy está de cumpleaños. Mi gran amigo Marquitos Antón Amaya, el popular Monito. Para todos los que de repente no lo conocen, él es hermano de Eugenio Antón, el popular Maleta Mix. Él es el brazo derecho de su mamita, la señora Estelita Amaya Moreno. Él está de cumpleaños el día de hoy, 12 de septiembre. Me hace el encargo de saludarlo y felicitarlo a nombre, pues, de toda su familia, especialmente de sus papitos, doña Estela y don Marcos Antón Quiroga, de sus hermanos María, Karina, César, Miguel, Eugenio, Carlos, y de todos sus sobrinos y cuñadas y de toda la familia. No sabemos cuántos añitos cumple el popular Monito. Lo importante es que lo pase bonito, lo pase lindo, lo pase bacán, chévere, al lado de toda su familia. El mejor regalo que pueda tener mi estimado
1: señor
0: Marcos Antón Amaya, el mejor regalo que pueda tener el día de hoy es contar con la presencia de sus mamitos. De su papito. Ponme el fondito, por favor. Contar con la presencia de sus papitos. ¿Cuánto quisiera yo tener en vida a mis padres? Cuando yo cumplí 50 años, me inundó la tristeza, me inundó la nostalgia de no contar con ellos. Yo celebré casi solo mi onomástico porque mis hermanas son evangélicas, mis hermanas son cristianas, ellas no participan casi en las fiestas que yo realizo. Solamente conté con la presencia de mi última hermanita, de mi Conchito, de mi familia. Y me llenó la nostalgia y pude decir cuánta falta me hacen mis padres. Por eso yo siempre lo digo, el mejor regalo que uno pueda tener cuando cumplas un año más, o de repente estás celebrando algo maravilloso, extraordinario, cuánta falta hacen los seres queridos. Por eso, Marquitos, siéntete contento y feliz de contar con la presencia aún de tus papitos, como es don Marcos Antón Quiroga y de doña Estelita Amaya Moreno. Que los cumpla muy feliz, mi estimado amigo. Que la pases bonito, chévere. Me dice por acá, póngale la canción Alitas Quebradas. Vamos a complacer entonces porque conocemos sus gustos. Conocemos, por supuesto, que al complementado le encanta mucho el temita Alitas Quebradas de Corazón Serrano. Maestro, póngala por favor. ¡42 años! Está celebrando don Marcos.
2: ¡Aquí está!
0: Y está soltero todavía, ¿eh? Está soltero. ¡42 años celebra Marcos Antón Amaya! ¡El popular Monito! Ya saben, chicas, está soltero todavía. Está muchacho todavía, 42 años, hermano. Está recontra joven todavía.

Y hoy nos vamos a Negritos con el sonido legendario. Saludos para la gente de Negrito, la gente de la Capilla. Ahí nos vamos a celebrar una fiesta de 50 años. Gracias, Negritos, allá vamos. Ahí estaremos con el sonido legendario. Y el próximo sábado 19 estamos en el Club Amefa de Talara Alta, celebrando los 15 hermosos años. Ahí estaremos con la familia Silupú, Crisanto,

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0: Y cuando venga, sí le voy a decir.
1: ¿Y a qué habrá venido
0: este
1: hombre?
0: Si era Carlito Bogoyo, cuando venga, sí le vamos a decir, ¿no?
1: ¿Y a qué habrá venido este hombre?
0: Ya intenta volver. ¿Y a qué habrá venido?

Chabuquita, en la avenida G de Talara. Anita, ¿cómo se dice en inglés que se vaya? Pues Anita, tú que sabes inglés, ¿cómo se dice que se vaya en inglés?

0: ¡Viva los gallos! Vaya, que se joda.
1: Ahí vamos a pasar por acá. Creo que el día de mañana va a tener una caminata don Ademar Vega, creo, ¿no? A ver, vamos a cumplir por acá con este aviso. A ver, vamos a ver entonces. Atención, mucha atención, todos los simpatizantes, militantes.
2: Un cambio.
1: De don Ademar Vega Coveñas, de Fuerza Regional.
2: Vamos.
1: Llegó el momento, la gran caminata. Libertad, Vista Florida, Santo Papita. Juntos en esta gran caminata.
2: La salud y educación.
1: El día de mañana, domingo 13, a partir de las 3 de la tarde. Punto de partida. En casa del señor Santos Rojas, ahí en el Pozo del Agua.
2: Ademar nos dará
1: mayor referencia para los que no conocen a don Santos Rojas. Ahí, abajito nomás, del Santo Cristo. Ahí nomás, ahí será el punto de concentración donde se estarán dirigiendo. Todos los gallitos estarán dirigiendo hacia el sector de Vista Florida, Santo Papita, Libertad. Juntos con el candidato Ademar Vega Coveña. Ay, ay, ay.
2: 4 de octubre.
1: Eso,
2: güey. Ademar Vega, vamos a apoyar. Marcando el gallo.
1: Saludos, pues, para mi gran amigo Julio. Julio López, el popular Chihuahua. Ahí está mi Chihuahua. Mi Chihuahuita. Seguimos con los saluditos. Listo, entonces. Hemos estado saludando a mi gran amigo Marquito Santón Amaya, el popular Monito, que hoy celebra 42 añitos. Saludo de parte de sus papitos, de toda su familia, en el sector de San Sebastián, esperando pues que la siga pasando bonito. ¿Quién más está de happy por acá? 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Ya vamos por ahí con el atamaladito. Ya vamos con el atamaladito. Janet Llovera Paico, atención mi prima. Allá en el sector de Nuevo Tamarindo. Mucha atención la gente de Nuevo Tamarindo, Nuevo Libertad. 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A mi prima Janet Llovera, como siempre, con estas delicias sabrosas. Oye, ¿qué será de mi gran amiga Griselda Coveñas Vaca? Janecita, ¿qué será de Griselda? Estoy preocupado con mi amiguita. Hace tiempo que no me escribe Griseldita Coveñas. Estoy muy preocupado, no sé qué le habrá pasado a mi Griseldita. La gente de cevichería El Banderón, ¿no? O de repente ha estado un poquito, de repente un poquito media torcidita porque no le he estado saludando a su candidat. Pero ahora ya estamos trabajando con su candidat. Ya no se preocupe, mi Griseldita. Ya estamos por aquí anunciándole pues las actividades de su candidat. Ha estado un poquito resentida, creo, Griseldita, ¿no? Reiteramos entonces el comunicado que nos hace llegar Janet Llovera Paico. 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
2: ¡Destapa la chela!
1: Ahí donde la refatal, mi gordita cachetoncita. ¡Brum! Ahí está mi prima Janet Llovera Paico. Hoy está de cumpleaños en Mario Guerra. ¿Vanesita?
2: Señor.
1: Vanessa, por favor, a ver si me... Ya listo, Vanesita, me dice por acá. Me dice Juan Carlos. Hoy está de cumpleaños mi madrecita. Yo sé que me está escuchando, Vanesita. Vanesita, a ver. Pero ya no está conectada la Vanessa. Pero de todas maneras yo sé que me está escuchando, Vanessa. O de repente me está escuchando Elvis Flores. Hoy está de cumpleaños una hincha acérrima. Yo creo que el día que se muera esta mamita linda, yo creo que todos los hinchas, todos los del Torino la van a acompañar. Sería un crimen que no me la acompañen el día que esta mamita se vaya con papito Dios. Hoy está de cumpleaños nada más ni nada menos que mi gran amiga, la señora María Ayala.
3: Oiga, compadre, ¿qué le parece? Que...
1: ¡Arriba el Torino!
3: Ojalá no
1: ¡vamos, María Ayala! ¿Quién no conoce a la señora María Ayala, hermano?
3: Compadre, ¿qué le parece?
1: Hincha al 100%.
3: Claro, compadre.
1: Del Torino, hermano. ¿Ustedes no la han visto a la María, caramba, avivar a su Torino?
3: ¡Qué mal no le!
1: Ella se va al estadio con su vinchita, con su polito, con su bandera. Ella se va a vender sus gaseositas, sus papitas rellenas, su cevichito. Y ahí ella está alentando el equipo de sus amores.

señora María Ayala. Arriba el Torino, María. Ya sabes, María, el día que te vayas con San Peter, aunque todavía falta mucho, todavía faltan unos 50 años más para que te vayas con San Peter. Ahí te van a acompañar el gordo. ¿Cómo se llama el gordo ese que anda con el bombo? Hasta Carlito Mogollón también te va a acompañar, ¿eh? Toda la barra del maretazo. Feliz cumpleaños, señora María Ayala. 78 años está celebrando la mamita. 78 añitos, si tú la vieras, todavía tiene para rato. Aunque ya por ahí está patojeando mi marita, pero caramba, todavía la vemos con buen ánimo, con buen impulso. Siempre ella alegre, divertida, ¿no? Fiel a su estilo, la señora María Ayala. Y yo sé que lo que me están escuchando se están dando cuenta de quién estoy hablando. Estoy hablando de una ancianita, caramba, que vive en el sector de Mario Aguirre. Siempre la hemos visto ahí en la puerta del estadio, alentando a su Torino, ¿no? Hasta en videos la hemos visto, en videos, en flyer, ¿no? Caramba, la hemos visto, la señora María Ayala. Hoy está celebrando 78 años de vida. Ojalá. Agradecida de Dios Todopoderoso. Los saludos vienen de parte de su querida hija, la señora Vanessa Siluput, de sus hermanas, de sus hijas también, por supuesto, la señora Jessica, Marixa, Freddy, Verónica, Juan Carlos, y de todos los nietos, y de todos los yernos, en especial de su yerno favorito, Elvis Flores. Que Dios la bendiga y que vengan muchos años más para la señora María Ayala. Se tapa la

0: 78 años se está celebrando la mamita. ¡Que vive el santo!
1: ¡Que viva!
0: Yo sé que está en casita la señora María ahí escuchándome. Yo sé que me está escuchando ahí sentadita. Ella me conoce muy bien. Fue mi vecina del barrio. Muy querida también por la zona de Mario Aguirre. Y para mí es un gran orgullo y un gran placer de saludarla y felicitarla a esta mamita linda por su onomástico. ¿Dónde están los hinchas del Torino? ¿Dónde está la hinchada? Ojalá pues que el doctor Vilela, caramba, me le rinda un homenaje. Ojalá que el doctor Vilela, conocedor de su buen espíritu de humanidad, ojalá pues se acerque por ahí el cuadro directivo, los hinchas, el mismo equipo, se acerquen por ahí para entregarle por ahí un regalito, ¿no? Algo que a ella la pueda incentivar para que siga ella adelante luchando y por supuesto alentando al equipo de sus amores como es Torino.
2: Qué bonito, te vacilas.
0: Ponme la cumbia del Torino, mano, ponme la cumbia del Torino. Para que baile la complementada. Apúrate, oye.

Mañana jugamos con el Caipsa de Tumbes. Mañana tenemos que ganar, mañana tenemos que darle. Ese va a ser el mejor regalo que le podamos dar a la mamita María Yala. Es el mejor premio, el mejor regalo que le podamos entregar a la mamita María por su cumpleaños, ¿sí o no, María? Mañana me la llevan, ¿ah? Mañana me la llevan al estadio, ¿ah? Mañana la quiero ver ahí sentadita, la María. Aunque no pueda caminar la María, pero caramba, llévenmela ahí para lo directivo, por favor. Por su cumpleaños, el mejor regalo sería darle la preferencial. A ver, doctor Vilela, mi gran amigo, Jorgito Vilela. Llámela en estos momentos a la hincha número uno. Llámela en estos momentos y dígale, ¿sabe qué, señora María? Mañana usted y su familia van a tener la preferencial. Ese va a ser el regalo que le voy a entregar a usted por parte de la directiva del Club Atlético Torino, de parte de los jugadores, de la hinchada. Yo creo que eso sería el buen regalo que le puedan dar a la María, caramba. ¡Feliz cumpleaños, María Yala!

listo, ahí nomás. Hemos cumplido entonces con Vanesita. No te olvides, Vanesita. No te olvides, Vanesita. Ahí está. Hemos cumplido entonces con la mamita María. María es mi gran amiga, María. A ver, por acá siguen los saluditos. Buenas tardes, Juan Carlos. Quiero mandar un saludo para mi tío. Ay, a este creo que va a ser, lo vamos a dejar para el homenaje que vamos a tener a partir de la una, ¿no? Esto lo vamos a dejar, este saludito lo vamos a dejar para el homenaje. Ya están llegando los saludos para el complementado. ¡No hay problema! Por acá me está llegando otro mensaje para el complementado. A la una le hacemos su homenajito bien bonito. Saludos desde la Caleta Cruz, desde la Caleta Grau, Zorritos Tumbes. También me están haciendo llegar un saludo muy especial para don Orlando Chiroque. Hoy mi Robinson va a tener su homenaje. Muy bonito, a partir de la una de la tarde. Me están llegando saludos desde la Caleta Grau, Zorritos Tumbes, para saludarlo. Desde Lima también me están haciendo llegar saluditos. Qué bueno, qué bueno, qué bueno. Por acá me dice, hola Juan Carlos, un saludo de cumpleaños para el señor José Huertas, de parte de su esposa Jackie, de parte de sus hijos Pedro, de Esmi, de sus hermanos Max, Arsenio, Francisco, Santos, Juan y su hermana Pascuala. Un momentito. ¿No es mi colorado el que está de cumpleaños? Creo que sí, ¿no? De mi coloradito, caramba, mi gran amigo Josecito. Felicidades, mi estimado Josecito Huertas. Recién me acabo de enterar que estás de onomástico allá en La Libertad de Tamarindo, esperando pues que la estés pasando bonito, la estés pasando lindo, mi estimado Josecito Huertas. Que Diosito lindo te bendiga, te guarde y te cuide, mi colorado. Cada vez que voy al pueblo, nos confundimos en un abrazo, en un saludo. Eres una persona muy amable, muy cariñosa, muy respetuosa. Y así quisiera que sea siempre, mi estimado Josecito Huertas. Recibe este saludo de parte de tu esposita, la señora Jacqueline, de tus hijos, de Pedro, de Esmi y de tus hermanos, de Max, de Arsenio, de Francisco, de Santos, de Juancito y de tu hermana Pascuala, la mamita Pascuala, tu hermana. Toda la familia, sobrinos, sobrinas, cuñados, cuñadas, todos uniéndose al saludo para ti, mi estimado Juancito Huertas. Ahí hay la Libertad de Tamarindo. Un fuerte abrazo para ti. Que los cumplas muy feliz, mi estimado amigo. Un abrazo. Por acá me dice, buenas tardes. Mañana tendrá a la venta en el Estadio Campeonísimo la rica chichita de Jora, la cervecita Margarita Paico Pacheco. Allá, primita. Mañana vamos al estadio. Mañana sí me voy a dar una escapadita, hermano. Ya mucha vaina, ya. Mucha vaina, ya. Ahora estoy libre, ya. Nadie me controla, nadie me grita, nadie me reclama, nadie me dice dónde te vas. Mi yape está enterito. O sea, mañana me voy al estadio. Y después del estadio me voy a visitar a mi primita Margarita Paico Pacheco, que va a tener negocio ahí en las afueras del estadio. Porque si de ganar Torino, hermano lindo, eso se va a convertir en una feria, hermano. Así que ya saben, todos los que conocen a Margarita Paico, mañana estará en el frontis del Estadio Campeonísimo. Mañana va a tener venta, va a tener almuerzo, va a tener cerveza, va a tener de todo, hermano. Johnny Coveña Silva, salúdame a mi gran amigo José Cernaque, perrita. Hoy juega la U, hoy es el clásico Alianza U. Habla bien, mi cholo, yo soy hincha de la U, pero ni sé, hermano. Hoy juega la Alianza. A ver, mi estimado Carlito Mogollón, mi comentarista deportivo oficial del programa. A ver, alguien que me diga si hoy va a jugar Alianza y la U.
Por aquí me está pasando la voz Johnny Cobeña Silva desde el Tambo de la Motape. Si va a jugar la U, hoy, oh, Dios mío. Entonces, mi gran amigo José Perrita seguramente está contentísimo, ¿ah? ¿Eh? Está recontra motivado, Josecito Cernaque, el popular Perrita, porque hoy juega el equipo de sus amores. ¡Y dale U! Vamos con un temita más y venimos con más saluditos, hermano. Venimos con más saludos, no se preocupen. Venimos con más saluditos. Hoy estamos sábado, fin de semana. Hoy tenemos un programa recontra bonito. A partir de la 1 de la tarde vengo con un homenaje. Y a los verdaderos hinchas del legendario, pues los invito a escucharme este bonito homenaje. Suéltalo, gachurro.

0: Escuchando la radio, el monito, de repente ya está el hombre que... Ojalá que esté en su casa, ¿no? Celebrando ahí con su mamita. Y no se haya ido a Sullana. Sería un crimen que se haya ido a Sullana a celebrar su cumpleaños allá. Vamos con algo importante, maestrito. ¡Oy, oy, oy! Tengo que cumplir con los candidatos también.
1: Marca la diferencia.
0: Saludo para don Lorenzo Rondoy Infante.
1: Jesús Alexos.
0: Por... El hombre fuerte de Alianza para el Progreso allá en el distrito de Tamarindo.
1: Mi Tamarindo, distrito con...
0: Arriba Tamarindo con Lorenzo Rondoy.
1: 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Somos...
0: A ver lo de Lorenzo Rondoy, a ver la gentita de Alianza para el Progreso, ¿cuáles son las actividades que va a realizar?
1: Para el Progreso.
0: A ver, así como el gallo, así como, como el de las carreteras.
1: Alianza, ¿no? Para el Progreso.
0: A ver, pásenme la voz. Estoy dispuesto a...
1: Para el Progreso.
0: Anunciar entonces las actividades.
1: Gobierno justo.
0: Estará organizando don Lorenzo Rondoy de Alianza para el Progreso. Vamos a ver por acá qué más tenemos. Tenemos por acá una invitación que hace llegar don William Poicón, candidato a regidor por el partido político País para Todos del distrito de Tamarindo. Él está representando al centro poblado de Sechurita. Él hace una cordial invitación a todos sus amigos y amigas simpatizantes para el día de mañana a unirse a esta caminata de la amistad que realizará el partido político País para Todos. Esto se llevará a cabo a partir de las 3:30 de la tarde. Mañana creo que también sostendrá una caminata el señor Ademar Vega. Esperemos pues que esto se realice con el total respeto, sobre todo a los que no participan en estas actividades políticas. Me refiero a los que están en casa, a los que están mirando desde la tribuna. Porque a ellos hay que conquistarles el voto. A ellos. Los que caminan con tal o cual candidato, ellos ya están conquistados. Ellos ya saben a quién elegir, aunque algunos a veces se tuercen en el último momento. ¡Vamos! Hay que conquistar a ese hermano campesino que llega cansado de trabajar, prende su radio,
2: ¡vamos, distrito!
0: Compra su periódico.
2: ¡Vamos a apoyar a la...
0: A él, el que se cuesta ahí en su hamaquita, en su silla, en su cama a descansar, a él hay que conquistar. A esa mamita ama de casa que se dedica a las cosas del hogar, que luego de cocinar, luego de atender al esposo, a los hijos, se sienta ahí a tejer sus botas, a ella hay que conquistar. A ella. Y por eso les pedimos... Señores candidatos, el absoluto respeto. Si de repente se cruzan ambos, pues caramba, hay que confundirnos en el respeto y sobre todo saber que se está viviendo una fiesta política en el cual el ganador será el pueblo. Aquí en Talara, gracias a Dios, se están llevando las cosas muy bien. Hemos visto cruce de candidatos donde, gracias a Dios, No hemos visto o cual o tal candidato lanzarse adjetivos o sobre todo los mismos simpatizantes. Eso está muy bien, porque hay que saber que ahora las redes sociales se prestan para todo. De repente caen en la provocación y eso no está bien. No hay que pisar el palito. Hay que ser muy, tener la cordura de poder acompañar o tal o cual candidato. Yo sé que mis paisanos allá en Tamarindos son muy

0: respetuoso de esto, porque hemos sido criados en el respeto, en los valores, y yo creo que es así. Así que bienvenidos sean todos. Estamos viviendo una fiesta política que ya solamente quedan 20 días. 20 días para luego volvernos a amistar. Porque parece mentira a veces, caramba, esto crea enemistad entre amigos, entre parientes, entre familia. Pero ya luego que se termina ya la contienda, volvemos nuevamente a tomar chicha juntos. A fumar la pipa de la paz. Así que, gracias, Tamarindo. No se olviden, mañana se llevará una caminata organizada por el equipo País para Todos. El señor regidor don William Poicón, candidato a regidor por el partido político País para Todos, está haciendo la cordial invitación. Él representa al centro poblado de Sechurita. Está haciendo la cordial invitación a todos sus amigos y simpatizantes para el día de mañana unirse a esta caminata de la amistad que se realizará a partir de las 3 de la tarde. Ya saben, los esperamos.
1: Es un hombre muy humilde, quiere cambiar.
0: Qué bueno, carajo. Ah, ya me dice que no tienen nada el domingo. Ah, ya, qué bueno, qué bueno. Ah, ya, listo. Entonces, no hay nada para mañana domingo por parte del partido Fuerza Regional. No tienen actividad. Muy bien, qué bueno, qué bueno. Qué lindo. Y acá en Talar, hermano, estamos... ¿No? Hemos visto cruzarse varios, ¿no? Fito Sánchez con Garrido. Luego hemos visto cruzarse, pero qué bueno que la gente, caramba, está actuando muy bien, ¿no? Qué bueno, qué bueno. Qué bueno que la gente está actuando muy bien. Está actuando muy bien. Eso es lo que queremos, caramba. Esto no es una guerra, esto es, caramba, esto es una fiesta política, ¿no? Saludo, pues, para el ingeniero Fito Sánchez, ¿no? Para don Manuel Garrido Castro, para el ingeniero Harold Alemán, para el doctor Jorge Vilela. Ellos son los que, por supuesto, están favoritos. Ahí está metiéndose don Elmer Vaca, que parece mentira. Don Elmer Vaca está teniendo muy buena aceptación, don Elmer, ¿no? Estamos viendo que don Elmer Vaca, caramba, está pero horroroso, ¿no? Ellos parece que fueran a ser los outsiders. Los outsiders, ¿no? Es que va de la mano, pues, con María Elisa Magalupú Paiva, pues, mi hermano. La Licha, ¿no? Como todos lo conocemos, como todas la conocemos ahí en el barrio de Jorge Chávez. El barrio donde hemos comido tierra, caramba. Donde hemos, caramba, cargado agua con yugo. ¿Ah? Desde ahí sale María Elisa Magalupú Paiva, que ahora va de la mano con el doctor Elmer Vaca Medina en la primera regiduría con el partido Ahora Nación.
2: Con trabajo de campo.
0: Hay una llamada, ojalá no sea un refatal estos. ¿Aló?
3: Buenos días, señor.
0: Buenos días, mi estimado Gordito Burga.
3: No me confunda, soy José
0: Faría. Oye, discúlpame que me he equivocado con el Gordo Burga porque tiene igualita tu voz.
3: No me confundes, hermano.
0: Dime, mi estimado Josecito Farías.
3: Ya, escúchame, a los partidos políticos un poquito más de respeto. Si tú estás en una plaza, ajá, con tu religión, pues que se respete. Ya. Ayer estábamos en un grupo, como te dije, pertenezco a Renovación Carismática Católica. Estábamos en iglesia con un padre americano que ha venido a dar y pasó un partido político de cuenta que le decía, ahí está Juan del Torino Albarra. Ahí estamos mal, hermano. Si ellos no piensan en Dios, ¿cómo queremos ganar una candidatura? ¿Ah? Tú puedes ofrecer, periodistas, ¿qué dices? No, mañana voy a quedar acá por eso, y ahí me voy a quedar acá. Y te olvides de Dios. primero Dios. Hay que pedirle, Dios mío, pago mi casa, con la bendición tuya, que todo me vaya con bien. Señor, voy a hacer mi campaña política, ilumíname, protégeme, que toda la gente entienda. Pero si sales y frente a un altar vas a empezar a hacer bulla, ¿a dónde estamos? O sea, solamente se van a acordar de Dios cuando ya estén en las finales, en la puerta del horno. Dios mío, ayúdame a ganar. Y toda la semana le has hecho bulla. ¿Cómo hacer eso, hermano? Un poquito más de respeto y consideración.
0: Bueno, está bien lo que tú estás diciendo, ¿no? De repente se habrán olvidado, no sabían de que había una actividad religiosa allí. Aquí la corrección del caso, ¿no? Hay que también llamarle la atención a cada uno de los candidatos, porque cada uno tiene su jefe de campaña, su jefe de prensa y propaganda. Él debe de ver por ahí dónde se van a cruzar, dónde van a pasar. De repente hay una actividad religiosa, hay que respetar, así como usted dice, ¿no? De esa manera se da cuenta uno de qué clase de persona, ¿no? Espiritual es.
3: Ok. Te deseo un feliz fin de semana y bendecido para ti, por tu familia y todos tus amigos. Un abrazo.
0: Así es, mi estimado Josecito Farías, de la Urbanización Popular.
3: Ay, ay, ay.
0: Listo. Cuídate. Un abrazo. Caramba, ahí está el hombre. Ya, listo. Ahora sí.
1: Talar por un trabajo de campo.
0: No, es muy cierto lo que dice, José Farías, caramba. De repente, carambas, no se han podido dar cuenta, pero sí hay que tener mucho cuidado. Así como don Farías, él es una persona, caramba, muy, muy, él observa, muy observadora. Y está bien lo que él está diciendo, ¿no? Si nosotros pregonamos algo, si amamos y decimos que amamos a Dios, pues también hay que también respetar, ¿no? En diferentes ocasiones. Así que los candidatos, su jaloncito de oreja. Si ven que el cura está haciendo la misa, no se crucen, ¿ya? Listo. Pasan por otro lado. Estamos llegando ya a la parte final. Marietita Olivo Garay, gracias por escucharme ahí en Máncora, Marietita. Gracias, Marietita Olivos Garay. La gente de Máncora. Gracias, Marietita, mi gran amiguita. Por acá me dicen, saludo para los amigos de Wincho, para Elber, para El Negro, para los ladrillos secos que están a full sintonía en el sector de Libertad Tamarindo. Saludos, muchachos. Ahí están los ladrillos secos. Para Wincho, para Elber, para El Negro, para los ladrillos secos. Están a full sintonía en la Libertad de Tamarindo.
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0: Dios mío, destaparse una chelita a esta hora, ¡oh!
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0: Por acá me dice, buenos días, Juan Carlos. 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Saludos para Coquito Pechocha. Hola, amiguito, que tengas un excelente día. Gracias, Coquito. Carlito Mogollón. Oye, Carlito, ya deja de estar haciéndome reír. Oye, Carlito. Hola, amiguito, buenos días. día, saludo para Jefferson Bereche, que hoy está de cumpleaños. Los saludos vienen de parte de la empresa El Dorado. Los saludos vienen de la gente de cevichería, la tía Jacinta. Aquí estamos a full sintonía. Ahí están los muchachos. Saludos para los chicos que me escuchan ahí en la empresa El Dorado. Saludos para Jefferson Bereche, que hoy está de onomástico, hoy está de cumpleaños. Y ahí está toda la mancha saludándolo. Sobre todo los chicos que están comiendo un rico cevichito ahí donde la tía Jacinta. A full sintonía. Bueno, bueno, bueno, bueno, nos vamos, nos vamos, nos vamos, nos vamos, nos vamos, nos vamos, nos vamos, nos vamos. Saludo para mi primo Henry Paico Llovera. Saludo para ti, mi estimado primo. Poquito Pechocha, gracias amiga. En la siguiente hora voy a cumplir con un homenajito contratado. Saludo para la familia Paico Llovera, gracias primo. Voy a cumplir con un homenajito contratado. Así que ruego mis amigos, hasta estos momentos he cumplido con todos los saluditos. Espero comprendan mi trabajito. En la siguiente hora estaré solamente realizándole este homenaje a un cumplimentado. Espero que me acompañen, ¿eh? Espero que me acompañen en este homenaje.

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0: sí, entonces, damas y caballeros, con el permiso de cada uno de ustedes, voy a pasar a cumplir por acá con un homenaje en vida, un homenaje contratado. Hoy, Estadio Onomástico, uno de mis grandes amigos, así lo considero yo, acá en la parte alta de la ciudad de Talara, en la calle 1. Él es un gran amigo. Y me he quedado muy sorprendido de la fortaleza que lo acompaña en estos momentos a Orlandito Chiroque Adanaque, más conocido como Robinson. Así lo conoce la familia, con mucho cariño. Mi hermano del alma, ruego a Dios que sigas cumpliendo muchos años más. Has llegado a celebrar 70 años el día de hoy. Cualquiera, en tu caso, ya no estuvieras aquí en la tierra, pero tienes tanta fortaleza, tanto ánimo para seguir adelante, pese a las dificultades que estás atravesando en tu salud, mi estimado Robinson. Y yo creo que es el amor y el cuidado de tu familia que te impulsa a seguir adelante, mi estimado Robinson. Orlandito Chiroque. Me acaban de llegar mensajes de diferentes lugares para poderte saludar y felicitar el día de hoy. Con mucho amor y cariño de parte de toda tu familia. ¡Felices 70 añitos, Orlandito! En verdad, hasta yo mismo me he emocionado al saber que aún todavía estás con vida, mi hermano lindo. Y rogamos a Dios que sigas cumpliendo muchos años más para que seas un testimonio grande de aquel que lucha cada día. Para ti, mi hermano.
1: Feliz cumpleaños.
0: Para acompañarte en este almuerzo que de repente estás disfrutando con tu familia.
1: Feliz cumpleaños, señor. Recibe el saludo de su familia y amigos que lo conocen, respetan y aprecian.

¡Llama a Vicky! 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

0: Ahora sí, vamos a cumplir por acá entonces con los mensajitos que me hacen llegar para él con mucho amor. Especialmente Vicky Silupú Carrera, de parte de la familia Carrera Silupú. A ver, me dice. La familia Silupú Carrera, ¿no? Claro que sí. Agradecerle a Dios por regalarle un año más de vida a mi cuñado Orlando. Estas son las palabras de Vicky Silupú. Le agradecemos a Papito Dios por concederle la dicha de celebrar 70 años a mi cuñado Orlando Chiroque Adanaqué. Desearte lo mejor, mi estimado Orlando. Eres un gran guerrero. Saliste victorioso de esta lucha. Que Dios te siga cuidando siempre. Eres una excelente persona, un gran esposo, un gran padre, un buen hijo, un maravilloso hermano, un buen cuñado, un gran yerno. Te mereces todo lo mejor. Que disfrutes tu día en compañía de la familia. Un fuerte abrazo, cuñado. Y a disfrutar tu día. Salud por los 70 años. Y que vengan muchos años más. A nombre de tu cuñada Vicky, de Iván, de tus sobrinos y de tu suegro, don Silvestre Silupú Coveñas. Orlandito, recibe este homenaje de parte de tus cuñadas que te quieren mucho. ¿Qué lo van a querer a Pecheras, hermano? ¿Usted cree que sus cuñadas le van a dar un homenaje a Pecheras? El comentarista deportivo, ¿usted cree que sus cuñadas le van a dar homenaje? Esto solamente son para las personas que aman, que quieren, que estiman. Y ahí está Elenita, María, Vicky, que le regalan este bonito homenaje a Orlandito. Al igual que su suegro y toda la familia, uniéndose a estos saludos de felicitaciones para él. Como dice Vicky, lo admiramos por ser un gran guerrero. Hizo todo lo posible para salir victorioso en esa lucha que le tocó vivir. Y ahora está gozando del amor y el cariño de toda su familia. ¡Felicidades, mi Robinson! Mi gran amigo en la calle 1 de Talara Alta. ¡Epa! En el silencio de... Siguen llegando por acá los saluditos para Orlandito. Vamos a ver por acá. Me dice, buenas tardes, amigo Juan Carlos. Primeramente, dice por acá el mensajito, agradecida con mi Dios, hoy 12 de septiembre, por regalarle un añito más de larga vida a mi querido cuñadito Orlando Chiroque Adanaqué. Que nuestro Padre Celestial te siga bendiciendo con salud y te proteja siempre. Espero disfrutes de este día tan especial en familia. Y abrazos a la distancia. Y muchas felicidades. Happy birthday. Gracias, María. También se une al saludo Lady Liz, que le da gracias a Dios por regalarle hoy 12 de septiembre un añito más de vida a su querido tío Orlando Chiroque Adanaqué. Lluvia de bendiciones para él y abrazos. Que disfrute su día tan especial en familia. Muchas felicidades a nombre de Lady Liz. Gracias, Lady, su sobrina. Por acá hoy le van a llegar, hoy le va a llegar una sorpresa grande a mi gran amigo Orlandito. Esa sorpresa no lo esperaba.
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0: Tanto es el amor y el cariño que le tienen a don Orlando, que le va a caer una sorpresa que él menos esperaba. Así que desde hoy, desde estos momentos, ha empezado la sorpresa. Con este bonito homenaje que le regalan sus cuñadas. Y así sucesivamente estarán llegando las sorpresas en cualquier momento. Y viene una sorpresa tremenda, grande para él. Me dice Juan Carlos, no lo digas, porque él no sabe. Es una sorpresa, me dice. Es una sorpresa. Gracias. Gracias. Y a usted, señora María, muchas gracias por hacer llegar este bonito, bonito mensaje para él con mucho cariño. Este maravilloso saludo, donde usted lo dice todo. El gran cariño y el amor que le tiene a don Orlando. Por ser un gran guerrero, un gran luchador. Voy a compartir este temita de don Ángel Paredes Valdés para don Orlando y su esposita. Nuestro juramento.
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0: Adelante, maestro. Para ti, Orlandito Chiroque.

0: qué bonita canción, ¿ah?
1: Que todos.
0: Para usted, señor Orlandito Chiroque. Y su amada esposa, la señora Isabelita. Que Dios me lo bendiga. Sobre todo a usted, señora Isabel, por ser una mujer muy luchadora. Una esposa que ha estado ahí con don Orlando en las buenas y en las malas, luchando. Eso es lo que se quiere, caramba, tener una muy buena mujer que esté en todo momento. Que cumpla lo que se juraron en el altar. Quererse, amarse, respetarse hasta la muerte. Estar ahí, en las buenas y en las malas. En la salud y en la enfermedad. En la pobreza y en la riqueza. En todo momento. Señora Isabelita, usted también, todos los créditos y los aplausos para usted por estar ahí al lado de su querido y amado esposo, don Orlando Chiroque. 70 añitos celebra el día de hoy junto a toda la familia. Y yo creo que la más contenta y la más entusiasmada será usted, señora. Claro. Lo máximo, señora Isabelita.

0: Seguimos saludando a don Orlando.
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0: El popular Robinson.
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0: Un aplauso. Este homenaje llega gracias a sus cuñadas Elena, María, Vicky y su cuñado Orlando, al igual que su suegro. Por acá me dice también de parte de su cuñado Santos. De parte de su cuñado Santos. Claro. Muy bien, esta Vicky creo que ya no ve, la Vicky. Le estoy diciendo que me... Creo que le voy a mandar los lentes de Carlitos Mogollón, creo. El saludo también de parte de su esposa, la señora Isabel. De sus hijos, de Orlando, de Manuel, de Milagros, de sus nueras, de su yerno y de todos sus nietos. Que le desean de todo corazón a don Orlando Chiroque Adanaque. Ahora sí vamos a leer los que le envían los saludos. Quiero mandar un saludo muy especial para mi tío Orlando Chiroque de parte de sus sobrinos. De Vladimir, de Daniel, de Kimberly, de Kiara. Deseándole un feliz cumpleaños. Espero que pase un día muy bonito, rodeado de cariño de toda la familia y de las personas que lo quieren. Le deseo mucha salud, felicidad y muchos años más de vida. Feliz cumpleaños, tío. Un fuerte abrazo. Y que disfruten mucho en su día. Gracias. ¡Viva el santo! ¿Quién envió este mensajito? Deben enviar la firma, pues. Kiara, ¿no? Kiara Hidalgo. Así está en su WhatsApp, ¿no? Kiarita Hidalgo creo que es la que envió este mensajito. Muy bonito para el tío Orlando Chiroque. A nombre de Vladimir, de Daniel, de Kimberly y de Kiara. ¡Feliz cumpleaños, tío! Espero que la pases bonito. Rodeado de toda la familia y de las personas que te quieren. Te deseo mucha salud, felicidad y muchos años más de vida. ¡Feliz cumpleaños, tío! Un fuerte abrazo y que disfrutes mucho de tu día. ¡Que vive el santo!
2: ¡Que viva!
0: Gracias, Kiarita Hidalgo. Ahí está, Kiarita. La familia Silupú, la familia Chiroque, la familia... Carrera, es la familia, es grande, ¿no? Es grande, hermano. Desde la Caleta, Grau Zorritos. Un fuerte abrazo a la distancia para mi compadre Orlando Chiroque Adanaque. Que Dios lo colme de mucha salud, bendiciones y que lo pase muy bonito al lado de las personas que más lo quieren. Un fuerte abrazo a la distancia. Él sabe lo mucho que lo estimamos y que Dios le permita celebrar muchos años más de parte de su comadre Astrid Carolina Risco Aguayo, de sus hijos Brian, Yamilet y Mía, desde la Caleta Grau Zorrito Tumbes. Orlandito, escuchaste bien. Desde la Caleta Grau Zorritos Tumbes, te manda saludos tu comadre Astrid Carolina Risco Aguayo. Y sobre todo de tus ahijados Brian, Yamilet y Mía. ¡Felicidades! Mi estimado Orlandito. Orlandito seguramente está ahí en su columpio, ¿no? Ahí en su columpio, ahí escuchando la radio, caramba. En el segundo nivel de su casita de la calle 1 de Talara Alta. Mi gran amigo. Tiempo que no lo veo, desde hace como más de 2 años que no lo veo a Orlandito. De repente me voy a dar un saltito por ahí para saludarlo a mi chato, caramba, pata del alma.

0: desde Puerto Maldonado, desde la selva,
1: en el silencio de esta...
0: desde la selva. Me dicen por acá, quiero enviar saludos para mi tío Orlando Chiroque, que el día de hoy está de cumpleaños, más conocido como el Robinson. Un fuerte abrazo, tío. Que la pases bonito, que la pases lindo en unión de tus seres queridos, especialmente de tu esposa, de tus hijos, de tus nietos. Un saludo fuerte de parte de tu sobrina Fabiola, de mis hijos Kim, Vladi, Kiara, Daniel, de la familia Hidalgo Villar. Señor Juan Carlos, ¿le puedo contar una anécdota que le pasó a mi tío? Claro, linda. Después de la pautita, vamos a contar la anécdota que nos va a hacer llegar Fabiolita. Después de la pautita, al toque regresamos.

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3: Ahora sí, continuamos. Vamos a dar a conocer la anécdota que nos va a contar Fabiolita sobre su tío Orlando. A ver. Señor Juan Carlos, le cuento una anécdota con mi tío, de mi tío Orlando. Siempre venía a mi casa en su camionetita y traía unas cajas grandes. Le decía, él me decía: gorda, ¿quieres una muñeca que te regale? Yo sí, tío. Ya busca ahí. Yo buscaba. Y más, eran puras cajas vacías. Él las traía para hacer renegar a mi mamita, la Jacinta, que le decía que ya habrá motivos, tía, para estar la familia juntas, para estar recordando tantas cosas, con su fuente de ceviche, su cervecita bien heladita. Saludo desde Puerto Maldonado, de su sobrina Fabiola. Qué bueno, qué bueno. Qué bueno al tener que recordar bonitos momentos, cosas maravillosas como la que nos cuenta Fabiola, que llegaba Orlandito a visitarlas, ¿no? Más en la de cajas que llevaban. Unas cajas grandazas, dice que llevaba. Pero no traía nada. Llegaba a engañarle a Fabiola que le llevaba una muñeca. Y la Fabiolita, pues, no contenta, ¿no? Pensaba que de verdad le llevaba al tío Orlando una muñecota, ¿no? Pero eran puras cajas nomás. Saludo para tío Orlandito, de parte de Jacinta, de parte de toda la familia. Ya habrá momento de reunirse, dice, para recordar tantas cosas bonitas con su fuente de ceviche y sus cervecitas bien heladitas. Saludo desde Puerto Maldonado, tu sobrina Fabiola. Gracias, Fabiolita. Gracias, Fabiolita, caramba.
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3: Vamos a poner un temita, caramba, de Segundo Meléndez.
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3: Segundo Meléndez.
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3: memoria. Esa canción que dice: homenaje en vida, maestro.

Es la mamita de mi gran amigo Pipo. Hoy está de cumpleaños la Zamba. Pero ¿cómo se llama tu mamita, pues, hijito? Me dice el bandido, saluda a mí, mi mamita, que está celebrando 50 añitos. Pero ¿cómo se llama tu mamá, pues, hijito? Síguenos, saludos para don Orlando. Susi Carrera, desde la Guayana Francesa. Ahí está la Susi. Hace tiempo que no me manda una remesa, Susi.

0: Susi Garrera, saludando a su querido tío Orlando Chiroque por sus bendecidos 70 añitos.
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0: Por acá me dice, buenas tardes, un saludo muy grande para Orlando por su día. Que nuestro creador lo proteja siempre. Y esperamos que tenga un bonito día al lado de toda su familia y que siga gozando de muy buena vida. Un abrazo de parte de la familia Silupú Palomino. Ahí está la familia Silupú Palomino haciéndose presente con el saludo para don Orlandito Chiroque. Gracias, Ruquita. 70 añitos está celebrando mi querido Robinson del Perú. Gracias, gracias, muchas gracias por el saludo para don Orlando. Por acá, Mercedes Yolanda Carrera Ávalo. Me dice, buenas tardes, señor Juan Carlos Paico. En este día muy especial, quiero hacerme presente con el saludo a mi estimado Orlando Chiroque Adanaque, más conocido popularmente como Robinson. Que Dios le conceda mucha vida y salud para tenerlo con nosotros muchos años más. Este saludo va de parte de Yolita y de la familia Carrera Ávalo, de Elvira, de Susi, de Milagros, de Juan, de Manuel, de Junior y de varias partes del mundo. Siempre lo recuerdan con mucho aprecio y cariño. Felices y bendecidos 70 años. ¡Salud! ¡Salud!
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0: ¡Caramba! Muchas gracias. Muchas gracias, Mechita. Ahí estaba Mercedes Yolanda Carrera Ávalo saludando al tío por su cumpleaños. Felicitaciones, Orlandito. Ya ves, ahí está el cariño de parte de toda tu familia. Imagínate, de todos los que te quieren y te estiman. Yo creo que eso ha sido el baluarte para que tú puedas luchar por tu salud. Y ahí están los resultados, mi estimado Orlandito. Que Dios te siga cuidando. Sigue para adelante, sigue luchando. Y acá tu familia está, por supuesto, orando y pidiéndole a Dios por salud y vida para ti, mi hermano lindo. Y arriba los 70, hijito.
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0: Ya no puede destapar chelas, ya. Salud con chicha morada. Y a pesar de que este bandido ha sido bien bandido, Orlandito ha sido bien juguetón, bailarín, chelero, de todo. La vez pasada me enseñó Orlandito que le habían comprado un vaso que parecía que tenía cerveza, ¿no? ¿Han visto esos vasos grandes? Eso, ¿cómo se llaman esos vasos chop, no? Esos vasos chop. De esos vasos le habían comprado, ¿no? Para que se haga la idea que estaba tomando su chile.

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1: Y para la familia.
0: Este homenaje ofrecido gracias a sus cuñadas. De Don Orlando. De parte de Elena, de María, de Vicky. De su cuñado Santos. Y su suegro. Don Silvestre y Lupuco Veñas. Esta Vicky me dice, no los ha saludado a nombre de mi... de su cuñado Santos. Le ha cambiado el nombre. ¡Qué bonito! Seguimos saludando por acá. Elvira Ábalos. Me dice, buenas tardes, señor Juan Carlos Paico. Quiero también hacerme presente con el saludo para Orlando Chiroque, de parte de la familia Carrera Ábalos, por sus bendecidos 70 años.
2: En el silencio
3: de Zapalacheras.
0: Gracias, Elvirita. Gracias por hacerte presente con este saludo para tu querido y amado Orlando Chiroque, de la familia Carrera Ábalos.
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0: 70 años, caramba, celebra. No es para menos. Rodolfo Carrera Eche, la gente de Chifle y Smith. Me dice, bueno, buenas tardes, amigo Juan Carlos. Un saludo para mi tío Orlando Chiroque, que está de cumple. Que la pase re bien en su día. Que esta vuelta al sol sea de buenas vibras. Saludos de parte de mi madre, América, de mi hermana Carolina, de Clarisa, de Carlos, de Manuel y de Rodolfo. Saludo para mi tío Orlando. De parte de la gente de Chifles, Yesmic. Gracias, Rodolfito. Gracias por ese bonito gesto de tener que saludar y felicitar a tu tío Orlando, porque se lo merece tu tío. Él es un luchador. Si supieran lo que él, caramba, ha hecho, lo que ha tenido que pasar para que llegue a los 70 añitos. Y vendrán muchos más. Así que muchas felicidades, mi estimado Orlando.

0: Gracias, Juan Carlos. Estoy escuchando la radio, hijito.
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0: noche. La gente de Puerto Maldonado.
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0: Vamos a seguir bailando, mi brother. Vamos a seguir gozando, chica. Vamos, Orlando. ¡Arriba, Alianza! Yo creo que el mejor regalo para Orlandito será que gane Alianza. ¡Eso! ¡Sí o no, Orlandito! ¡Arriba, Alianza! ¡Eso! Orlandito Chiroque es hincha de Alianza Lima.
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0: ¡Arriba, Alianza!

La gana de hacerle dar cólera a la sobrina. Me dice Juan Carlos, hazle dar cólera a mi tío, a mi cuñado, perdón. Hazle dar cólera a mi cuñado. Dile, ¡arriba Alianza! Oye, Vicky, tanto que ha luchado Orlandito para que esté en casita tranquilito y lo vengas a rematar con que arriba Alianza. Fuera de acá, oye. Y dale un. ¿Sí o no, Orlandito?

esa, Vicky. A los dos nos hace falta los lentes de Carlitos Mogollón. A los dos nos hace falta los lentes esos de culo de botella.

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2: Uy, uy, uy, qué bonito, que ese bonito fin de semana. Mensajitos, me dice amigo Juan Carlos, buenas tardes, quiero hacerme presente con un saludo para mi compadre Orlando Chiroque, que papito Dios lo siga bendiciendo y que vengan muchos años más de vida, éxitos para él. Reciba el saludo de parte de su cumpa Don Celso Villarre y la señora Elenita, de parte de sus sobrinos Nelson, Fabiola, Ivonne, Brian y Zuria. Gracias, mi estimado Celsito. Gracias, mi Celso. Ya te estabas haciendo tarde, Celso. Ya te estabas haciendo tarde, Celsito. Con el saludo, pues, para tu cumpita. Ahí está tu cumpa, Orlandito Chiroque, el popular Robinson. Celebrando 70 añitos. Gracias a sus cuñadas, porque los homenajes se dan en vida.
3: Porque los homenajes se dan en vida. De muertos ya, ¿para qué carajo?
2: Gracias a Viquita. Gracias a Elena. A María, a su cuñado. A su cuñado, el señor Santos. Y a su suegro, don Silvestre. Que por supuesto han tenido el honor de homenajearlo a don Orlando. Y sobre todo, quien le habla. También me siento muy, muy complacido de haberlo saludado y felicitado, mi buen amigo, mi pata del alma, caramba, el popular Robinson. Bueno, me dice por acá Orlandito Chiroque, hoy se come caldo y estofado de gallina, miércoles. Ya se pasa, la Vicky. ¿Por qué me le haces dar cólera? Hoy gana la U, Vicky. Está bien que seas de la Alianza. Hoy gana la U. Hoy comemos monos. Hoy comemos monos a la parrilla, man. Gracias, Viquita.
4: En el silencio.
2: Nos vamos contentos y felices de haber tenido un bonito programa. Mañana estaré en la radio, me acaban de contratar para un homenaje. Mañana estaré realizando un bonito homenaje para un papito lindo acá en la parte alta de la ciudad de Talara. Ya salió para mañana la entrada al Torino. Ya salió mañana para irnos al estadio. Así que mañana estaré con ustedes en un bonito homenaje a partir de las 12 del mediodía. Gracias. Nos vamos bailando entonces. Nos vamos gozando. Pómele el bandido. Pómele el bandido, don Orlando, porque cuando el bandido estaba bueno, era bien bandido. Ese Orlandito es así, pero recontra palomía. Recontra palomía. Y así lo van a recordar siempre. Caramba, don Orlandito. Palomía. Síguela pasando bonito, mi estimado Orlando.
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2: Un abrazo fuerte y que Dios te bendiga. ¡Nos vamos!

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4: De muertos ya para qué carajo. Qué bonito. Acompáñenme, amigos, a estos dos homenajes muy bonitos que voy a realizar en estos momentos. El primer homenaje se va rumbo a Máncora. Con mucho amor y con mucho cariño de parte de su amada esposa, para el señor David Purisaca Jacinto. ¿Cómo está, mi estimado David? Muy buenas tardes. En primer lugar, agradézcale a Papito Dios por permitirle celebrar un año más de vida al lado de su amada esposa, la señora Hilda Periche de Purisaca. Ella gentilmente me acaba de hacer llegar estos saludos con mucho amor y con mucho cariño para usted, porque usted es su compañero de toda la vida. Desde que se conocieron, habrá podido haber por ahí asperezas, riñas, peleas como todo hogar, pero siempre han permanecido juntos. Solo la muerte los podrá separar. Y gracias a ese amor y a ese cariño, procrearon buenos hijos que también hoy lo saludan a usted, señor David Purisaca Jacinto. Su hijo Miguel Ángel, con su esposa la señora Chelita, el señor Juan Alberto y su esposa la señora María, Francisco Javier, más conocido como Chita, y su esposa, ¿no tiene esposa Chita? A ver. Ah, no tiene esposa, el hombre es viudo, creo, ¿no? Es viudo. Don Francisco Javier y su hijo Smith de Milagros y su esposo Johnny Carrera. De Patricia y su esposo Andrew Ruiz. De Caterine y su esposo Exxon. Y de parte de todos sus nietos, en especial de su nieta Ailani Ruiz. ¡Qué bonito! ¡Feliz cumpleaños, mi estimado David Purisaca Jacinto! No me han dado la edad, no me han dado la edad, pero lo importante aquí es que usted lo está celebrando con dicha y salud. Y si es al lado de su amada esposa, hermano lindo, siéntete privilegiado. Y si es al lado de tus hijos, hermano lindo, ¿para qué más hay que pedirle a la vida? Si tenemos lo más apreciado del mundo, que es nuestra familia. Un abrazo para ti, mi estimado David Purisaca. Que Dios te bendiga siempre. Ya me imagino, Chita.

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0: Y un saludo para la gente de Alianza para el Progreso allá en Tamarindo. Para su candidato. Y a propósito, se viene una presentación, ¿ah? ¿Eh? Bueno, habrá que dar a conocer la presentación.

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0: ¡Ay, ay, ay! Un fuerte aplauso para don David Purisaca. ¡Salud, David! ¡Chupa y di que es menta! ¡Goza la vida, palomilla! La vida es una sola, mi hermano, y hay que disfrutarla. Este homenaje gracias a tu amada esposa, la señora Hilda Periche de Purisaca. Reitero el saludo de parte de tus hijos, de Miguel Ángel y su esposa Chela, de don Juan Alberto y su esposa María, de Francisco Javier, no tiene esposa, pero sí tiene hijo, su hijo Smith, de Milagros y su esposo Johnny Carrera, de Patricia y su esposo Andrew Ruiz, de Caterine y su esposo Exxon, y de parte de todos los nietos, en especial de su nieta Ailani Ruiz, que le desean al abuelo.
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0: a la don David Purisaca. Ay, ay, ay, allá en Máncora. Me dicen que hoy sus hijos lo van a llevar a almorzar. Hoy sus hijos lo van a llevar a almorzar. Me imagino, Chita. Chita hoy tiene que rajarse, Chita. Así que hoy tiene que ponerla todita, Chita. Por su papá, caramba. Ahí está el saludo también de parte de todas sus cuñadas. Ya vengo con el saludo de parte de las cuñadas. Hay un temita que se la voy a dedicar con mucho cariño a mi amigo David Purisaca, ahí en Máncora. No me vayas a llorar, David. No me vayas a llorar, Chita. Más bien tienes que abrazar duro a tu viejo. Llora con él. Y dale gracias a Dios que aún todavía lo tienes con vida.

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4: 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Es el Vir Recuerdos, Recuerdos 4.

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Me voy solito por el mundo. O para mi gran amigo, la gente de Sivas, Sivas, Sivas. Estoy grabando esa presentación de Alberto Macuco Gallardo. Muchas gracias para mi gente de Sivas, Transporte Sivas. Saludos especiales para todos los choferes, cobradores, son la gente que trabaja

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0: ¿Y entonces pasa el casting?
1: ¡No! Oh. ¡Mentira!
2: En este fin de semana,